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0: Bueno, son las 5 con 7 minutos, ya 5 y 7. Muy buenos días, hombre, ya estamos otra vez en el ombligo. Miren, rapidito llega el ombligo, hombre. Ya estamos en el ombligo de la semana, pues hoy tenemos ya miércoles, miren, 30 de septiembre del 2026. Hay que saludito para todos, bendiciones y gracias por estar siempre en la fiel sintonía de la 1600 AM Radio Internacional. Y pues, y su primer programa del día, pues, que es el Amanecer Ranchero. Saludos para el Negro Blas, que ya le complací con la canción, ¿verdad? Cariñito de mi vida, el dueto de las palomas. Así que gracias, primo, por ayudarme a la programación. Saludos para Margot también, que ya se comunicó. Para el primo Samuel Cruz, que nos pide algo del dueto América. Y pues saludito para Claudia también, que ya están en fiel sintonía. Mire, gracias por acompañarme, hombre. Bendiciones.
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0: Saludando también a usted que está en su casita, allí panza arriba, escuchándome. Gracias también por la sintonía. Usted que va de camino para el trabajo, va en su carro, taxistas, troqueros, a toda esta gente que andan manejando. Saludos también, hombre, y bendiciones hoy en este nuevo día, hombre. Yo le agradezco a Dios también por darme el chance de poder venir a estar con esta preciosura de gente que me acompaña todas las mañanas, miren. A los que están presos en las cárceles también, saluditos. Gracias por la sintonía. A usted que está padeciendo alguna enfermedad, primero Dios le deseo lo mejor, que Diosito me lo colme de salud también. En cualquier parte que esté en sintonía, escuchándome, pues le agradezco pues la compañía que me hace. La temperatura está pues en los 62 grados, está la temperatura, dice que pues para today vamos a tener pues el día, lo vamos a tener de esta manera, mira, para que usted más o menos se dé una idea. Dice que hoy va a estar nubladito, aunque ayer alumbró el sol por ratitos y así en algunas partes, pero hoy pues va a estar nublado también, con temperatura pues en los 67 y bajando a los 58 grados, es para today. El sol va a salir pues a las 6:40 minutos y se va a zampar pues por ahí como eso de las 6:26. Ya para el día de mañana lo vamos a tener pues mañana jueves o Thursday, como se dice en inglés, ¿va? Dice que

68 y bajando a los 50, y el domingo lo vamos a tener party cloudy con temperatura en los 65 y bajando a los 49 grados, vaya. Así que ahí está la temperatura de parte de su amanecer ranchero, pues ya para mañana jueves es primero ya de octubre, ya vamos a el mes, se nos despide ahora el mes de la independencia, pues el mes de septiembre se nos va, hoy es último día que lo disfrutamos, miren. Fue medio lloroso el mes de septiembre, pero bueno, pues ya pues la pasamos bonito pues con este clima que nos dio pues y toda esta gente que cumplió años en el mes de septiembre, gente de calidad, ¿verdad? Qué bueno. Bueno, vamos a complacer pues al primo, al primo pues Samuel, que nos pidió algo del Dueto América. Aquí le va, primito, gracias, hombre, por la sintonía.

0: Bueno, ahí teníamos al Dueto América de mañana en 8 días.
1: Levantan polvo, primo.
0: Perdón, primo, ¿qué me dijo, primo? Déjeme ver, el primo, ¿qué?
1: Esas son las viejitas que levantan polvo, primo.
0: Ahí está, gracias, hombre, primo, hombre, por la sintonía también, hombre. Bueno, saluditos para Aide, que ya pues está pues en sintonía también. Saludos para Vilma Díaz también, que nos acompaña, miren. Para Claudia, estas mujeres han levantado temprano hoy, miren. Lo mismo también para Daisy, ya pues están despiertas estas mujeres, qué bueno.

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Saludos del Primo Cacho, dice para todos, dice ya el Primo Cacho, se comunicó también para toda la audiencia, dice saluditos y bendiciones hoy en este nuevo día, va, estamos en el ombligo de la semana. 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
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Miran aquellos ojitos verdes. Bueno, vamos a complacer a Cándida. Nos pidió pues este versito. Aquí va su canción. Nos pide algo del grupo Miramar. Me dice, vaya. Aquí le va a Cándida. Gracias por la sintonía. Imagínese que nos entierren juntos. Vaya. ¿Qué descanso va a tener uno? Vaya. Eso de que le dicen a uno descanse en paz. No, hombre, si los van a enterrar juntos. A seguir todavía con ese martirio. Por Dios, hombre. Y siempre con banda estaba abusada, ¿no?

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Bueno, son las 5:29, ya 5:29, hombre, gracias a esta gente que sigue comunicándose con yo. Un saludito para Magali, que van allí por la 95 escuchándome, va con la Alba y con la Mari también ahí escuchándome. Gracias, hombre, por la sintonía. Un saludito también para don Carlos Betancourt, que está escuchándonos también, para Daisy y también para Huber, que ya de camino para el trabajo, el primo, que gracias, para Santos Pineda también, que se ha comunicado, gracias por escucharme, primo, y hacerme la compañía, hombre. Saludito para Vilma Díaz, que está saludando a su mamá, Teresita Díaz, allá en Fall River, para Manuel Cañas, que dice que le salude a toda la plebada también, para don José Ramos también, que nos pide, pues, las vocales, creo que pidió las cuatro letras, que no son cinco, primo. No sé si son cuatro letras o cinco, pero bueno, ya vamos a ver. Saludito para José Ramos, dice, primo, buenos días, me saluda pues al Guanaco Fuentes, porque no vino a trabajar, tiene días que está desaparecido, yo creo que ha rabo zumba este Guanaco. Dice, Guanaco Fuentes no vino a trabajar, yo creo que Bolo está así, yo creo que anda de estar Bolo allá, de andar por el parque allá de Boston. Pues saludo para todos los de la Royal y la de Century, Linen. ¿Será que se dice Line? Algo así, ¿vale? Century Line, dice, y me complace con la canción de las cuatro letras. Dice, gracias, primo. Ya le quito una letra, creo yo, el primo. Me echa un traguito de café, apenas.

0: estos estudios los dejan cerrados. Hay que, pues, y yo no sé por qué no los dejan con la puerta abierta. Un mosquitero que hay aquí en este estudio, yo no sé qué es lo que traen, se traerán frutas o a ver, pero pues ando con el cuidado que no me vaya a tragar un mosquito, por lo menos desayuno. Ahí tengo que estar tapando las cositas yo para que no me los vayan a jugar. Sí, primo, primo, las vocales, las cinco letras. Vaya, gracias, primo, hombre, por la sintonía. Esta gente que anda manejando sus camiones, hombre, saluditos, hombre. Saludos para Beto también, que maneja un camión también, a todos los troqueros, man.
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0: Estaba queriendo agarrar una amistad, una solicitud de amistad allí, y me dice allí el Facebook que ya no puedo agarrar más amistades, que tengo muchas. Estos son infelices, hombre, que estorbo les hacen, hombre. Y voy a tener que borrar algunos de los que no, pues, de los que están allí por gusto de chero, ¿va? Que no se comunican con yo, pues bueno, vamos a tener que borrar algunos ahí para poder ir metiendo gente nueva, ¿va? 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
0: Esta canción ha pedido Magali, Los Ojitos Verdes. Ya la vamos a poner, vean. 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Bueno, saluditos para estas tres mujeres que van por la 95. Gracias por la sintonía también, hombre. Están manejando, manejen con cuidado. había un medio cernidito y que yo venía así, de lluvinita, pero cernidito, así como cuando uno tira que va a planchar alguna camisa, que le avienta con la boca, le dice, y avienta el agua, ah, pues así el cernidito.

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0: Bueno, son las 5:42, 5:42. Me dice Vilma, ese café ya lo tiene que tener frío en ese huacal que usted tiene. No, es que tengo una jarrilla ahí a un ladito en un trébol, y allí la mantengo con una brasita encendida, ¿verdad? Traigo una lata ahí para que no la alfombra no se vaya a quemar, ¿verdad? Y ahí pongo las brasitas y pongo la jarrilla a que se caliente, ¿verdad? Ahí lo estoy manteniendo, medio calientito. Está bueno el café, hombre, tibiecito, pero a veces caliente más lo que me duerme la lengua. Ay, oye, qué bueno. Dos palomas al volar. En el olvido. Hombre, quería. Sí, tengo más saludos, espérense. Un saludito para David Lemus también, que está en sintonía. Para don José Martínez, que nos pide algo de los dos oros, ¿verdad? Hay que, pues, saluditos para también para don Daniel Almendares, que nos pide algo de Chelo también. Así que gracias a esta gente que sigue comunicando con yo. Hay una tanatada de gente que llevo apuntada ya.
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0: Saludito para el guanaquito de Boston también, que ya se comunicó. Gracias por la sintonía. No sé si he perdido como unas dos llamadas ahí, en lo que tengo algunas llamadas así, que estoy hablando con alguna gente, las otras llamadas se me van. Por si acaso, un saludito para Teresita Díaz, que siempre nos sintoniza allá en Fall River, ¿va? Saluditos y bendiciones.

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Un saludito para Carlos. Gracias, primo, por la sintonía. Carlos Betancourt, gracias por acompañarnos siempre todas las mañanas, hombre. Esta gente que anda taxiando, que anda jalando, pues, gente, pues, saluditos. Gracias por la sintonía, ¿no?

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0: Un saludo para don José Martínez.

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Bueno, son las 6 en punto, 6 o'clock, como dije en inglés. Dice, primo, feliz mañana, complázcame con las calles del Parral. Saludos a Almero Tigre de la Royal, a don José Ramos, dice, Rama le pone el primo, don José Ramos, ahí que pues saludo va de parte del Guanaco Fuente. Saludito, primo, gracias, hombre, por comunicarse, me había perdido.

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0: Dice, buenos días, primo, póngame una rancherita Helenita con los Armadillos. Dice, bendiciones, primo, nos dice pues don Héctor Juárez. Gracias, primo, por la sintonía, mano.
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0: 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Cuando hable con él, le dice saludos, le mandó el primo, miren. Ya otro traguito de café, espérense.
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Bueno, las 6:09 ya, 6:09, gracias por la sintonía, un saludito para el primo, pues, don Daniel Almendares, gracias por acompañar siempre el Amanecer Ranchero. Esta es la Chelo Silva, dice el nombre de ella, va.

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0: Bueno, ya son las 6:16, 6:16, levántense del bar del día. Ya a esta hora ya comienzan a agarrar tráfico, así que hay que salir un poquito más luego, miren.

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0: Bueno, un saludito para el primo, pues, don José Ramos, que anda manejando su camión, sí, saludando a todos los de allá de la Royal Hospital, que creo que se llama, la compañía, ¿va? Y también a todos los de allá del Centro Inline, dice, así que saluditos para todos, dice don José Ramos. Aquí le van las vocales, primito, gracias. Y viene la A, dice, así va, pues aquí le va, primo, gracias.

0: Esa zona viejita que levantan polvo, primo.
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0: Las 6:29, ya 6:29, gracias por acompañar siempre el Amanecer Ranchero, pues esta gente que me ayuda a hacer la programación, mire, saluditos y bendiciones, hombre, un saludo para Mayra, que ya se acaba de despertar, Mayra, así que gracias por acompañarme, vamos. Es que tenemos saludos también aquí de parte de Víctor. ¿Qué nos dice Víctor por acá? Vamos a ver, hombre.
1: Hola, hola, primo. Buenos días. ¿Cómo estás? Saludos para todos los oyentes de este lindo programa Amanecer Ranchero del Primo Simón. Saludos para todos ustedes en este un poco nublado, pero precioso como siempre. Lindo miércoles a todos. Que Dios los bendiga y arriba los ánimos.
0: Gracias, primo. Así que igual para ustedes también bendiciones a toda esta gente trabajadora, mira. 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
1: Solo que me estén cantando.
0: Ay, Elenita, Elenita, Elenita, por Dios, hombre.

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1: Bueno, ya son las 6:38, ya 6:38, hombre, gracias por estar en la sintonía, acompañándome. 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
1: Hombre, llegó tanto lo que usted había estado esperando, mire, llegó, no, hombre, llegó lo que tanto había estado esperando, es el volado, es todo enredado, al revés, les estoy dando los comerciales, ¿no? 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
2: Bueno, son las 6:47, ya 6:47. Un saludito para el chamaquito de Boston que está en sintonía también allá, pues en K-Cop. Ay, qué saluditos, gracias por acompañarnos. Dicen saludos para el primo Cacho y a toda la audiencia, a todos sus seguidores. El saludo va de parte del chamaquito de Boston, miren. 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
2: 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Bueno, saluditos, gracias por la sintonía. Saluditos al Guanaco Fuentes, que están en sintonía también.

Bueno, las 6:54, ya casi me voy. 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Miren. Saludo para el guanaquito de Boston. Gracias por la sintonía, primo.

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1: Iniciamos con toda la información en noticias. El gobernador de California, Gavin Newsom, promulgó una ley que prohíbe a agentes locales, estatales y federales, incluso ICE, a usar guantes capaces de aplicar descargas eléctricas dolorosas. La prohibición regirá hasta 2030 y responde a un contrato de $16.7 millones que la agencia migratoria adjudicó para comprar 6,000 pares de estos dispositivos. Un jurado declaró culpable a Caleb Flynn de asesinato agravado por la muerte de su esposa Ashley, ocurrida en febrero en su casa de Ohio. La fiscalía sostuvo que la mató mientras mantenía una relación extramarital y luego simuló un robo con un intruso para encubrirlo. Nunca se encontró el arma homicida y Flynn podría recibir cadena perpetua sin posibilidad de libertad condicional. Esta información es traída a ti por nuevanews.com. Soy Karina Zambrano. Hasta la próxima.
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0: mamá se me acabó el champú. Ay, chamaco, pues usa el mío. No, ¿por qué no? No, porque dice para cabello seco, yo ya me lo mojé.
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0: para todos. ¿Cómo amanecieron? Muy bien.
1: Espectacular. Buenos días, good morning, buenos días, buongiorno. Buitu, Pinapi, Salamalenco, Tubra de la Granutra, Iscarín, Iscarán, Chalón, Chalán. Como dice mi amigo Don Edgar de la Cruz, en Ohio gozás más. En Ohio gozás más. Guter Morgan. Estamos en el 30 de septiembre, último día, Don Arley Cardona, de septiembre, último día de septiembre.
2: Llegó este Ernesto.
1: Y acabó con esto. Yo no sé, Arley, si usted le pasó igual, pero yo sentí que septiembre fue más corto que cualquier otro mes.
2: Voló, ¿cierto? Literalmente. Yo creo que como una gacela.
1: No, este ha sido el septiembre más corto que he sentido yo. Hace poco era 1 de septiembre.
2: Yo me la pasé celebrando porque casualmente septiembre. No, me la pasé celebrando porque mucha gente de mi familia, empezando por mi madre, mi hija, mi nieta, yo, me incluyo en ese grupo, pero después hubo gente cercana, cuñadas, cuñados, que celebraron cumpleaños. Entonces nos la pasamos todo el mes. Septiembre. Y septiembre yo no sé, pero septiembre tiene ese temita, Guillén, que mucha gente nace en septiembre producto de todo lo que pasa en diciembre.
1: Enero, febrero, marzo, abril, mayo, junio, julio, agosto, septiembre. Tienes razón, 9 meses. Sí, 9 meses. Ahí está, dale. 9 meses. Enero, febrero, marzo, abril, mayo, junio, julio, agosto, septiembre. Son 9 meses, sí. Será, Arley, la misma algarabía de Navidad, celebración, claro, de Año Nuevo.
2: Claro,
1: una cosa lleva a la otra.
2: Claro.
1: Sí, puede ser.
2: Dígamelo a mí, sí, que Daniela nació en septiembre.
1: A usted le pasó, Arley, lo experimentó.
2: Claro, pues Daniela.
1: Una cosa nació lleva a la otra y miren lo que termina todo, Arley.
2: Sí, miren lo que termina todo. Sí. A mí me encanta septiembre, además porque se celebra en Colombia el mes del amor y la amistad.
1: Ah, también, sí.
2: Es un día muy bonito, hombre.
1: Día Internacional de hoy de la traducción. Hoy es el Día Internacional del Podcast. Ah, el podcast. Está a la orden del día el podcast de nuestro programa. Puede escucharlo a cualquier hora, cualquier día, el día que usted quiera. El podcast de nuestro programa lo busca como El Show. Váyase a Google y ponga y escriba ahí El Show de Carlos Guillén. Se lo tira en todas las plataformas. El podcast. Reiteramos, el jueves no se sube el podcast. Un programa más musical. Por eso no se coloca el jueves. Día Internacional del Podcast. Jornada, dice, dedicada a promover y difundir el podcast como medio de comunicación y creación de contenido. Claro que sí. Si le gustó el programa de hoy, lo puede escuchar nuevamente en la noche. Si usted llamó al programa, quiere escucharse cómo suena en radio, váyase al podcast, ahí se va a escuchar otra vez. Hay gente, Arley, que termina el programa y lo vuelven a escuchar.
2: Sí.
1: Le he contado yo la historia. Tengo, hace tiempo no lo veo, un amigo que fundó un restaurante en Chelsea de comida rápida. La Chilindrina, la Chilindrina. Mi amigo Daniel, de origen argentino, y que una vez llego yo después del programa donde Daniel, a la Chilindrina, y escuché el programa. En esos años no existía el podcast. La internet no estaba como está hoy. Estoy hablando que en los 90 quizás, años 90.
2: Sí, hace rato ya, sí, claro.
1: Sí. Y escucho el programa de ese mismo día. Y digo, Daniel, no, me dice, es que aquí nos gusta el programa tanto que lo grabamos y lo volvemos a colocar otra vez. Oiga bien. O sea, Daniel lo grababa. Grababan el programa y lo volvían a colocar otra vez para seguirlo escuchando. No sé qué será mi amigo Daniel, hombre. Se perdió Daniel. Hace tiempo.
2: Se fue, hombre. Seguramente se fue. Sí.
1: Fue el
2: pero esa es la gran oportunidad que da hoy la tecnología, escuchar el podcast. Hoy las redes te acercan a muchas partes, a mucho.
1: Y en cualquier parte del mundo. Hoy es el día, hablando del mundo, hoy es el Día Mundial del Limón. Día del limón.
2: A mí me gusta el, a mí me gusta comer tequila, pescado, por ejemplo. Por ejemplo, si yo voy a, si yo voy al trapiche, por ejemplo, y me pido un pescado, una tilapia bien bacana.
1: Le echa limoncito arriba.
2: Le echo limoncito, le echo sal, le echo un toquecito de sal, un toquecito de limón.
1: Sí.
2: Y queda jugosito. Un amigo mío me dice a mí, yo no toco el pescado con limón porque se me pierde el sabor. A mí antes me encanta, me genera unos sabores en la boca que le digo, me enloquecen, hermano.
1: Sí, no, el limón.
2: No, qué cosa.
1: Le da un toque especial. Dicen los que saben de limón que es sabroso con tequila. ¿Será cierto eso, Arlene?
2: Sí, es sabroso con tequila, es muy muy beneficioso para la salud, porque usted en la mañana se toma una agüita con...
1: El limón, no el tequila, hay que aclarar. No, no, porque la gente dirá, Rey lo dijo en la radio.
2: Vamos, no, todos. También la gente le echa una cascarita de limón a una cervecita, por ejemplo. Hay una cerveza muy famosa que se le echa un toquecito.
1: Corona. Bueno,
2: sí, la Corona. Sí, la, a la Corona viene preparada.
1: La cerveza nunca me gustó a mí. Nunca me gustó la cerveza tal Corona.
2: El limón sirve para todo, Guillén. Hasta para calmar mareos en las personas que tienen mareos. Exprimen un limoncito y se lo toman así, glu, glu, glu, glu, glu.
1: Sí.
2: Y se les va perdiendo
1: para el mareo. Para la náusea, Arley, escuché, para la náusea, tiene náusea.
2: Para las náuseas.
1: Chupa un limoncito.
2: No, el limón tiene mucha utilidad. Uf,
1: sí,
2: claro.
1: Se le quita. Hoy es el Día Internacional del Derecho a la Blasfemia. Oiga, vino, ¿qué celebran esta gente? Día Internacional del Derecho a la Blasfemia.
2: Oiga, eso sí no la sé.
1: El Día Internacional, dice aquí, del Derecho a la Blasfemia, se conmemora cada 30 de septiembre para reivindicar la libertad de expresión.
2: Eso no lo acepta la religión
1: del Patojo. El libre pensamiento. Y el derecho
3: no,
1: fundamental.
3: Ni la tuya tampoco, ni la tuya tampoco.
1: Y el derecho fundamental de los individuos a cuestionar o criticar dogmas religiosos y creencias.
2: Eso es cierto, la mía tampoco.
1: Y creencias no, tampoco, sin temor a represalias legales o la censura. Ah, es decir, aquel que piensa de que Dios no existe y es un blasfemo, no lo pueden castigar por eso. Antes sí. Antes, en tiempos de la Inquisición, que le llaman, lo colgaban de un palo. Sí.
2: Hoy, como
1: en nombre de la religión se mató entonces, mucha gente. Mucha gente fue sacrificada en nombre de la religión.
2: Mire, de poderse hacer, se podrá en estas épocas, pero uno no lo acepta. Y las religiones no lo aceptan. Pues las que
3: no conocemos. Acepta, no,
1: por eso que no, cada quien tiene su creencia. ¿Sí me entiende? Y un país en democracia, esto no puede ser penalizado. Si usted dice...
2: Es que la democracia es buena para unas cosas, pero para otras, Ave María, permite unas cosas, hermano.
1: Por eso, Arley, pero todo depende del punto de vista. O sea, para usted es malo, pero para ellos es bueno. Aquí mismo hay una iglesia satánica. Ahí, no sé, Patojo, en Seino es que queda, creo yo.
3: Sí.
1: Ellos adoran al diablo. Sí. No, ellos adoran al diablo.
3: Y ayer,
1: para ellos el diablo ayer, es como un dios. Ellos adoran al diablo. ¿Sí?
3: Correcto.
1: Y blasfema y dicen que Dios no sé qué, y la remeten contra Jesucristo y tal, ¿no? Pero, como le digo, póngale, en un país en democracia, ayer, eso es permitido. Es libre expresión. Sí. O sea, libre expresión.
3: Libre expresión.
1: Y cada quien tiene el derecho de pensar y de decir lo que
2: Patojo,
1: quiera para no ser, y no ser perseguido por la ley. ¿Ah?
2: Yo le hago una pregunta a usted, Patojo, a Patojito.
3: Pero como dice Arley, para unas cosas la democracia es buena y para otras cosas.
2: Sí.
1: La democracia es buena para todo. Depende,
3: no para todo.
1: Sí, claro. Depende de quién lo vea y quién lo dice. Porque, le repito, lo que para usted es bueno, para otro es malo. Pero para el otro, que es bueno para usted es malo. O sea, depende de a quién le pregunte.
2: Dígame. Yo le pregunto, Patojito, usted que es tan espiritual, más espiritual que todos nosotros juntos, porque usted es un muchacho espiritual.
3: No, tampoco, ¿por qué no?
2: Pero sí, sí, no, hombre, yo lo veo así, yo lo veo así. Pero le pregunto, una persona satánica que está en un culto satánico, oiga, que adora al diablo, hermano,
1: al uñudo,
2: que blasfema y todo, sí le va bien en la vida, patón. Sí le va bien en la vida, hermano.
1: Yo veo que sí le va bien Arley, a muchos.
3: Recuerde, fíjese, Arley, que siempre me lo he preguntado porque usted o como Carlos también, me imagino yo, que nos preguntamos por qué al malo muchas veces, al que es malo, le va bien y dice, hace, y tiene, exactamente. Pero Arley, recuérdese que fue un tercio de ángeles que se vino con el diablo a la tierra, ¿no?
1: Entonces, ¿cómo así? Pero el diablo no llegó solo acá, según la escritura.
2: No, con un séquito. No,
3: se trajo.
1: Ah, mire, qué desgraciado.
3: Sí, se trajo un tercio de ángeles.
1: Todos esos traidores.
4: Buenos días.
1: Ahí está, mire, este hombre no cree en eso. Ahí es como se mata la risa.
3: Ahí vino.
2: Ese es nuestro amigo que es ateo. Nuestro amigo es ateo.
4: No soy ateo, soy agnóstico.
1: Ah, bueno, agnóstico. Agnóstico. Es una diferencia grande.
3: Ya va cambiando, primero era ateo, ahora agnóstico.
1: Lo que no se ve no se puede probar, dice el hombre.
4: Hoy estamos celebrando, entonces hoy es el Día
1: Internacional del Derecho a la Blasfemia. Hoy puede usted decir lo que quiera y no hay por qué tomar represalias en contra suya. En un país en democracia así debe de ser. ¿Sí me entiende? Usted puede decir lo que piensa.
3: Tony en Montecristo contrató a un señor que es electricista. Ajá. Y él es de Barbados.
1: Sí.
3: Su último hermano se había quedado en Barbados, me cuenta Bernard.
1: Sí.
3: Su último hermano se quedó en Barbados y
4: apúrate,
3: de la religión.
1: A mí me pone nervioso el patojo también, no crea que.
4: Sí, hombre, es que tarda mucho para hablar.
1: Sí, me pone nervioso y el hombre quiere hablar, patojo. El hombre quiere decirle algo a usted. Imagínese, el hombre no cree en Dios. El hombre viene desesperado.
3: Viene a llamar a la radio.
1: El hombre viene desesperado.
3: Nosotros somos los locutores y viene a apurar a mí.
1: Oiga.
3: Amigo, cuelgue, cuelgue, entonces, Carlos, entonces,
4: te va a regañar, tío Maynor.
3: Se fue a enterrar a su hermano, y su hermano era la religión de Rastafarian,
1: sí, como Bob Marley.
3: Rastafarian.
1: Y fuma marihuana, esa gente le meten duro a la marihuana.
3: Carlos, y qué interesante no lo voy a traer hoy acá porque
1: Que tiene que ver con la blasfemia y con el diablo.
4: Es lo que estamos hablando de
3: esto. Ellos no creen, es el emperador de Angola, de África.
1: Sí, pero ellos creen en Dios. Ellos tienen su religión, creen en Dios. No, pero creen en algo.
3: Pero creen, o sea, idolatran mucho a Bob Marley.
1: Sí, pero mire, Bob Marley era Rastafari, ¿cómo que idolatran a Bob Marley?
3: Pero lo idolatran, Carlos.
1: No, hombre, Bob Marley era Rastafari. No es que lo idolatran a él.
3: Igual que los mormones con Joseph Smith.
1: No, se admira a la persona Bob Marley, el artista, su música, pero no por la religión, sino por el legado musical que dejó. Pero Bob Marley era Rastafarian.
3: Pero ellos no dicen que ¿cómo se llama?
1: Los Rastafarian dicen que ellos tienen que vivir en comunión con la naturaleza, por eso se meten su tabaco y marihuana siempre.
3: No comen carne, no comen cosas.
1: ¿Sí me entiende? Entonces, usted, amigo, ¿qué pasó?
4: ¿Ah? No, pues allí saludándolos, hombre, ahí que estamos de fiesta hoy, entonces.
1: Hoy es su día.
2: ¿Por qué?
1: Es lo que yo le digo. Para lo que uno es. Una cosa es buena, para otras es malo. Pero para el hombre lo que es bueno, así, para ustedes es malo. Es para que vean.
4: Aún así que hoy dicen que se celebra o se observa ese día, tampoco la blasfemia tampoco es para hablar palabras malas sobre lo que es la religión.
1: Sí.
4: Cada quien tiene derecho a querer lo que le dé la gana, somos ignorantes en lo que queremos creer o no, ¿verdad?
1: Entonces,
4: es mi punto, pero tampoco existe eso de las iglesias satánicas. Sí, existen las iglesias, Pero, hombre, ¿cómo va a existir esa vaina de Satán? Hombre, tampoco, ¿no?
1: Que no existe la iglesia. Váyase a Ceylon, ahí va a encontrar
4: una. La iglesia, no, físicamente, y la gente que
1: sí,
4: va...
1: Sí, no, claro, y adoran al diablo y le rezan y de todo al diablo. Claro que sí existe.
2: Yo he escuchado de cantantes y de gente que le entregan su alma al que sabemos, al rey del mal. Pero ese hombre después, bueno, yo no sé si llamarlo hombre o cómo llamarlo, ese ser viene después y empieza a cobrar, me han dicho, pues, las historias que a mí me cuentan.
4: Yo no sé si son historias, son historias y son mitos y hay que dejarlo en eso, nada más, ya eso, nosotros ya estamos en el 2026, tenemos que abrir un poquito más la mente y la opinión, informarnos de que esas cosas no.
1: O sea, usted no cree que existe el diablo.
4: No,
1: bueno, si es que usted no cree en Dios, ¿qué va a creer en el diablo? Pues, para creer en el diablo, usted tiene que creer en Dios.
4: Pero ¿qué pruebas tenemos de que existe el diablo? ¿Y qué pruebas tenemos de que existe Dios?
1: ¿Y qué pruebas tenemos de que existe el viento y usted lo siente? No lo mira, pero lo siente.
4: Bueno, el viento sí existe, ¿no? Sí, porque lo sentimos,
1: sí,
4: ¿no?
1: Sí, sí, sí. No, y a Dios también se siente, hombre. Hay momentos en que uno dice, Dios está conmigo. Claro que sí.
4: ¿Y cómo siente usted a Dios, Carlos?
1: Si yo le explico, no, usted no lo va a entender.
4: Un ejemplo
1: yo, pequeño. Un pequeño ejemplo. En un momento estuve a punto de perder la vida frente a un precipicio con dos perros que me iban a atacar. Y en ese momento una voz me dijo a mí, no te muevas, quédate sin mover. Yo me quedé... Ahí yo dije, Dios mío, ayúdame en este momento, que te necesito.
4: ¿Usted escuchó que Dios le dijo?
1: Sí, no sé si era Dios, pero yo creo que fue Dios, que me dijo que no me moviera. No me moví, y los perros...
4: Usted va con un psiquiatra, usted sabe lo que le va a decir.
1: Sí, pero ese es el problema, que como ustedes no creen, entonces ustedes quieren hacernos a nosotros, obligarnos a que no creamos como ustedes.
4: No, ¿sí entiende?
1: Entonces es por eso que estamos hoy en el día.
4: Es razonar también con cosas lógicas.
1: No, usted me pidió una prueba de por qué yo creo y yo se la di y usted no la cree entonces.
4: Bueno, la respeto, pero analicemos su posición. Usted no cree que usted es una persona bastante madura, bastante sensata y pudo haber analizado si me muevo. Me van a matar.
1: Me iba a mover, iba a correr. No, yo iba a correr.
4: Me la juego por lo que pasa.
1: No, sí, yo iba a correr. Yo iba a correr.
4: Conocimiento como persona, inteligente, mire, ¿qué es?
1: O sea que los que creemos en Dios no somos inteligentes ahora.
4: Nosotros estamos entonces
1: obligados a pensar como usted piensa.
4: Es nuestro razonamiento, Carlos.
1: Por eso el razonamiento mío es lo que me da a entender, ¿sí me entiende?
4: Exactamente.
1: Ahora, que usted no lo crea, también
4: entonces,
1: no quiere decir que usted tiene la razón.
4: Otras personas que están con Dios, igual que usted, en esa misma situación, los matan los perros.
2: Yo te pregunto, después
1: embargo,
2: de la muerte...
1: Yo le estoy dando mi experiencia a usted. Usted me pidió una prueba, una experiencia, yo se la doy.
2: Para ustedes,
1: y siempre lo he creído
2: después de
1: la
2: muerte.
1: Arley, y todavía al día de hoy yo lo sigo creyendo que fue así. Esa voz me dijo, no se mueva, yo no me moví. Y aquellos perros comenzaron a rondarme. A mis espaldas había un abismo. Si esos perros se me tiraban encima, no íbamos a ir los tres.
4: Yo también he tenido muchas experiencias parecidas a eso que usted dice cuando he estado en una situación de un tráfico que ha caído una nevada muy grande y miro que hay unos carros enfrente de mí dando vueltas. Ajá. Y digo yo, ¿qué hago? ¿Qué hago? Yo lo que hago es pasar de largo, digo, bueno, el que se me ponga en el frente me lo voy a llevar, y mire...
2: No te encomendas a nadie en ese momento, Gilmar,
4: yo tengo que pensar en lo mío, yo tengo que pensar en cómo salgo de esa situación.
2: Dios mío, no decís, Dios mío, ayúdame, o alguna cosa de esas, no.
4: Pues la verdad que, tal vez antes lo decía, pero eso es como un vocabulario que uno realmente lo mantiene, ¿no? Hasta el día de hoy todavía digo, oh my God, digo, pero son expresiones.
1: Sí.
4: No es de que lo sienta.
1: Sí, ya ves, ¿no? El hombre.
2: Oh, my God. Dios mío,
1: lo digo en inglés.
4: Sí,
1: el hombre no quiere creer y quiere que nosotros también no creamos.
4: No, quiero que ustedes no crean.
1: Dice que nosotros tenemos que entrar en razón.
4: Yo solamente estoy haciendo argumentos de que si existe, quisiéramos ver pruebas.
1: O sea,
4: pruebas,
1: que usted le di una prueba mía. Pero usted no lo quiere aceptar de su cerebro
4: y su sentimiento.
1: Sí.
4: Eso no significa
2: para ustedes después de la muerte, ¿qué existe? ¿Qué hay? No hay nada, es un limbo.
4: No hay nada.
2: No hay nada.
4: ¿Cómo, Si el diablo, si el diablo dice la religión que vive en el infierno, en el fuego, en el agua, en el fuego, y entonces, ¿cómo es que no se muere?
5: Que se pone
4: ¿para
5: a
4: qué nos está ganando? ¿Para qué nos quiere
5: a
4: nosotros?
1: ¿Para
4: qué? ¿Para qué Dios mandó al diablo? No, pues obviamente que a mí me van a atacar por mis opiniones, porque un 99% tienen alguna clase de religión.
1: Sí,
4: es
1: sí.
4: obvio.
1: No, que yo le aclaro, yo no soy de religión. Para mí la religión es algo creado, y lo he dicho en el programa, y me disculpan los religiosos para manipular.
2: Estamos hablando de democracia, puedes
1: sí,
2: hablar.
1: Sí, claro, y puede hablar, estamos el día del derecho a la blasfemia. Para mí la religión se ha creado para manipular a los seres humanos. En religión yo no creo. Ahora, sí creo en un Dios porque lo he sentido.
4: En eso estoy de acuerdo 100%. La religión ha estado hecha para manipular a la humanidad. Y ha estado hasta el día de hoy, sigue siendo así.
1: Ahora, en Dios sí creo yo. Soy fiel creyente que existe un Dios y que nos cuida.
4: Okay.
1: Y que atiende a nuestro llamado cuando lo necesitamos.
2: ¿Cuál es tu creencia?
1: Todos los días, cuando vengo para la radio, dedico mi día a Dios.
4: Yo creo en nosotros mismos, en la moralidad, en la ética, sí. En eso es lo que yo creo.
1: Sí.
4: Que nosotros tenemos que hacer cada día, tenemos que hacer el bien.
1: Sí,
4: tratar de hacer el bien.
1: No, está bien, eso es correcto.
2: Y le voy a decir una cosa, el pensamiento que tiene Gilmar, discúlpeme que diga el nombre, me disculpa Gilmar, pero el pensamiento tiene usted es respetable, usted es un buen papá porque usted educa bien a sus hijos, es un hombre trabajador, es un hombre que respeta a su esposa.
4: Yo simplemente trato de ser una buena persona
2: el que esté pensando otra cosa, creo yo.
1: Está bueno, por eso hoy es el día de la blasfemia, derecho a la blasfemia.
4: Y es que ese es el problema de la gente religiosa, que cree que los que no tenemos una religión nos creen que somos satánicos, que somos delincuentes, que somos malos. No, nosotros simplemente somos faltos de pruebas.
1: No creen en Dios. Sí, no
4: simplemente no creemos en un ser supremo que si existe o no.
1: Sí, no creemos en eso. No creen en Dios. No creen en Dios.
4: Simplemente. Pero después de eso yo río y como y voy al baño igual que todos.
1: No, ustedes. Yo sé. Pero lo que yo no estoy de acuerdo con usted es que usted, cuando me pide prueba, yo se la doy y todavía me dice que no, que es cosa de mi mente.
4: No, yo respeto su prueba, solamente que la analizamos.
1: Y yo sí lo creo. Yo sí creo fielmente, con fervor, creo que eso fue así. Y hasta el día que me muera seguiré pensándolo así.
4: Pero así tenemos muchas experiencias.
2: El día que tengas una enfermedad, entonces,
1: Dios no lo quiera.
2: El día que tengas una enfermedad, no podemos hacer una cadena de oración.
4: Y entonces, ¿qué hacemos con todas esas enfermedades que existen?
1: Es cierto. No, Arley, le dé vuelta como le dé vuelta a este hombre. Este hombre se le va a meter por abajo. ¿Cuál cadena, hombre? Este hombre no creo yo que cree en esas cosas, Arley.
2: Podemos hacer una cadena de oración porque tiene una enfermedad.
4: Pregúntale, muchachos, yo le respeto mucho y a mí me gustan estos temas, la verdad, pero sí es una cosa de nunca acabar.
3: Como un bebé de una mamá y de un papá se va a poder meter en la barriga de una mujer, gestionarse 9 meses, ¿cómo? ¿Quién lo hace entonces? ¿Quién hace eso?
4: ¿Qué pregunta es esa, Patojo? No, hombre, no vayamos
3: ¿quién
4: por
3: lo
4: ahí.
3: Hace? ¿Quién lo hace? Entonces,
4: ¿qué va a pasar con quién dio la vida? ¿Quién hace la vida?
1: Hable usted abajo, hombre. Es que abajo usted solo, loco. Y no dice, hable también. Si aquí estamos en una tertulia, todos hablando. Hable usted también, amigo.
5: ¿Qué grado tendrá el Patojo de estudio? Porque las preguntas que hace son de un niño de primer grado. Preguntas.
4: ¿Viste, Patojo, lo que te metes solito por estar hablando así? No, hombre, no. Hay unas opiniones más cuerdas, ¿no? Eso no. Vamos a la biología. ¿Quieren hablar de la biología?
5: ¿Cómo te pones a las fronteras, Patojo? No, hablando con el demonio.
4: No somos expertos en eso, sí.
1: Está hablando con el demonio de siempre.
4: Hablemos de cómo viene la vida, terrible, cómo se creó la vida. ¿Ustedes todavía van a creer de que venimos del barro? Señores, por favor, hombre, no. ¿Verdad que no?
1: No, esa teoría no me la creo yo tampoco.
4: Está en la Biblia, dice la Biblia eso.
2: No, te hago otra pregunta, Si uno de tus hijos, que quiero que no pase así, está en un quirófano, en una operación crucial, ¿a quién te encomendas para que le vaya bien a tu hijo?
1: Al diablo.
4: Pues sinceramente, te lo digo de corazón, ya he estado en una situación de esas y yo lo único que digo es de que ojalá estos médicos lo puedan ayudar. Porque es la ciencia. Porque es la ciencia. Porque es la ciencia, Arley. Porque hace cuántos años apenas se acaba de descubrir la penicilina. ¿Por qué Dios, si existe, no dio esas armas de medicina desde que empezó la civilización? ¿Por qué hasta ahorita, después de miles y miles y miles de años? ¿Por qué? ¿Cuántos miles y miles de millones de personas han muerto a consecuencia de una herida? De una herida, de una cortadita. ¿Cuánta gente ha muerto? ¿Cuánta gente sufre de pobreza? ¿Cuánta gente ahora mismo, niñas, están siendo abusadas? ¿Gente muere de hambre, de enfermedades?
3: Bueno, entonces después usted de sus bienes y déselo al pobre, entonces.
4: ¿Pero qué viene? Si para eso trabajamos todos.
2: Pero no se trata de eso, Patojo, porque vuelvo y repito, el que no tenga una religión no significa que sea una persona o que tenga que hacer sus cosas producto de su esfuerzo, tampoco, no.
1: El hombre no cree en Dios.
2: Exactamente, tiene su punto de vista. Y como decimos en democracia, todos los pensamientos hay que respetar.
1: Por eso el derecho a la blasfemia hoy.
4: En mi familia, fuera de mi casa, tengo muchísima gente que es religiosa y muy religiosa. Sí. Y a veces ellos me tratan de hablar, yo tengo conversaciones con ellos, seguimos muy bien, pero yo les digo unas cosas que ellos no me pueden contestar. Sí, no pueden. Sí.
1: Entonces, hola.
4: Dejémoslo ahí. Digo, hola, simplemente
1: buen día. Buen día, amigo. ¿Cómo está?
4: Gracias.
6: Bien, gracias. Aquí escuchando al señor, me voy a referir con respeto, pero yo no tengo religión, pero sí creo en Dios y Él existe en todos los días y a cada momento. El Señor es un pelófito en aspectos religiosos, pero también no se ha dado la tarea de hablar con Dios a solas.
4: Es meditar, Señor.
1: ¿Cómo va a hablar? No cree, usted no va a hablar con nada.
6: El señor es tan ignorante que dice, ojalá que el médico me ayude. El español viene del árabe y la palabra ojalá quiere decir, amado Dios,
1: ayuda. Oiga ese hombre.
4: La religión está bien de los españoles, hermano.
1: Eso no sabía yo, mira.
6: ¿Perdón?
4: Las religiones también salieron de los españoles, de los colonizadores.
1: No, hombre, ellos trajeron. ¿Dónde sacó eso, amigo?
4: Ellos trajeron la religión.
1: Ah, que la traen en América es otra cosa, pero no es que salió de ellos.
4: Por eso vinieron a forzar las religiones aquí, ellos.
1: Sí, los españoles a América Latina, sí.
4: Claro, si estaba
6: cristiano, no estamos hablando de religiones, que no estamos hablando de religiones, sino estamos hablando de un
1: sí,
6: ser.
1: Sí, yo en religión yo tampoco no creo, estamos hablando de Dios.
6: Don Carlos, le voy a hacer una pequeña...
4: La gente piensa que las religiones son...
6: De cómo yo siento a mi Cristo en mí. Ajá. Yo no tengo ninguna religión, pero yo hablo con Él a solas.
1: Sí.
6: Hablo yo solo y me...
1: Claro, se entiende.
6: Claro, y le pido todo lo que yo quiero y no me lo va a creer, pero todo lo que yo quiero me lo pone.
1: Ah, mire, bueno, y esa es fe, tiene fe. Sí, sí.
6: Es impresionante.
1: Sí. Tiene fe.
6: De verdad que es lamentable que el Señor viva una vida así, aparte que la vida solo se vive una, y es muy lamentable vivirla así solo, triste, de una forma equivocada. Pero bueno, digo, eso que sirva un aprendizaje para el resto de nosotros, de que tenemos una opción, y eso, gracias a Dios, nos dio opciones, que podemos elegir el bien.
4: Ese es el problema de los religiosos, miren, que piensan que... Que piensen porque si uno cree una religión, uno es mundano y que uno es malo. Ese es el problema.
1: Pero es que usted todavía está clavado en la religión. Nadie está hablando de la religión aquí, amigo.
6: No,
1: estamos hablando de un Dios, no de la religión.
4: Pero usted piensa que él no cree en una religión.
1: ¿El qué? ¿Quién?
4: ¿Usted piensa que el Señor no cree en alguna religión?
1: ¿El amigo que está hablando o quién?
4: Claro.
6: No, yo claro. No.
2: Mire, le voy a decir una cosa, Guillén. Yo les he puesto aquí el ejemplo de un amigo que tengo en España que se llama Ramón.
1: Ah.
2: Y Ramón, y estoy en algo de acuerdo con el señor que está diciendo, Ramón es ateo.
1: Ajá.
2: Claro que las hijas van a programas de la iglesia y todo, pero él es ateo. Y si usted viera la vida que lleva Ramón, un hombre trabajador, tranquilo, ama a sus hijas, es un muchacho que tiene una buena vida con su esposa, es un muchacho emprendedor, y no significa porque sea ateo sea una mala persona, ¿no?
1: No, porque eso no se ha dicho tampoco aquí.
2: Exacto. Sí, no sé si entramos en una confusión de decir que si una persona no cree Entonces una mala persona, como dice el oyente, es de vida mundana y no sé qué, y en muchos casos no es así.
7: Las personas que son religiosas, ellos piensan, si uno no está en la religión, ellos piensan que uno es del mundo, uno no tiene la vida eterna.
1: Es que el mundo somos todos, pues, no estamos aquí.
7: No, o sea, anda en el mundo, pues, anda en el mundo, no está derecho en la vida, ellos piensan eso.
3: Sí. ¿Y dónde andamos? ¿Andamos en la luna? No, en la luna no andamos.
7: No, o sea, persona mundana que hace el mal, pues, yo pienso que no hace el mal por no estar en una religión.
1: Sí, sí.
6: No, señor, lo que yo me trato de explicar es que no le estoy echando la culpa a las personas que creen o no creen en Cristo, sino que, vaya, ustedes sirven como referente para otras personas y por eso Dios nos puso a tener opciones. Porque tú
7: pero defina primero quién es Dios. Defina primero quién es Dios. ¿Quién es Dios? Mire, para los religiosos...
3: Si levantaríamos una encuesta, como dice el amigo, el oyente que está diciendo que Dios le hace todo lo que le pide, y que alegre, porque tiene mucha fe, es un hombre de fe. Si haríamos una encuesta en este momento y preguntaríamos... Dios ha sido bueno conmigo en X cantidad de cosas versus a las personas que dicen, Carlos, que la religión, y claro, entiendo y respeto que la religión ha llevado a guerras, ha llevado a líos entre familias, etc.
7: Miles de religiones.
3: Y lo más importante es creer en Jesús. Jesús es el rey de todo y como dice Jesús. O sea, sin ponerle o encajar a Jesús dentro de una religión protestante, Patojo, católica.
7: Papá, le voy a decir, me voy una cosa nada más. O sea,
1: Soy evangélico, pero
3: pero nunca me ha gustado llevar a Jesús dentro de una iglesia, pero es así, cada quien y cada iglesia, cada congregación piensa de la forma que quiera.
7: El problema de las religiones es que les pidieron enseñar un Dios exterior, el Dios todo lo llevamos dentro. Son nada más que no lo desarrollamos, Patojo, a veces.
1: Pero el hombre cree en Dios, a pesar de todo, este sí cree en Dios.
3: Él no cree en la iglesia.
2: Pero, Patojo, yo no creo en religión, igual que Guillén,
7: así mero. Feliz día.
2: Pero, Patojo, mire, en gracia a la discusión...
6: Una última cosa para el señor que estaba hablando, don Carlos, que... Si no cree en Dios, que se dé un tiempecito a observar la naturaleza y los paisajes. Todo eso es creado por Dios y es una maravilla, es una belleza.
3: Sí. Es que por eso le decía yo, amigo, por eso le decía yo.
8: Te ama en el espíritu, ¿verdad?
1: Búscalo.
8: Feliz día,
1: Carlito. Thank you. Gracias, un aplauso al hombre.
2: Pero bueno, mire,
1: muchachos. Te ama en espíritu y verdad.
2: En verdad.
1: Búscalo.
2: Qué bonita la canción, ¿no?
1: ¡Hola!
3: No, Carlos, yo le decía, Carlos. y me tomaron como un niño de primaria, pero ¿quién entonces, si no es Dios que pone en el vientre una mujer? ¿Quién es, Carlos, si no es Dios? Entonces, ¿en qué vamos a creer? ¿En qué creemos?
9: Carlos, algo sencillo.
2: Aló, buenos días.
1: Sí, diga.
9: Carlos, algo sencillo. Carlos, buenos días. El señor que dice que todo lo que pide, se lo da. Que pida unos 15 millones de dólares y deje de trabajar y punto, ya. Sencillo.
1: A ver si se lo da también.
9: Claro, pues. Dice que todo se lo dan y todo le cumple. Sí. Que pida plata y que deje de trabajar, bien sencillo.
7: Muchacho.
1: No, pero puede ser que el hombre no es tan ambicioso. No puede ser que el hombre lo que no quiere, no necesita dinero. ¿Para qué va a pedir algo que él no necesita?
9: Y te garantizo que estoy trabajando ahorita, ¿no?
1: Sí. Bueno, ahí está el hombre. Gracias, estimado.
7: Empezamos el tema con la democracia.
1: Era hoy el día del derecho a la blasfemia. Y mire por dónde nos fuimos ya. Aquel hombre pidiéndome pruebas a mí, que por qué dice que Dios existe. Y bueno, yo le di una prueba que yo creo. Que fue Dios quien interfirió en eso ahí.
7: Pero claro, Carlos, mira, todos los que estamos participando, no es tan fácil aceptar lo que usted cree y lo que yo creo.
1: Sí, es cierto, es complicado, sí, es difícil.
10: No, sí. Que diga que yo no creo en Dios, pero Dios me dio esto, que yo le pido a Dios, que no creo en la iglesia. Señor, profese tu fe y ya, tranquilo. Respeta la creencia mía, la tuya, la del otro señor, respete. Es sencillo, pero nadie respeta. Todo el mundo quiere imponer su religión, su creencia. Es por eso.
2: Yo conozco gente que va a la iglesia a rezar y después salen a hablar a hablar no, de los vecinos, de las vecinas, de todo el mundo.
1: Eso hay un montón, Arlene. De eso hay un montón. Eso es un montón. Yo diría que es la mayoría, más bien, Arley. Mire, la mayoría que va, la mayoría, no estoy diciendo todos, ojo, que después me la remeten en contra mía. La mayoría no cumplen con el mandato de Jesucristo. Son hipócritas, son mala gente, son egoístas, son envidiosos, y hay gente que no necesita ir a una iglesia para ser un buen ser humano.
10: Exacto.
11: Hola, Carlitos, buenos días.
3: Total de acuerdo. Carlos, yo me acabo de enterar, Arley, para que usted se entere también, Arley, de hay personas que se suben al alabar, al grupo de alabanza de la iglesia, bajan y se van a tomar al bar.
1: Oiga.
3: Bueno, eso no está permitido dentro de una iglesia.
11: Vamos, mira.
1: Ah, tranquilo.
11: En mi humilde opinión,
1: Ajá.
11: Nosotros creemos y siempre nos vanagloriamos o decir presumimos muchas cosas. Sí, pero sí. En realidad, mira, cuando hablamos de Dios, en mi humilde opinión, hablamos de Dios y hablamos de ciencia y de que Dios existe o no existe. Por ejemplo, este caballero que está hablando, que se crea su vida en su forma de ser, que no cree en Dios. Yo nomás le daría una pregunta cuando dice que Dios, pues, no existe. Mira, la ciencia está acompañada de la fe, pero en este caso, háganse una pregunta, todos nos hagamos una pregunta, hipotéticamente o teóricamente hablando. Que Dios bajara a la tierra y le preguntara a un grupo de científicos, cuando los científicos dicen que pueden crear toda vida, recrear toda vida, y a todo lo que pueden hacer lo pueden igualar a lo que existe hoy en día. Si Dios dijera, bueno, crea tu propio espacio, crea tu propio oxígeno para vivir, para respirar, créalo, porque todo esto me pertenece, todo lo que tú ves me pertenece, porque Dios lo creó así. Ahora bien, si tú, científico, eres científico, crea un átomo, crea una célula. ¿De dónde la vas a crear tú si tú no tienes nada? Tienes el ser humano para poder, la ciencia para poder crear algo, igualar algo, dar vida a algo, tiene que tener un átomo o una célula para de ahí darle vida a todo lo que ellos quieran dependiendo de lo que quiere crear. Si no existe eso, si Dios lo creó, entonces el hombre puede crear una célula, puede crear un átomo de la nada.
1: Sí.
11: Yo nomás le hago una pregunta a todo el mundo que nos hagamos la pregunta, porque nos dice, mire, la gente dice que está esto y esto. Yo creo en Dios porque Dios me da el día para vivir y nos jactamos y decimos, como usted, como todo el mundo que creemos, creemos.
2: Vea, pero por ejemplo, muchachos, por ejemplo, hablando de Jesús, como decía el Patojo, yo por ejemplo, y parto de eso, yo creo en Dios, yo creo en Jesucristo. ¿Quién habla? Pero mire, sí. Hay religiones que no. El judaísmo no cree en Jesús, por ejemplo, el islam, el hinduismo, el budismo.
11: Pero en este caso tenemos libre albedrío de creer,
10: hay que respetarlo porque queremos imponer la religión y la creencia de nosotros.
1: Sí, también.
11: Yo no estoy hablando de religión. ¿Por qué no basamos religión? ¿Por qué no basamos Dios? Yo estoy creyendo en la vida, en la realidad que vivimos.
10: Pero ¿por qué te quiere imponer eso, que yo crea en lo que usted me está diciendo?
11: Es que yo creo, caballero, en Dios. Yo no le estoy diciendo a usted que crea.
10: Perdóneme. Yo creo en Dios. Yo profeso una religión católica. Yo participo en unas actividades religiosas. Yo no dije que no es religioso, usted está peleando con un hombre equivocado.
1: El hombre dice que sí cree en Dios. Sí cree en Dios, dijo él. Él no dijo que no creía. Él no ha mencionado nada de la religión ni nada.
11: Yo no mencioné.
1: Ha dicho, yo creo en Dios. Créeme, vida sin átomos, dijo, sin células. Y el comandante te pelea con él.
10: Carlos, el punto es el siguiente. si usted cree, si el Señor cree en lo que él cree, que crea. Que sí, no diga que él no quiera imponer que otros creamos en lo que él quiera creer.
12: Sí. Es que no estoy imponiendo nada. Estoy hablando, me estoy sumando a la opinión.
10: Sí. Usted está refutando lo que todo el resto está
3: diciendo. No, comandante. No, comandante, no entendió.
1: Ay, no, comandante. El hombre dice que sí, que cree en Dios.
2: Y el comandante dice que no.
1: No pelea con el comandante le remete contra él. No, el hombre dijo, yo creo en Dios, dijo el hombre. Usted no puede crear vida si no hay un átomo, si hay una célula, y esa es creación de Dios también. Así lo entiendo yo. Por eso, pero eso lo dijo el hombre, y usted dice que no, que usted que... Y
10: le remete contra él. No, Carlos. El punto está bien, todo el punto, pero después viene la recomendación.
1: Ajá,
10: recomendación que él hace.
12: Yo no hice ninguna recomendación.
1: No hice ninguna recomendación. Pero lo bueno es que los dos creen en Dios. Ustedes dos creen en Dios, ¿cierto?
12: Exactamente.
1: Sí, ahora entonces estamos en el mismo carril.
3: Los dos creen en Dios. Sí.
12: Claro.
3: Los dos son del Perú.
12: Con mucho respeto.
1: No tiene acento peruano.
12: No soy de Perú.
1: Me suena más como México. Más acento mexicano, no sé, Guate.
12: Y entonces, mire. En un principio no había religión.
1: Sí, es cierto,
12: nunca,
1: también.
12: Nunca.
1: Es que la religión es un invento del hombre.
12: El hombre fue inventada.
1: Sí, el hombre inventó la religión.
12: Para poder controlar
1: es a más, la manera, hay que estar claro en algo masas. Y hay mucha gente que se molesta
12: a las masas.
1: La misma Biblia fue escrita por el hombre también.
12: La misma Biblia,
1: entonces dicen, no, que fue un mandato de Dios. Bueno, puede ser que sí, pero fue escrita por Dios. Y a medida fue avanzando, mire, y a medida fue avanzando la humanidad en su existir, se fueron añadiendo y se fueron quitando algunos párrafos, artículos. Se fue modificando, ¿no? La fueron modificando.
12: Fue modificándose conforme va avanzando el conocimiento de la humanidad.
1: Correcto.
12: ¿Para qué? Para seguir teniendo el control.
1: Con eso hay que estar claro para todo. La Biblia también fue escrita por el hombre. Dicen un mandato divino, él la dictó, que no sé qué. Bueno, pero fue escrita por Dios. Pero fue escrita por los hombres. Y el hombre siempre... Comandante, el hombre siempre tiene ese poquito de maldad en el medio, que puede manipular a su antojo.
12: Siempre es el único libro...
3: El único libro sobre la faz de la tierra.
12: Sí.
3: Que cada profecía que está allí en nuestra religión, en nuestra religión también.
1: Porque también. Para el judaísmo, el Corán es diferente, es correcto. Es otra historia también.
3: Pero el Corán, Arley, el Corán contiene el Pentateuco también.
12: El Corán también fue inventado también por el hombre, pero en este caso a manera de creer de la región.
2: Entonces, por ejemplo, los que creen en el budismo, el budismo.
3: Bueno, pero aquí voy a dar un dato importante que me manda Oscar Palencia. Saludos, Oscarito, que va en camino para su negocio allá en Westboro. Decía que la iglesia es como un hospital.
12: La iglesia
3: es un hospital, Arley. Llegan almas heridas, almas entonces llegamos, me voy a incluir yo también, llegamos almas heridas, todos llegamos, todos estamos ahí
12: en un hospital
3: es la iglesia católica, la iglesia protestante,
12: sea el nombre que tenga. Bueno. Ahora, la manera de que es diferente, pero sea lo que sea, siempre recurrimos a Dios. ¿Por qué recurrimos a Dios si la gente no cree en Dios?
1: No, los que creemos. Ya dijo el primer oyente dice que no. El primer oyente dijo, no, yo no digo. Yo no creo.
12: Los que creemos en Dios, sí. Yo creo al 100% en Dios porque gracias a Dios.
3: Yo sí creo en Jesús y Jesús ha sido bueno con nosotros, con mi familia. Jesús
12: siempre ha sido Dios. Dios, Espíritu, en invisibilidad, antes que...
3: La bendita Trinidad, correcto.
2: Haga este mismo programa en Arabia Saudita, a ver qué pasa.
1: No, le cortan la cabeza, ve, allá sí.
12: Pero si yo fuera árabe, también estaría allá.
2: A ver qué pasa, si yo fuera árabe, no entienden de bromas.
12: Si yo fuera árabe, estaría hablando en árabe. Pero
2: se imagina lo que dicen por allá, esos católicos cristianos.
1: Le meten fuego, hombre, Arley, no vea... Ayer que hablábamos en México, le metieron fuego a unos porque brujería.
2: Así.
1: Ahí, así era antes. No, así era
2: por eso
1: antes.
2: Le digo,
1: haga ¿qué dijiste? Vení allá. Para acá.
12: No, pero en este caso yo también le dio una pregunta muy personal, no personal, muy superficial, una pregunta a Arley que me está diciendo en ese aspecto. A ver, usted métase o párese en un hormiguero que ya a ver si haría la pregunta, ¿verdad que no? Entonces lo mismo, entonces no olvidemos el contexto que estamos hablando. El contexto sencillamente es
2: no, amigo, pero Dios es que mire, no me haga esa pregunta a mí porque yo tengo muy firme mi creencia. Lo que estoy tratando de decir es que como estamos hablando de democracia, entonces los judaístas que no creen en que Jesús cumplió sus profecías, entonces esa gente, ¿qué, hermano? ¿Están en el limbo esa gente, qué? No, yo creo que la gente tiene una forma de ser como ser humano. Las creencias las ha otorgado el mundo y cada cual verá qué clase de creencias.
12: Y fíjese, caballero Arley, como le digo, como todos, como en primer lugar yo siempre me pongo y creo que en un principio, como decimos, Dios fue espíritu que nadie lo podía ver, escuchaban en aquellos tiempos, se escuchaba a Dios, pero después Dios fue hecho carne. María es madre de la carne de
1: ¿y usted, amigo, cree en el diablo?
12: Creo en el diablo, lo escucho porque el diablo...
1: ¿Cree que existe? La pregunta es, ¿cree que existe el diablo?
12: ¿Existe
1: el diablo?
12: Claro que existe, si en el cielo hubo rebelión...
1: No, es porque si creemos en Dios, tenemos que creer también que existe el diablo.
12: Exactamente, si en el cielo hubo rebelión para desterrar o quitar aquello que no servía, que estaba en contra de las cosas derechas que tienen que hacerse, también en la tierra, por eso todo tenemos aquí en la tierra... sea desde donde sea.
1: Correcto.
12: El diablo o la maldad existe cuando es la ausencia de Dios. Cuando la maldad existe, predomina, es la ausencia de Dios. Cuando pasan los que nos pasan, es la ausencia de no creer en Dios.
1: Y el
12: Dios es que nos da las cosas que tenemos. O sea, decimos, nos esforzamos. Hoy yo me esfuerzo por trabajar, lucho por trabajar. Yo por mi esfuerzo tengo las cosas. Pero ¿de dónde viene tu esfuerzo? ¿De dónde viene tu esfuerzo? ¿Por qué lo tienes? ¿Por qué lo vas? ¿Por qué abres tus ojos? ¿Por qué ves las cosas?
1: Mire, cabe la pena aclarar, amigo, que la primera llamada que originó todo este debate, el hombre no dijo que es que no cree definitivamente en Dios. Él es agnóstico. Y hay una diferencia, Arley, porque Arley le decía ateo, hay una diferencia de agnóstico al ateo. El ateo es el que no cree. El agnóstico es aquel que, como no existe una prueba, entonces no lo cree. O sea, el agnóstico lo que dice es, si usted me lo puede probar, yo lo voy a creer. Si usted no me lo prueba, por eso es que él a mí me pidió una prueba. Y tiene su lógica, él dice que es agnóstico. Esa es la diferencia de un ateo a un agnóstico. El ateo rotundamente no cree en Dios. Le dice de entrada, yo no creo en Dios. El agnóstico es diferente. El agnóstico pide pruebas, que usted pueda comprobar la existencia de Dios. Por eso él me pidió pruebas. Me dijo, ¿usted tiene pruebas? Yo le dije, bueno, sí. Y le relaté lo que yo pensaba. Pero aún así, él no lo cree, porque yo no se lo pude probar. No se lo puedo comprobar con mi relato, con mis palabras. Ese es un agnóstico. Para que quede claro en ese aspecto, ¿no?
12: Sí.
10: El señor dijo, Carlos, que él trabaja, que se sacrifica, que tiene sus frutos y tiene su vida tranquila.
1: Sí, lo dijo.
10: También lo dijo.
1: Que tiene una familia y es feliz.
10: Que
1: la hija se enfermó y él no le encomendó la salud a Dios, sino que a los doctores. A los médicos, digo, pongo la vida de mi hija o mi hijo, no sé qué, en manos de los médicos, digo, no de Dios.
13: No porque la democracia. Y si amamos a Dios, Arley. Si decimos que amamos a Dios o nos decimos cristianos, ahí sí voy de acuerdo con Carlos, y como Carlos dice, tenemos que cumplir un mandamiento, amar a tu prójimo como a ti mismo.
12: No importando que
13: él como agnóstico diga, no sé si existe Dios, porque no se puede comprobar. O el ateo que venga y nos dice, no creo en Dios. No importa.
2: ¿Dónde está tu fe, Guille, Patojo? En tu corazón, ¿cierto? La fe está en el corazón de cada ser humano, ¿no?
13: Claro, o sea, yo no tengo corazón de hacerle mal a nadie, X.
11: Pero en este caso,
1: retó a César porque es del Real Madrid.
11: El caballero que habló que no creía en Dios, que sus, ya le pasó que su hija se enfermó, cuando en los mandamientos que se resumieron en dos, cuando dice, está amando a sus hijas, a sus seres queridos, pero también en la familia, aparte de los seres queridos, hay los hermanos que se quieren. Entonces, él está practicando los mandamientos, ama a tu prójimo, está amando a su prójimo, independientemente que su hermano de carne sea su hermano carnal, su primo carnal, su papá carnal, está amando a su prójimo, es tu prójimo, porque la salvación de tu alma, la salvación de tu alma es individual, no va a ser grupal, ni el papá puede salvar o decir, cuando nuestros hijos van creciendo,
1: es un sentimiento humano.
11: Cuando los hijos van creciendo, el sentimiento también está creado por las cosas de Dios, de la bondad de Dios también. Porque en este caso, tus obras, que es tu fe en tu corazón, es tu fe en Dios. Sí, ahora bien, pero también tu fe tiene que ir acompañada de tus buenas obras. ¿Y cuáles son tus buenas obras? En este caso, que tú a tu alrededor ves algo y tú ignoras o empiezas a decir, de encasar algo de tu prójimo, que tú sabes que algún día va a pasar eso o te enteras. Eso, entonces, tu fe no está acompañada por tus obras. Que acuérdate que para que tú seas una persona de bien, lo que tú hagas con la boca tiene que revelar tus actos, tus actos que tú te desenvuelves cada día, y eso es vivir en armonía con todo el mundo que nos rodea.
1: Correcto.
11: No desearle
1: el mal a los demás.
14: Solamente hablarlo de boca.
1: Ahí es donde el ámbito nada me faltará.
14: Amigo. Amén. Ese es en el ámbito humano, acá, terrenal.
11: Pero
14: si usted quiere obtener la salvación, que es por medio de Jesús, y no hay otra forma como llegar a ser salvo si no es por Jesús.
11: Exactamente.
14: Las obras
1: estamos alineados con él.
14: No es por obras para que ningún esfuerzo ritual
11: fe y obra
14: pueda comprar o ganar la salvación.
11: Ni con todo el dinero del mundo. Ni aunque sea Donald Trump, vas a ganar la salvación. Gracias, amigo, muy amable.
1: Deje usted también,
14: hombre. Oye, pero qué bien, qué posición más bonita ese caballero. Qué bien.
1: Qué terrible. Bueno, y el comandante se fue, todo el mundo espantó la
14: mujer. Sí, acá estamos.
10: Pero dicen así, por tus obras.
14: El comandante tendrá salvación. Claro, tendrá salvación el comandante.
1: Claro.
14: Por sus obras lo van a conocer, pero no por sus obras va a ganar la salvación. Guillén, ¿entrará el comandante reino de los cielos?
1: Claro que sí, es una buena persona. ¿Por qué no?
14: David.
1: ¿Le ha hecho algún mal a usted?
14: Déjelo tranquilo
1: que él va a subir al cielo. Claro, está San Pedro esperándolo.
15: El caso es que yo hago una pregunta: ¿una religión hace buena o mala a una persona?
1: Bye.
15: Hasta luego, gracias, comandante. La pregunta es, Guillén, ¿una religión hace buena o mala a una persona?
1: Una religión.

0: perder mucho. Porque, por ejemplo,
1: por un
0: ejemplo, si tú crees, digamos, y que los ateos tienen razón, que Dios no existe, ¿qué tú pierdes al final? No perdiste nada.
1: No,
0: ahora, digámoslo al revés. Si de verdad Dios existe, y los ateos, por no creer, ellos perdieron mucho.
1: Perdieron mucho, eso es cierto, sí.
0: Perdieron todo. Entonces, los que creyeron, digamos, si Dios no existe...
1: Como decía Cantinflas, ahí es que está el detalle. Como decía Cantinflas, ahí es que está el detalle.
0: Entonces, por eso es mucho mejor creer que Dios sí existe y hacer el bien. Y
1: es
0: yo no estoy diciendo
1: creer,
0: que todos los que creen o todos los religiosos se van a salvar.
2: Sí, pero como decía el amigo, eso no puede ser una imposición. No le pueden decir, usted tiene que creer por esto y esto. No, eso tiene que nacer de su corazón.
1: No, tiene que nacer de su corazón.
2: Sí, claro, si no le nace, no... Por más que le diga a una persona, si no le nace, no lo va a creer.
0: Eso es cierto.
2: Y
0: pero
2: tuvimos
0: yo
2: ya la prueba con la primera persona. Si él,
1: pero eso se llama, eso
2: no,
1: se llama no,
2: no, se
1: no,
2: va a hacer
1: no tener
2: cambiar.
1: Fe también. El poder de la fe, el poder de la fe.
2: Por eso, David, fe, pero eso nace que eso nace en usted.
1: Pero, Santo,
2: no
1: pero
2: es porque
1: sí,
2: alguien se lo imponga.
1: No, o sea, yo para yo creer tengo que ver como Santo Tomás, que le decía, no, pero él anda por ahí. Sí, no, pero yo no lo he visto, yo no lo creo. Yo no lo
0: pero
1: creo, hasta que yo no lo vea.
0: De creer,
3: o sea, de acuerdo con nosotros, disculpe amigo, de acuerdo con nosotros, Carlos, los que nos basamos en nuestra constitución, que es la Biblia, dice, bendito aquel que por no haber visto, oiga, creyó en Jesús, porque nosotros no vimos a Jesús.
2: No lo hemos visto, pero lo sentimos que existe.
3: Pero creemos en él.
2: Sí,
3: entonces
2: Dios.
3: Nosotros somos más bienaventurados que los que lo vieron, David.
4: El poder de la fe, Patojo. Eso se llama, ajá, poder de la fe. Claro, amén. Vivir en fe.
2: Hola.
4: Yo tengo fe, yo creo.
0: Sí. Bueno, pasen día.
2: Gracias, amigo.
5: Como un granito de mostaza. Eso dice el Señor. Si tuvieras fe como un granito de mostaza.
1: Eso dice el Señor.
5: Yo le diría a la montaña, muévanse,
2: muévanse todos,
5: muévanse
2: a bailar.
5: Y las montañas se moverán.
2: Carlos, se moverán.
5: Se moverán.
2: Muévanse todo. Se abre la canción a Rey. A bailar. Come on, baby. Now, muévanse todo.
3: ¡No, hombre, Rey, Carlos!
2: No, pero de pronto si se acuerdan de esa canción, hombre, de los Beatles. Muévanse todo. Ah, ¿qué pasó?
6: Buenos días.
2: Sí. Buenos días, amigo. ¿Cómo estás?
6: Carlos, buenos días.
2: Hey.
6: Un saludo especial para todos.
7: Bueno, ¿qué va primero?
6: Y opinando acerca del tema del día de hoy, pienso que es respetable cada opinión. Pero no podemos desconocer que Dios, desde que nacimos, nos ha dado vida, nos da provisión y nos da bendición.
2: Sí.
6: De todas maneras, ya lo han dicho muchas veces, pero no falta repetirlo una vez más.
2: Sí.
6: Sin Dios, nada es posible.
2: Mm-hmm.
6: Muchas gracias y un excelente día.
2: Gracias,
6: para todos.
2: Mi estimado. Muy amable.
1: Gracias.
2: En la otra línea le escucho.
7: Don Carlos, muchachos, buenos días.
2: Mire, hoy es el Día Internacional del Derecho a la Blasfemia, para que sepa David Suazo. Internacional, no en Estados Unidos, o sea, a nivel mundial. Usted hoy puede blasfemar según la celebración, ¿no? Es la celebración que tienen los blasfemos. Sí, eso tiene su día, es hoy.
1: Tiene su día, es hoy, claro, es hoy.
2: Y dice que lo puede expresar sin temor. Dice, a represalias legales o censura. Es decir, que no puede venir el gobierno y decir, usted no puede decir esto porque lo va a meter, pero ¿sí me entiende? Entonces, por eso...
7: Hoy no vale mentir.
2: ¿Ah?
7: Hoy no vale mentir.
2: No es el día de la mentira, es de la blasfemia.
1: Que no se debe celebrar. Yo soy uno de los que no estoy de acuerdo y que con que se celebre y que el día de la blasfemia.
2: Bueno, ahí está, mire, David no está de acuerdo, dice, pero ¿y se celebra? No, ¿qué va a hacer usted? ¿Va a parar el mundo por eso?
1: No, Carlos,
2: no se puede parar. Ah,
1: pero está bien, pero mi opinión personal.
7: Don Carlos, el tema este de la religión y todo esto es el cuento de nunca acabar.
2: Es cierto.
7: Este tema es el cuento de nunca acabar. El problema, don Carlos, de esos temas es de que, por ejemplo, don Carlos, ponga usted a discutir este tema a un científico.
2: Ajá.
7: Y a un teólogo.
2: Sí. al Papa con
7: creo que...

0: póngalo los dos a hablar, a ver en qué sale.
1: Don Carlos, usted se podrá dar cuenta que entre de ellos la conversación va a ser un poquito más entendible.
0: Sí.
1: Y se puede ver la forma
0: un científico y un cura. Póngalo a debatir ahí entre ellos dos.
2: Pero ojo, para el carro, para el carro, estamos haciendo ver como si la ciencia fuera distinta. Si fuera de, yo creo que los científicos parten de una creencia o no parten de una creencia.
1: Don Carlos,
0: no la ciencia, la ciencia y la religión, las creencias religiosas es como el agua y el aceite. No se mezcla.
3: Antes,
0: que habrá algún científico, algún doctor que al final dice, bueno, yo creo que sí existe algo, porque lo hemos estado viendo a veces en documentales. Que hay doctores que dicen, mire, nosotros no creíamos, mire, el otro día hablábamos del doctor este famoso Arley, el español. ¿Se acuerda del español, el doctor? Una eminencia en un hospital de Barcelona. Ese señor toda la vida había dicho que él era un doctor científico y que no creía en nada de eso. Y ahora él promueve más bien la vida después de la muerte, supuestamente.
3: Sí,
0: porque dice, algo existe. Yo he estudiado tantos casos que me han llevado a la conclusión de que efectivamente hay algo. Sin embargo, la mayoría de científicos y doctores no creen en eso. Vaya usted a saber qué experiencia vivió él que lo hizo cambiar de opinión.
3: Hay muchos testimonios de casos médicos.
0: Pero sí hay algunos médicos y científicos que comienzan a creer ya.
4: Buenos días, señores. Primero, buenos días para todos.
1: Don Carlos, lo que le quiero terminar de decir, Don Carlos.
0: Pérez de Rubio, para que nos cuente la historia de su primo. Ajá. Okay. Diga, amigo.
1: Entonces, don Carlos, lo que le quiero dar a entender es esto, don Carlos, que la opinión de un científico con la opinión de un teólogo es una conversación que uno, como dice usted, don Carlos, la perrada, ¿verdad? Lo podemos entender o escuchar de una forma.
0: Sí,
1: lo que pasa con nosotros, don Carlos, la gente del pueblo, la gente del barrio, no estamos mentalmente capacitados para llevar ese tipo de temas, porque lo terminamos en discusión, en que sí.
0: Intolerancia, la poca tolerancia.
1: Nuestro intelecto no está preparado para debatir un tema de eso.
0: Sí, porque
1: creo que la importancia es respetar la opinión de los demás, lo que la otra gente cree, y ahí que quede todo.
0: Sí.
1: Ahora, si yo estoy suficientemente preparado y estudiado para llevar el tema, entonces yo digo, bueno, lo voy a discutir, pero si no, termina en esto, en discusión, que yo te
0: en
1: dije.
0: El que cree, que el que no cree, que esté. El Papa, entonces,
2: yo quiero escuchar a Rubio, a ver qué dice Rubio. Rubio.
4: Sí. El tema es bien interesante, pero me gustaría que Carlos aclarara qué significa el Día de la Blasfemia, a qué se está refiriendo.
0: Día Internacional del Derecho a la Blasfemia.
2: Blasfemia es una expresión gravemente ofensiva, injuriosa, irreverente, dirigida contra Dios, las cosas sagradas o contra una religión.
0: Y el día es hoy.
1: La blasfemia es como decir, te lo juro por Dios, o sea, como poder dar una, concretar a alguien, como quien dice, inculcar a alguien más.
0: Mentir en nombre de Dios. Mentir en nombre de Dios.
4: Muy claro.
1: Exacto. Es como decir, yo voy a comprar este carro, pero lo voy a hacer en el nombre de Carlos Guillén.
0: Cualquier cosa que pase, él se encarga.
4: Blasfemia es atribuirle un milagro.
0: Oiga.
4: A Satanás que hizo.
0: No, hombre, usted también, hombre, que va a ser un milagro, hombre. Eso no es blasfemia. Ya se lo leyó Arley, hombre. ¿Cómo que es un milagro?
1: Usted
4: tiene que dejar que.
1: Digo que los hijos de la Llorona.
4: Cuando Jesús hizo milagros, los fariseos decían: en el nombre de Beelzebú estaba haciendo milagros.
0: Ajá.
4: Jesús les dijo: ustedes han blasfemado, hijo Jesús.
0: Dijo el hombre.
4: Porque Jesús estaba haciendo un milagro y ellos le estaban...
0: Arley, léale otra vez la definición que le hace poco le tiró al Rubio.
2: Escúchame.
0: Es que Rubio viene a confundirlo a uno siempre, hombre.
1: El señor siempre confunde. Bueno, muchachos.
0: ¡No, hombre!
2: Hasta luego, mijo.
0: Okay,
2: hasta luego.
0: Bien,
2: no le quitamos más tiempo. ¡Qué vergüenza!
4: La blasfemia en la Biblia. Pero la blasfemia...
0: ¡Pérese, hombre! Arley, hombre, acláreme este hombre. Que este hombre a mí me confunde siempre, Rubio. ¿Qué es blasfemia?
2: Blasfemia. Escuche, Rubio. palabra o expresión gravemente ofensiva, injuriosa o irreverente dirigida contra Dios, las cosas sagradas o una religión.
0: Pero usted dice que es un milagro atribuido al diablo. Sí. No es eso, hombre. No está viendo lo que es.
4: Jesús le da con los demonios a un muchacho, a un seis muchacho. Okay. ¿Te acuerdas que cuando Jesús mandó los demonios a los cerdos? Ahí está la blasfemia. ¿Te recuerdas de eso?
0: No.
4: Entonces ellos dijeron que Jesús tenía demonios porque hacía milagros. Sí, y en el nombre de Satanás lo hacía.
0: Sí, pero parece que los que adversaban a Jesús decían que era cosa del diablo lo que él hacía.
4: Por eso le estoy diciendo. Sí, entonces, ese es atribuirle un milagro a Satanás que hizo Dios. Ahora, la blasfemia de hoy en día la pueden tomar de una cosa, pero la blasfemia es peligrosísima. ¿Por qué? Biblia es muy clara y dice que toda persona se le puede perdonar cualquier pecado que el hombre cometa.
0: Sí.
4: Pero la blasfemia contra el Espíritu Santo, esa no tiene perdón.
0: Ah, entonces el primer radio oyente que originó todo este debate, todo este lío, no, ese no lo van a perdonar. Entonces.
4: Es que hay mucha gente que aunque esté pidiéndole perdón a Dios, ya está apartado.
0: No, Rubio, pero si usted al final de su vida usted se arrepiente. No. Mire al ladrón. Mire al ladrón en la cruz. Mire al ladrón en la cruz lo que dijo Jesús.
4: Una situación.
0: No, el hombre se arrepintió al final de su vida.
4: Estaba Jesús ahí.
0: Por eso. Pero al final de su vida, si usted se arrepiente de corazón, no es que lo va a decir solo porque me voy a salvar.
4: Pongamos un ejemplo.
0: Pero si arrepiente de corazón.
4: Pongamos un ejemplo. Pongamos dos ejemplos de la Biblia y lo hacemos despacio.
0: Dios todo lo perdona.
4: Vamos al ejemplo de Judas. Judas se arrepintió, pero no
0: se salvó. Sí, se arrepintió. Se arrepintió al final.
4: La Biblia lo aclara que no se salvó.
0: Eso ya no sé. Es cierto para todo.
4: La Biblia lo aclara. El apóstol Pablo lo aclara.
0: Pero el ladrón de la de la cruz.
4: Es muy linda,
0: Carlos. Es más, Jesús le dijo, hoy mismo estarás conmigo en el paraíso.
2: ¿Cómo decís que Judas no se salvó si Dios lo salvó? Porque Dios sabía, Jesús sabía que hacía parte de la historia y que tenía que cumplir las escrituras con Judas.
0: Eso también es cierto, sí. Es cierto, Jesucristo le dijo, sígueme, tu destino está conmigo, le dijo a Judas. O sea que Jesús ya sabía. También eso le dijo, haz lo que tengas que hacer, pero hazlo pronto. Ya sabía Jesús. Ya sabía Jesús.
2: Cuando le dice eso es porque ya lo está perdonando.
0: Ya sabía, correcto. Este es parte de mi plan.
4: El perdón no funciona como la religión lo dice. El perdón funciona como lo dice.
0: No, Rubio, pero bien que lo que dice Arley es cierto. Arley me pone a pensar a mí. Es cierto, Judas fue un instrumento para que se cumpliera lo que era el mandato de Dios.
4: Pero sí, lo podía traicionar
0: O sea que Judas fue usado. Si usted analiza a fondo, a él lo utilizaron a Judas para que se cumpliera ese mandato.
4: El día de blasfemia es muy peligroso.
0: No, porque usted dice que Judas no se salvó, pero es que Judas como... tuvo que haberse salvado porque lo utilizaron. Fue un instrumento.
4: No fue un instrumento, Carlos. La persona toma su propia decisión. Si él no hubiera querido traicionar... Rubio, pero
0: no está escuchando lo que le dijo Jesús al hombre. Le dijo, tu destino está conmigo.
4: No dijo eso Jesús, Carlos.
5: A todos.
0: ¿Ah? ¿Quién habla ahí a fondo? No escucha.
2: Doña Claudia estaba hablando.
0: ¿Qué pasó, doña Claudia? Hombre, acérquese.
4: Hay salvación para toda la humanidad, pero el hombre interesa... endurece su corazón. La salvación es para toda la humanidad, pero el hombre endurece su corazón. El ateo, por ejemplo, si se muere.
6: Y la salvación es no por obra, les decía, no es por obras, para que nadie se gloríe.
0: Pero yo pregunto, Rubio, ¿usted cree que una persona que ha sido malvada, malévola, Donald Trump, póngale, que es un tipo malvado, oscuro, de eje del mal, ese señor, que al final de sus días, cuando ya esté tendido en una cama y el hombre diga, Señor, yo me arrepiento de todo lo que hice, pero lo hace de corazón. ¿Usted cree que no se salva? Y le pongo de ejemplo porque es el hombre que está de moda, que todo.
4: Es muy misericordioso.
0: Bueno, entonces, si el arrepentimiento viene de corazón, no de los dientes hacia afuera, no para que lo escuchen los demás. Yo creo que sí. Yo creo que Dios lo perdona.
3: Pero tú puedes poner a Maduro de ejemplo.
4: Por eso murió Jesús, Carlos, por la persona. Pero si lo hace de corazón, como usted lo ha dicho.
3: Estás obsesionado con Trump. Ponga a Maduro de ejemplo, brother. ¿Por qué tú
2: aquí terminó Garavito.
0: Es que Trump es más malo, hombre. Trump es más malo que Maduro, creo
2: después
0: yo.
2: Después de asesinar Putin, 150 niños también. Con una Biblia en la mano,
4: Carlos,
2: aquí terminó Garavito.
4: ¿Y Hitler?
0: Garavito. También, también, sí, sí. Son iguales.
4: ¿Cuánta gente mató?
2: Son más de 150 mil.
4: La cruzada.
3: El violador colombiano, el monstruo colombiano Garavito, exacto. Pero a Donald Trump, algo con Donald Trump, hermano, suelta a Donald Trump, sí, un rato, dale una vacación.
0: Es que es más malo que todo lo que hemos mencionado.
4: Que el hombre está para la humanidad, mientras el hombre está vivo, perdón.
5: Ay, buenos días, buenos días.
0: Mira, llegó una,
3: ay, la profesora, llegó la profesora.
0: Qué lío, mi señor.
3: Llegó la profesora.
0: Ay, qué relajo.
3: La profesora llegó.
0: Gracias, Rubio. Dígame, mi señora. Amén.
5: Buenos
0: dígame, mi señora.
5: Días, ¿cómo están?
0: Aquí hablando de hoy de la blasfemia.
2: Con este costal de anzuelo.
5: Ay, Dios mío.
3: Profesora, hoy es el día de la blasfemia, profesora. Usted puede blasfemiar hoy. ¿Puede
0: no,
3: hablar
0: no creo
3: una
0: que
3: blasfemia?
0: Ella, no blasfemia. Ella no es ese tipo de... No, no, no.
3: Ah, bueno, nada. Está bien.
5: Es mi decisión, la libertad en Cristo Jesús,
0: amén.
5: Amén. Ir no blasfemar.
0: Sí, amén.
5: Y eso me
0: amén,
5: ha beneficiado. Amén. Bueno,
0: sí, sí,
5: magnífica esa discusión, porque eso aporta bastante conocimiento, porque sí, dice que la palabra entra por el oír y oír cosas que se creen o no se creen. Bueno, la respuesta...
2: Entra por el oído y sale por la boca.
5: Ay, santo. La respuesta a todo esto está en un libro. Todos tenemos un libro, algo en que creemos sin haber visto. Hay tantas cosas en las que creemos que no las hemos visto. Entonces la Biblia da las respuestas a creer o no creer, pero hay algo. Sin fe no es imposible agradar a Dios. O sea, que la fe es la que define nuestra existencia.
2: Si tuvieras fe como un granito de arena.
5: Eso lo
2: dice el Señor.
0: Oiga.
5: Sí, si entonces,
0: tuvieras fe. Él la inspira, profe. Se inspira a esa gente a cantar las canciones de Jesús.
2: Eso lo dice el Señor.
0: Sí, sí, sí.
5: Entonces, hablando sobre creer o no creer.
0: Sí.
5: Hablando sobre creer o no creer. Es sí, evidente. Es evidente la existencia de Dios en la creación.
0: Sí, sí, tiene
5: pero
0: razón,
5: ¿qué pasa?
0: Profe.
5: Dios le dio al hombre el libre albedrío, la libertad de creer o
0: sí,
5: no creer.
0: O no cree, correcto.
5: Entonces
0: correcto.
5: Tenemos cuerpo y espíritu.
0: Sí.
5: Nosotros fuimos creados a imagen y semejanza de Dios.
0: Sí.
5: Entonces nosotros tenemos una espiritualidad que nos conduce a esa discusión de hoy en día.
0: Sí.
5: A indagar. A la curiosidad que nos despierta
0: la
5: creencia en la existencia de Dios.
0: Sí.
5: Entonces, por eso tenemos la libertad, porque Dios envió a Jesús para demostrarnos.
0: Sí.
5: Dios, Jesús era Dios con nosotros. Y la vida de Jesús y la existencia de Jesús verdaderamente es parte de la evidencia de la existencia de Dios.
0: Tiene razón la profe.
5: Entonces, hay beneficios. Si nos ponemos a pensar, ¿hay beneficios en creer o no creer?
0: Sí, es cierto.
5: ¿Hay beneficios en tener fe o no tener fe? ¿Hay beneficios en lo que la Biblia nos habla de la espiritualidad?
0: Sí.
5: Bueno,
0: sí, sí,
5: habría que estudiarlo, habría que aprenderlo.
0: Sí, más a fondo, sí,
5: pero
0: sí,
5: a veces no nos preocupamos por eso.
3: Esa es mi profesora, fuera de serie.
0: No, totalmente.
3: Esa es la profesora, caramba. Aprendan, ¿eh? Aprendan, que sea la profesora. Aprendan.
0: Escucha, David, hombre.
5: Entonces, la misma Biblia, Pablo, en la Biblia, el apóstol Pablo dice que la religión verdadera, la única religión verdadera es el servicio.
0: Sí.
5: Ayudar a las viudas,
0: ser un buen,
5: a los huérfanos,
0: un buen ser
5: a los
0: humano,
5: enfermos,
0: sí, ser un buen
5: la
0: ser humano,
5: convivencia.
0: Eso,
5: humana,
0: ahí estoy de acuerdo
5: es
0: con ella.
5: La verdadera religión.
0: Ahí estoy de acuerdo yo, Arley, con ella. Ahí estamos de acuerdo.
5: Esa es la
0: dos.
5: Verdadera religión.
0: Esa es la verdadera.
5: Ustedes no oyen.
0: Haz el bien y no mires a quién.
5: En el Nuevo Testamento, en la vida de Jesús que está plasmada en el Nuevo Testamento, ustedes no oyen a Jesús hablando de religión.
0: Sí.
5: No oyen que Jesús fundó un templo.
0: Oiga, Patojo, es lo que yo le digo al Patojo y no me quiere creer.
5: Jesús predicaba y hablaba de su mensaje de evangelización para alcanzar la vida eterna aquí. Lo hablaba.
0: Sí, maestra, pero voy a la pausa. Ah.
5: Entonces, eso es parte de ahora.
0: Es cierto.
5: Hay libertad en el hombre de creer.
2: Se tiene fe, la profe.
0: Sí, no, no.
5: Pero claro,
0: yo tengo fe que me va a dar una pausa ella ya dentro de poco.
2: Sí, nos va a dar una pausita,
5: para
2: profe.
5: Terminar.
0: Que me deje
5: terminar.
0: Algo para mí también. ¿Ah?
6: Está terminando, Carlos, está terminando.
0: Sí.
5: Vivir sin fe y sin esperanza es muy triste.
0: Es cierto.
5: La esperanza ayuda a vivir.
0: Totalmente de acuerdo con ella.
5: Sí, y sí, nosotros somos un pedacito del universo.
2: Dios, nos levantamos con esperanza, profe. Todos los días nos levantamos con esperanza.
5: Eso nos mantiene vivos. Está Jesús, su Hijo, y está el Espíritu Santo ligado a nuestro espíritu, que es el soplo de vida que Dios
2: nos da. Una pausita, profe, una pausita chiquita.
5: Sí, pausita, ok. Pero la conversación estuvo fabulosa.
2: Gracias por ese tiempo, profe.
0: Ni la primera ni la segunda, sencillamente la tercera.
6: Sencillamente
0: fabulosa. Digo la fabulosa. Bueno, la pausa, niño.
2: Vamos a la pausa.
0: Maestra, thank you. Muy amable. ¿Bailamos? Bueno.
6: Bailamos. Dígame.
0: Lo escucho, Arley.
2: Vámonos a la pausa. Oiga, ¿sabe qué? 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
6: Bueno, seamos amables, siempre pensemos antes de actuar, seamos genuinos y sobre todo seamos agradecidos. Agradecimiento y ojalá. Me gustó esa palabra que nos trajo el oyente Carlos, uno de los que dijo ojalá. Es, ¿cómo fue que dijo? Si Dios quiere, algo así en árabe, porque esa palabra viene del árabe. Gracias, oyente. Si nos puede llamar y nos explicar un poco más sobre eso, le agradecería mucho en particular.
0: Otra vez.
6: Bueno, le damos gracias, don Carlos. Sí, otra vez que llame, Carlos. Le damos gracias a Dios por todos nosotros, por todo el equipo, por toda la audiencia. Yo soy agradecido como para Dios por todo lo que nos da. Nos tiene con salud, nos tiene con vida, nos tiene bien, alegres, contentos, felices, y eso solo puede ser Dios. 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Nos vamos a una pausa, no cambien el dial, ya regresamos con más en el show de Carlos Guillén, que lo dice todo.
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1: Iniciamos con toda la información en noticias. Comunidades costeras de California instalan muros y barreras de roca para proteger sus viviendas frente al aumento del nivel del mar, pero expertos advierten que estas defensas aceleran la desaparición de las playas de arena, que podrían reducirse hasta 2/3 antes de fin de siglo. El gobernador de Georgia, Brian Kemp, declaró estado de emergencia y ordenó suspender por 30 días el impuesto estatal a los combustibles, mientras la gasolina promedia $4.19 por galón y el diésel supera los $6, afectando a familias y agricultores. Esta información es traída a ti por nuevanews.com. Soy Karina Zambrano, hasta la próxima.
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3: Horóscopo de hoy, 30 de septiembre. Aries, tendrás un humor estupendo. Algunos eventos de tu vida personal te harán creer otra vez en el amor y en la amistad. Tus números de la suerte del día: 1, 24, 33, 40, 43, 49. Tauro, no te desanimes por las dificultades que has estado enfrentando últimamente. Tu esfuerzo valdrá la pena, ya que cada día estás más cerca de tu meta soñada. Tus números de la suerte del día: 2, 30, 35, 38, 40, 48. Géminis. Eres útil en todas las acciones que requieren inteligencia y diplomacia. Pero no te olvides de descansar después del trabajo. Tus números de la suerte del día: 8, 17, 32, 37, 44, 50. Cáncer. En las finanzas, adhiérete a las soluciones prácticas. Si tienes la oportunidad de un trabajo extra, no lo rechaces. Cuida de las relaciones con tu familia. Tus números de la suerte del día: 2, 5, 14, 18, 40, 42. En breve, volvemos con más.
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0: Quiero que el patojo me averigüe. Yo siempre me he preguntado que me averigüe de dónde viene el Halloween. ¿Cuál es el origen del Halloween? Un poquito ahí, un poquito que toquen. Es lo mismo que están hablando de las iglesias satánicas. Y nosotros también somos partícipes de eso. Cuando ponemos a los niños a esas cosas. Que vea el origen del Halloween, de dónde viene. Dios les bendiga.
1: El origen de Halloween, me parece que yo una vez lo leí hace tiempo. En los pueblos celtas en Europa, lo utilizaban en tiempo de cosechas para ahuyentar los malos espíritus, creo yo, para que no perjudicaran las siembras, creo yo. Creo recordar eso. Me parece que ahí comienza la celebración, cuando ellos ponían muñecos hechos, así como espantapájaros, velas. Creo yo que por ahí viene la cosa. Patojo se lo va a buscar bien, no se preocupe. Para que le profundice, porque usted hace tiempo quiere saber eso.
2: Carlos, el patojo ya se tiró media hora tratando de explicar algo y todavía no lo ha explicado.
1: ¿Qué?
2: Sáquenlo ya, sáquenlo ya.
1: Oiga, patojo, ese hombre.
3: Buenos días, Carlito. Accidente en la 93. ¿Dónde? En la salida que va hacia el Boston Medical Center. Okay. Tres carros a medio carril. La 93 tres, Sur. Claro. Accidente ahorita mismo. Son las 7:38
1: hace
3: de la
1: rato,
3: mañana.
1: Ya. Hace una hora.
3: Y se va a hacer un tráfico ahí porque están cabal en medio los tres carros, Carlitos. Bueno. Y ese señor que está diciendo que no creen, que no hay Dios, que aquí... Solo ignoren a la gente así, Carlitos. ¿Para qué ponerse a discutir con gente? Después ellos les pasa algo y ahí... Eso ellos ya iban a creer en Dios, pero nadie lo va a saber. Ellos siempre van a seguir diciendo, oh, que no existe Dios, pero sí, hay momentos de que ellos creen que y saben que Dios existe para todos en el mundo. Por Él vivimos, por Él fuimos criados, pero hay que perdonarlos. Seguir adelante es lo único. Dios les bendiga. Está lluvioso y peligroso. Amén. Feliz día a todos. Se les quiere mucho.
4: Igualmente. Buenos días, señores. No. Buenos días.
5: Ya no hay, ya
4: ¿cómo
5: no hay
4: están?
5: Tráfico, Carlos.
4: Feliz miércoles para todos. Espero que todos se encuentren bien. Y triste, lamentable y hasta cierto punto vergonzoso lo que este señor dice. Bueno, sí es que se le puede llamar señor. Tiene derecho a pensar diferente a todo mundo, pero completamente es un ignorante, porque qué más prueba más grande la que quiere en su vida si está vivo. Esa es la prueba más grande que Dios existe, porque estamos vivos, porque lo levantamos día a día de una cama, tenemos la bendición de tener nuestros hijos, nuestros hogares, trabajo, y qué más se le puede pedir a la vida, y todo es gracias a Dios. Wow, es lamentable una mente así tan retrógrada. Feliz día, señores, cuídense.
6: Hola, buenos días. Bien, las religiones malas son ser humano. Las religiones manipulan y le meten miedo al ser humano. La gente que va a la religión es porque tiene miedo irse al infierno. Por eso van.
7: Hola, Carlitos, ¿cómo está? Buenos días para ustedes y para los integrantes del show. Solamente para, bueno, es mi opinión, es mi punto de vista. Respeto todas las religiones, pero no las comparto. Digo que las religiones son el cáncer de esta humanidad. ¿Por qué? Porque ellos te llevan de acuerdo a sus conveniencias. Las iglesias evangélicas te llevan ¿para qué? Para cobrarte el diezmo, para casi obligarte a cobrarte el diezmo. Uno debe creer en Dios sin intereses, uno debe creer a Dios haciendo el bien a la persona, al semejante, dando de comer al que no tiene, compartir lo que tú tienes de más, compartir con los que menos tienen. Esa es la manera de amar a Dios, esa es la manera de creer en Dios, y uno se siente bien todos los días de la mañana. Creo en Dios, pero no creo en las religiones de los falsos aquellos falsos que se ponen a llorar, se rompen el pecho, se arrodillan, lloran, se jalan los pelos, dan su diezmo como pobres tontolines, ¿ok? Cuídense, que pasen un bonito día. Dios nos los bendiga.
5: Hola, muchachos, buenos días. Estoy aquí muerta de la risa con esta gente. Dejen de pelear, mi gente, dejen de pelear. Cada uno tiene su opción y sigue su camino como quiera.
8: Si el patojo es espiritual, el más espiritual, entonces yo soy San Pedro. Una persona espiritual no va a pedir que bombardeen a Irán que maten a gente inocente por allá. ¿En qué mundo estamos, señores?
1: Oiga, patojo, ese hombre.
9: Buenos días, señores. Don Carlos Arley, patojo, Edgar, David. Ese tema que tienen es muy polémico. La verdad es que nosotros somos católicos. En mi casa, mi mamá va a misa, todos. Yo voy de vez en cuando. Pero yo sí he tenido unas preguntas a veces. Porque Dios no está en los momentos que hay difíciles? Por ejemplo, nosotros en 1990, ¿a dónde estaba Dios el 7 de mayo de 1991 cuando mataron a mi papá, que solo hacía trabajar y trabajar? Y nos dejó a nosotros huérfanitos de 14, 15 años, mi hermano y yo, los mayores, y todos los otros menores. Y nosotros nos tocó echar para adelante y sacar la familia adelante. ¿Dónde estaba Dios ese día? Cuando yo me muera y vaya donde Dios, que me lleve a cuentas, yo también le voy a preguntar, oiga, ¿y usted dónde estaba pues el 7 de mayo de 1991? Porque dejó matar a mi papá y nos dejó solos. Yo siempre me he tenido esa pregunta, ¿por qué Dios no está ahí? O póngale un terremoto y se caiga la casa, el terremoto mata al papá y la mamá, y que los niños huérfanos, sin papá, sin mamá, sin casa. Y entonces Dios, ¿cómo cuenta ahí? Siempre me he hecho esa pregunta. Pero es polémico el tema y nunca nos vamos a poner de acuerdo. Gracias.
10: Buenos días, muchachos. No, hombre, Carlito. Ahí hubieran dejado a la profe, hombre. Esa señora sí está hablando lo que es. Pero esos locos que dejaron ustedes hablar a las personas que de verdad están hablando lo que es y que está dejando un buen mensaje, la tienen que cortar luego, hombre. A esos locos tienen que cortarlo ustedes y nos dejaran hablar mejor.
1: Ay, ese hombre, Arlín. No, es que la maestra, llegamos a la pausa. Tristemente la maestra fue ya la última llamada del segmento, pero cuando la profe ha llamado la dejamos que desarrolle su idea. Hoy ya estábamos un poquito tarde, pero bueno. Eso es lo que la gente piensa y hay un montón de mensajes por escritos también que han mandado. Me dice, esa persona que no cree cuando esté en peligro o en gran dolor de un apéndice de su boca saldrá un grito, ¡ay Dios mío! Oiga bien. Cuando se está en avión y sufre turbulencias, ¿a quién claman? Al primero que invocan es, ¡ay Dios! Y se reza el Padre Nuestro. Son mensajes que siguen llegando, ¿no? La gente sigue escribiendo a Don Patojo. Dice, buenos días, Carlos. ¿Sabe algo del avión israelita que tuvo un problema? ¿Alguien trató de controlar el avión? Me pregunta la persona aquí.
11: Eso fue un problema, una pelea entre el piloto y el copiloto en pleno
1: vuelo. ¿Cómo así, Arley? ¿Cuándo fue eso? ¿Cómo fue? ¿Qué pasó?
11: Esta mañana reportaron la noticia.
1: Ah, entre dos pilotos pudo ser un intento, dice, de ataque terrorista. Según Israel, sí. Ambos fueron hospitalizados. ¿Cómo? El avión cayó, no, dice.
11: Se agarraron en pleno vuelo el piloto y
1: pelearían por la religión esa gente.
11: Se pelearon, el avión tuvo que desviarse, tuvo que aterrizar de una forma de emergencia en un aeropuerto en Arabia, si no estoy mal, creo que fue en Arabia.
1: Sí.
11: Y pues por fortuna la gente no tuvo problemas, pero imagínese dos copiloto y piloto peleando a 30.000 metros de altitud,
1: no,
11: hermano.
1: No. Estarían borrachos.
11: No, joder.
1: Dice, el avión cayó 17.400 pies en menos de 2 minutos. ¿Ah?
11: Por la pelea, Guillén.
1: Una pasajera dijo que un piloto fue apuñalado. Uy, uy, uy, temió morir. ¿Pero qué es esto? Un incidente violento, dice, entre dos pilotos, pudo ser un intento de ataque terrorista. Según Israel, ambos fueron hospitalizados. O sea que ya están en tierra entonces. Eso fue en la mañana, Arley. ¿A qué hora? No sabe.
11: Yo vi la noticia a las 6 de la mañana.
1: Ah, pues ya.
11: Antes
1: sí,
11: de entrar
1: temprano. Fue temprano.
11: Sí, eso fue temprano. Pero
1: para
11: le digo,
1: nosotros.
11: ¿Qué viene ahora para el piloto y el copiloto?
1: No,
11: ¡añoñi! ¡Ay, ama! Como dice De la Cruz, ¡ay, ama!
1: Hola.
12: Buenos días.
1: Sí.
12: ¿Cómo me les va?
1: Bien, ¿y usted cómo me les va hoy?
12: Ah, muy bien.
1: ¿Cómo me la trata la vida hoy? Bien, tranquila. Lluvia, una mañana lluviosa, bonita.
12: Muy bien.
1: Sí, me gusta la lluvia. Me encanta la lluvia.
12: Sí, señor. Es bonito ver llover.
1: Sí, espero que a usted también.
12: Sí, señor. A mí también me gusta.
1: Sí, qué bueno.
12: Capito, venga, yo le digo algo, doy mi humilde opinión.
1: Dígame.
12: Ahí dicen que no me va a decir la humilde opinión, sino mi opinión.
1: Sí, es su opinión.
12: A ver, mi opinión es que cuando hablamos de temas de religión, de temas de política, siempre se crea una controversia. Nunca vamos a estar de acuerdo. Yo creo que cada uno en la creencia que tenga de acuerdo a su religión, católico, lo que sea, yo creo que nosotros actuamos inmediatamente con la defensa de la rabia, de por qué están haciendo esto. Erley me puede entender muy bien. El señor que fue presidente en Colombia los pasados 4 años dijo, yo creo que Jesús hizo el amor con María Magdalena.
1: Dijo el hombre eso.
12: Sí.
1: Ajá.
12: Entonces, mucha gente se indignó, hasta yo me indigné. Yo dije, pero uno, ¿por qué le tiene que parar bolas, como decimos en el lenguaje de nosotros, a una persona que no piensa igual que uno? Ellos tienen derecho a pensar, sea bien o sea mal. Para unos dirán, sí, tiene razón ese señor. Otros dirán, no, eso es una blasfemia, ¿cómo va a decir esas cosas?
1: Sí.
12: Entonces uno no puede ir en contra de la corriente con personas así. Por ahí hay un dicho que dice, gracias a Dios soy ateo. Como el que le mandó el mensaje, apenas pasa alguna turbulencia en el avión, todo el mundo se invoca a alguien, ¿sí? Otros dicen, bueno, eso era la hora, ya me tocó aquí. Pero eso, uno ponerse a enojarse por aquel que dice que Dios, que blasfemen de Dios.
1: ¿Que dónde estaba Dios cuando le mataron al papá, dijo el otro
12: eso,
1: señor?
12: Exactamente. Ajá. Yo tendría la respuesta para este señor, pero esa respuesta ese señor no lo va a convencer. ¿Por qué? Porque lo primero él se tiene que convencer. Es como cuando el hijo está en la calle y se mete en problemas y dice el policía, ¿dónde está el papá? Que el hijo está haciendo algo mal.
1: Sí.
12: Entonces, no podemos estarle preguntando a Dios, oiga, y es tan, diría yo que un poquito atrevido, pero es su forma de pensar del señor y yo la respeto. Cuando yo me muera, yo le voy a ir a reclamar a Dios.
1: Lo voy a enfrentar.
12: Es como si su hijo viniera a reclamarle a usted. ¿Por qué usted a mí no me dio la mejor educación en el colegio que hubiera sido lo mejor para mí? O sea, tenemos que cuestionarnos mucho. No todo lo que se dice se piensa y no todo lo que se piensa se dice. Entonces, hay que
13: cuestionarnos agree with you 100%.
12: Es una
1: y entonces
12: una,
1: usted una qué le diría usted cuando no, él dice dónde estaba Dios cuando mi papá lo mataron
12: estaba Dios.
1: Sí, eso pregunta.
12: Imagínese usted un elefante y en las patas del elefante hay un montón de hormigas y todas esas hormigas hablan diferentes idiomas y le dice, la una le dice al elefante no me pises, la otra le dice móvete. ¿A quién escucha ese elefante cuando hay millones de hormigas debajo de los pies de él? Entonces, es algo que no podemos cuestionarnos porque no vamos a encontrar una respuesta. Es como cuando mandaron los fuegos en la gente que quería subir a la escalera y llegaron a conocer qué era lo que había más allá del cielo. Y Dios les permitió subir allá. Pero cuando llegaron y todos vieron esa creación tan linda que estaba allá, ¿qué hizo Dios? Les mandó llamas de fuego y los confundió a todos. A todos los confundió. Todos tuvieron derecho de ver, pero nadie se pudo comunicar entre sí para decir qué era lo que habían visto. Entonces, preguntarnos, hacernos preguntas acerca de Dios, es no encontrar respuestas, es volvernos con... Siempre hay una pregunta para la respuesta que se nos dé, porque no hay nada que nos satisfaga. Entonces, viva en su fe, viva en sus creencias. Simplemente no trate de encontrar respuestas que no las va a encontrar. Es como cuando usted busca a sus padres. No me diste, el padre hizo lo mejor que podía por ese hijo. Entonces yo le digo a ese señor que él se va a morir y que le va a ir a reclamar a Dios. Es como cuando uno como hijo viene y le reclame a un padre. Yo le respeto la opinión al señor porque uno debe de respetar. Pero por ahí dicen, que Gaza, que mataron niños. Arley, ¿qué pasa en Colombia? Secuestran niños y son los primeros que ponen de blanco ahí para cuando los ataques sean los niños los que son acribillados. Eso es lo que hacen esos grupos terroristas. Y aquí la gente se rompe las vestiduras, que Palestina, que Gaza, que yo no sé qué. Todo esto tiene unos conflictos y unos intereses nauseabundos. Yo diría así la palabra, nauseabundos, porque eso se vuelve en algo putrífero, esa pasión de poder, de tierra, de petróleo, de dinero. Se mueren y no se llevan ni lo que tienen puesto. Entonces, cada quien con sus creencias.
1: Que dejen de hacer preguntas, ¿cierto, señora? Ya dejen de hacer preguntas.
12: La iglesia es lo mismo, señor.
14: Chimol, le pregunto algo.
1: Usted, hombre, no está viendo que dejen de hacer preguntas. Usted viene a hacer preguntas ahora.
14: No.
1: Ella ya lo dijo. Dejen de estar preguntando.
12: ¿Cuál es la pregunta?
1: Y usted también nos está diciendo que no quiere preguntas y le dice cuál es la pregunta. Usted también se contradice a veces.
12: Oh, ¿cuál es la pregunta? Porque ya le interesa a todos.
14: Es que me están preguntando acá, Chimol, Eddie, el PASPI de la radio. Eddie. Saludos, Eddie. Hola, Patojo. ¿Sabes algo de la persona que se tiró del Tobin Bridge hoy?
1: ¿Cómo?
14: Ajá.
12: Bueno, no tengo la respuesta, no sé nada.
1: Entonces la Chimol, vos le preguntas a la Chimol.
12: Yo soy reportera. Sí, yo soy reportera.
1: Vamos a averiguar nosotros qué es la prensa. Gracias, Chimol. No, este pato, hombre.
14: Se tiró uno del Tobin, Carlos.
1: Sí.
14: Crítica la cosa. ¡Ey! No me llamen al celular, por favor, como dice Carlos. 617-350-9931.
1: Hablando de Colombia.
14: 617-350-9931. Si usted quiere conectar con nosotros entrar en esta charla.
1: Y si quiere mandar un texto de voz, mucho mejor, ¿no? Sí, mucho de voz, dígalo, es mucho mejor.
14: Diga su
1: 617-680-9499, 680-9499. Lo tengo aquí enfrente, pero no llame. Mande mensaje de voz, preferiblemente un texto. 617-680-9499. ¿Qué pasó, Arley? Me dice.
14: Renunció Bolillo, Arley. Yo no sé si Edgar le dio la patadita ahí y le dijo, hey, renuncia Bolillo, le dijo Edgar.
11: El 6-0 es un resultado sacatécnico, eso no.
1: Se fue.
11: Después de un proceso largo, eso no se puede perder, y en un escenario donde se perdió en pleno partido de Liga de Naciones en Centroamérica, en el top de selecciones, un 6-0 es muy duro de sobrellevar, Pato. Eso no, la consecuencia de eso, o te vas o te echan, es la gran verdad, hermano. Sí, eso ahí no hay vuelta de hoja. Más allá de toda la experiencia, la trayectoria de Hernán, no, eso no lo aguanta nadie, hermano. Un 6-0 es un resultado muy degradante, hermano, para un equipo llamado selección del país.
1: Entonces, ¿cierto, a mí eso?
14: Sí. Vergonzoso.
11: Sí, claro que sí, hombre, claro que sí.
1: El presidente al Abelardo de la Espriella en el poder desde agosto, dice la nota, pretende construir 10 megacárceles en zonas remotas del país durante un mandato de 4 años, durante su mandato. Es decir, van a abrir megacárceles al estilo Bukele. Ese es el titular, al estilo Bukele.
11: Sí, es cierto. Ya presentaron una, porque las imágenes de televisión hoy hablan de una. Ya hay imágenes en el Magdalena, en el departamento del Magdalena, para casi 2,000 presos completamente aislados del mundanal ruido de la ciudad, de todo, con ingreso.
1: Bien, en serio, ese hombre, entonces.
11: ¿Ah?
1: Viene en serio ese hombre, le digo. ¿Viene
11: viene en serio. Viene en serio y viene otra en construcción en La Guajira, y hablan de una mega cárcel en Altamar también.
1: Está bien, hombre. Está bueno.
11: Entonces, bueno.
1: Está bueno. Por algo hay que empezar.
11: Y las capturas se han dado por... No, pero miren, el tema de por qué Dios me pasa esto, esa historia la contamos de un muchacho que está estudiando para sacerdote, para cura, como lo llaman ustedes en la Iglesia Católica. Y el papá y la hermana tuvieron y el papá y la mamá tuvieron un gravísimo accidente, pero gravísimo accidente. Y él le preguntó a su superior, pero padre, le dijo al superior de padre, ¿por qué me ocurre esto a mí? ¿Por qué Dios es conmigo así si yo lo único que estoy haciendo es estudiar, hacerme profesional en la teología, en la religión, para expandir su evangelio como él lo mandó? ¿Por qué conmigo? ¿Por qué? Y dijo, el superior le dijo, esas cosas tienen que pasar. Entonces, ¿usted cómo hace que una persona entienda eso por lo que acaba de decir el oyente? Porque a mi padre, cuando yo tenía 14 años.
1: O sea que algún motivo hay, Arley. ¿Algún motivo? Entonces, algo, dice, alguna padre, enseñanza quizás, algún aprendizaje de eso.
11: Padre, yo me mantengo aquí estudiando, no voy a mi casa, estoy metido en toda la idea de Dios, quiero propagar el evangelio, la palabra de Dios, pero ¿por qué me tiene que pasar a mi hermano, con mi padre y con mi hermana, por Dios? ¿Por qué van en su motocicleta tranquilos y vienen y lo atropellan y queda cuadripléjico y una y pierde la memoria y no sé qué cosas? ¿Por qué? Si a mí me preguntan eso, yo no tengo respuesta para eso, Guillén. Yo digo, como dijo el superior, esas cosas tienen que pasar.
1: Duro, pero una realidad, sí.
14: Y no, esto también pasará.
1: Sí, no, totalmente de acuerdo. Bueno, muchacho, lo que...
11: ¿O usted qué responde? ¿O usted qué responde? ¿Usted qué le responde a una madre que está en su finca con sus niños?
1: No, el hombre dijo que le voy a ir a preguntar a Dios. Él dijo, yo le voy a preguntar a Dios que me conteste eso, pero dijo el hombre.
11: Sí, ella va y ordeña sus vaquitas, los niños están recogiendo las guayabitas, el café, y llega un grupo alzado en arma y los monta en un carro y se los lleva y desaparecen, hermano, y después terminan involucrados en una guerra que no le toca a los niños, por ejemplo, hermano.
14: ¿Qué pregunta? Ay, qué goleada nos pegaron los Yankees anoche, Carlos.
1: 9.
14: Goleada. 9-0.
1: Sí. Bueno, vamos a la pausa, niño. La pausa.
14: Nos hice goleada. Bueno, don Arley.
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14: Y lo que se viene, Arley, tenemos un chisme.
11: Bueno, qué bueno, yo también sé cuál es el chisme.
14: Tenemos
11: un chisme.
14: Y por eso estoy esperando
11: que le pongan el moñito a ese chisme.
14: No,
11: para
14: ya
11: que
14: está
11: se
14: el moño,
11: realidad.
14: Papito, ya está el moño, bueno, pero no podemos decir
11: el
14: nada.
11: Viernes,
14: no
11: el viernes con ya John lo contamos. Sí. 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Y el viernes el chisme gordo, mijo, porque viene una noticia gorda que les va a gustar. 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
14: 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Y atención, Everett, también, porque nos vamos ahí por la noche.

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Nos vamos a una pausa. No cambien el dial, ya regresamos con más en el show de Carlos Guía.

0: En breve regresamos.
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3: Pronóstico del tiempo para Boston y sus alrededores. Hoy miércoles, parcialmente nublado. Temperatura en 70 grados. Vientos a 3 millas por hora. Humedad relativa 91%. El sol se ocultará esta tarde a las 6:27. Esta noche, parcialmente claro. Temperatura en 65 grados. Mañana jueves, parcialmente soleado. 78 grados de temperatura. Vientos a 7 millas por hora, humedad relativa, 77%. Temperatura actual en Boston, 63 grados. Para el show de Carlos Guillén, el pronóstico del tiempo.
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5: Horóscopo de hoy, 30 de septiembre. Leo. Sé paciente porque vienen dificultades. Actúa de manera razonable en el trabajo y mantén un poco la distancia con los nuevos conocidos. Tus números de la suerte del día: 3, 24, 30, 36, 41, 44. Virgo. Si estás pensando en ponerte a dieta, ahora es un buen momento para hacerlo. Vale la pena purificar tu organismo y cuidar de tu condición física. Tus números de la suerte del día: 6, 9, 23, 43, 47, 48. Libra. Llevas mucho tiempo trabajando en la misma empresa, la sientes como si fuera tuya. Sin embargo, hoy podrías recibir una muy buena oferta en otro lugar. Tus números de la suerte del día: 16, 19, 26, 27, 28, 32. Escorpio. Acércate cuanto antes a esa persona tan especial que ha aparecido en tu vida. Aunque hace todo lo que puede por esperarte, está a punto de alejarse. Tus números de la suerte del día: 2, 10, 11, 28, 29, 34. En breve, volvemos con más.
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0: Que baile el patojo.
1: Oiga, me estaba viendo ahí personas que están hablando del incidente Arley del avión ese. Usted estaba relatando hace poco. Ya están dando testimonios. Ey, algunas personas, y esta señora dice lo siguiente.
2: The plane start to lose control.
1: El avión comenzó a perder control.
2: The scream, the things they are going.
1: Toda la gente estaba gritando.
2: After a few minutes,
1: después de unos minutos,
2: pilots, they took the control.
1: And los pilotos tomaron el control.
2: They ran away to the guy. He took a knife and
1: un tipo sacó un cuchillo.
2: The pilot.
1: Intentó matar al piloto. Lo agarraron de la mano, lo tiraron al piso.
2: A lot of blood around.
1: Mucha sangre alrededor, dice. O sea que fue fea la cosa entonces.
3: Sí.
1: Fue fea la cosa.
3: Sí, hubo apuñalamiento.
1: Imagínese usted
3: el avión trauma. El avión cubría la ruta Dubái-Tel Aviv y tuvo que aterrizar en Tabuk, que es una ciudad de Arabia Saudita.
1: ¿Y qué habrá
3: hay
1: pasado?
3: Hay imágenes, hay videos del vuelo, la gente en pánico, entró en pánico.
1: Sí, hombre, imagínense porque, que ese avión va en picada. Si el avión va en picada, hay esa gente gritando allá. Y de repente
3: ven a aquellos dos peleando.
4: Una amiga soñó eso anoche. Una amiga soñó eso anoche,
1: Soñó.
4: Sí, y me está contando soñó? Acá que uno de las señales que van a pasar cuando el Señor Jesús venga, es eso, que aviones van a comenzar a caer. Son señales Carlos, son señales. Usted tiene que creer en eso, Carlos. Yo se lo he dicho, usted tiene que creer en
3: pero
4: eso.
3: Pero ¿qué te dijo la amiga? Pues que casualmente soñó.
4: Saludos para Claudia y Camila que están en sintonía y van al trabajo en este momento.
3: Lleno, bendito sea Dios.
4: ¿Qué le puedo decir? Yo le estoy mandando un saludo a Camila y a Claudia que están en sintonía en este momento.
1: Sí, okay.
3: ¿Y qué más dijo la amiga? De no me dejes en ascuas, hombre. Contanos, a ver.
1: El patojo siempre le gusta dejarlo uno en ascuas. Mañana les cuento, ya voy a decir, mañana les voy a contar.
4: Entonces, Arley, es que son señales. El Señor Jesús está viniendo, ya todo está alineándose.
1: Sí.
4: Todo se está alineando para la venida, la segunda venida.
1: ¿Y en qué parte de la Biblia dice eso, que los aviones van a caer cuando venga él?
4: No.
1: Entonces.
4: Los profetas lo han dicho, Carlos. Sí, pero bueno, es que no voy a entrar en eso porque
1: Hombre, no se preocupe. ¿Qué dijeron? Los aviones se van a caer, hombre. Dijeron. O sea, que es pato, hombre.
4: Yo sé que estoy en mi casa. Yo sé que estoy en mi casa. Yo me siento en mi casa.
1: Salga entonces.
4: Dígalo, hombre. Pero no quiero tomarlo porque
1: ¿por qué,
4: no quiero
1: hombre?
4: Que todo el mundo... O sea, ustedes saben que yo creo en Jesús. Jesús es mi Señor, mi Rey. Es mi todo. Entonces,
1: pero él dijo que los aviones van a caer.
4: La venida del Señor Jesús está inminente. En cualquier momento tenemos que nosotros estar...
3: Patojo, ¿estás preparado para eso?
1: El rapto.
4: Si usted me lo pregunta hoy, yo no estoy preparado para eso.
1: No está preparado. Y hace tiempo habla de lo mismo y no se ha preparado todavía. No. ¿Qué está esperando?
4: Pero Carlos, en aquel tiempo...
1: ¿Y qué está esperando
4: Señor, en tu nombre... Entonces, aún los mismos preparados, es que todos los días nos tenemos que preparar para eso, todos los días nos tenemos que santificar.
1: ¿Y usted cómo se está preparando?
4: Yo trato de ser una buena persona, no le hago daño a nadie.
1: El otro día
4: usted
1: estaba peleando con César Martínez, porque él es del Real Madrid,
4: etcétera.
1: Y le digo, nos vamos a ver allá, ya vas a ver.
4: Yo no peleo por fútbol, si ustedes se han dado cuenta, yo ya hasta en eso cambié, yo ya no peleo por fútbol. Yo antes sí peleaba por el Madrid y el Barcelona, yo peleaba con todo el mundo.
1: Pero eso hace parte
3: de los gusticos, Dios, no, tampoco se cierra ya la banda, hombre.
4: Me llamó un amigo que no lo puedo revelar acá.
1: ¿Y por qué, hombre?
4: Solo para joderme con el partido del Salvador Guatemala.
1: Oiga,
4: no había ni jugado.
1: Deje pelear por eso también, hombre. Sí, fue.
4: No, yo no peleé, pero le estoy contando yo lo llamé y le dije, hey, el Salvador perdió 6-0. Es un amigo salvadoreño.
1: ¿Usted para qué lo llama? Para provocarlo, mire, esa provocación.
4: A
1: Jesucristo no le gusta eso también. Jesucristo dice, no llames a tus amigos para burlarte de ellos.
4: Pero yo no sé pelear.
5: Buenos días,
1: amigo. Mire, este hombre, fíjese que llama al amigo para burlarse de él.
5: No le estaba llamando, Carlitos, porque tengo dos cuartos de renta.
1: Ah, tiene dos. Se le fueron todos los inquilinos, amigo, lo dejaron solo.
5: Sí, todos están autodeportando ahora.
1: Ah, los han deportado. Ay, qué
5: lástima. No, se deportaron ellos.
1: Ah, ellos mismos se decidieron irse mejor. Fíjese que un caballero hondureño me dijo hace días, cuando empezaba todo esto, me dijo, mire, Guillén, me dijo, yo no sé cómo yo voy a hacer para pagar este mortgage de este tres apartamentos. Oiga bien, tres apartamentos. En el segundo piso, un tipo tenía problemas con la ley y en cualquier momento la migración lo iba a ir a buscar. Pero ¿qué pasa? Vivía con el hermano y con la familia y ni uno tenía documentos. Los del tercer piso, todos los que vivían ahí eran indocumentados. Y me dijo, Guillén, y esta gente, Arley, ya están hablando de irse o que tienen miedo que los deporten. ¿Y yo cómo yo voy a
3: pagar esto?
1: Correcto, ¿cómo voy a pagar yo esto? Me dijo. Yo no sé si ese hombre a estas alturas quizás hasta perdió ya ese building. Ese edificio lo perdió, pero ¿qué va a hacer? ¿Ah?
5: Mucha gente va a perder las casas, pero no ahorita, entre ahí por el 2027 al 28.
1: Ay, qué terrible.
5: Mucha gente va a perder las casas.
3: Pero ¿por qué, hombre? ¿Por qué?
1: Arley, por lo que estamos hablando.
3: Ha habido
1: Arley.
3: Cambios, hombre, no, pero ya de aquí a eso ha cambiado un poquito esto, ¿no?
1: Yo no sé, Arley.
3: No hay esperanza, como dice la profe, tenga esperanza, mi hijo, todos los días hay esperanza de que esto puede cambiar.
1: Bueno, por lo menos el amigo tiene dos dormitorios, dice, dos cuartos
3: ver,
1: para
3: pero la amigo, a ver ya. Que le vamos a ayudar a que se
1: eso es esperanzador. Eso, pues, hágale, sí, eso es esperanzador. Dígame, cuéntenos.
5: Sí, son dos cuartos, están en la ciudad de Ebra.
1: Ajá, buena ciudad, buena ciudad.
5: Están cerca de la Broadway y la Ferry Street.
1: Ah, cerquita ahí, para ir a comer ahí. ¿Cuál es el restaurante que hay, Arley, en la ferry? Aquel donde lo sacaron a usted una borrachera en una nevada, ¿se acuerda?
3: Rumores
1: se llama. Sí, sí. Lo fueron a rescatar, Arley, una nevada que había, ¿se acuerda? Una tormenta. Y Arley no sabía
3: las
1: para dónde.
3: Las 2 de la mañana en una prenda y no era nevada.
4: ¿Quién rescató a Arley Carlos?
1: Héctor.
3: Mi amigo.
1: Héctor lo va a sacar. Sí, sí. Sí, lo va a rescatar ese hombre. Entonces, amigo, no, cuénteme.
3: No imagino, Arley.
1: Tiene dos dormitorios para la renta en Everest, cerca de la ferry, la Broadway. ¿El teléfono dónde hay que llamarlo, amigo?
5: Al 781-426-1892.
1: Repítalo, mi amigo, otra vez.
5: 781-426-1892.
1: Qué bonito. Ojalá que lo llamen.
3: Pero te hago una pregunta, amigo. No le tires a la gente con precios altos para que no lo rentes. Tira un precio razonable, mi hijo.
5: Sí, precio no, claro, así estaban acá, pero lo que pasa es que la gente se está preocupando y mejor se van, ¿me entiendes?
1: ¿Se van que por los precios que usted les cobra o por qué se preocupan?
5: No, porque se tienen que ir de vuelta.
1: Ah, por la inmigración, dice usted.
5: Sí.
1: Sí, es cierto, mucha gente perdiendo trabajo, tiene razón. Tiene razón el amigo, es cierto. Entonces los inquilinos que usted tenía, amigos, se autodeportaron.
5: Sí, porque como le están dando dinero ahora, ¿me entiendes? Sí. Que el gobierno les paga.
1: No, y como dicen que es mejor irse por su cuenta que lo agarren, pues lo agarren, lo meten allá
3: la y a lo mejor. No sale. Y a lo mejor después pueden volver.
1: Sí, también, sí, hay la posibilidad, correcto.
5: Les quitan como 7 años, les dan nada más.
1: ¿7 años les dan?
5: Sí.
1: Aunque se autodeporte también.
5: Sí, 7 años, creo.
1: Sí, eso no sabía yo, mira. 7 años de castigo.
3: No sabía eso.
1: 7 años de castigo que se va.
5: Son 10.
3: Entonces le dicen a la gente, váyase tranquilo y puede volver en 7 años.
5: Sí. Le dicen a usted, pero no le van a dar nada para que regrese, es para que se vaya.
1: Correcto. No, lo que quieren es que se vaya la gente. No, yeah. Es cierto. ¿Y de dónde eran, amigos, los que se fueron? ¿De dónde eran ellos?
5: El ¿De dónde uno son, de mejor Colombia. Dicho?
1: Un colombiano.
5: De Colombia.
1: ¿Y el otro?
5: Y la señora de El Salvador.
1: Wow. Qué mal, ¿no? Bueno.
3: Repita el teléfono, amigo, a ver si lo llaman, hombre.
5: Ok, 781-426-1892.
1: Excelente. Gracias, amigo. Ojalá que lo rente, ¿ok? Que lo llamen al amigo.
5: Muchas gracias.
1: Fíjate que suena buena gente el señor. Suena que es buena gente él.
3: Australia perdió 4-2 con Brasil. Estados Unidos le ganó 4-2 a Chile. México y Perú igualaron 1-1. Y hoy juega Argentina. Argentina juega hoy Hoy juega Atlético Nacional Junior en la Liga Colombiana y hay partidos importantes también. Hoy juega, como le digo, este le interesa al Patojo, Botsuana, Mozambique, van a jugar hoy. Mauritania. Argentina, Bolivia, van a jugar a las 8 de la noche, hora de Boston. Y Fiji, Nueva Caledonia, ya jugaron. Ganó Fiji 2-1 a Nueva Caledonia.
4: ¿Qué necesidad de llevar a la Argentina con esos equipos?
3: Pues para hacerle una despedida a Leo, para comenzar el nuevo plan de Scaloni. Hay técnicos que empiezan esa nueva faceta porque Argentina viene como Colombia, como México, como Perú. Muchos ya en etapa de rejuvenecer, de renovar la formación.
1: Y eso le levanta al jugador también.
3: Sí, exacto.
1: Por eso que acaban de perder un mundial y quedan decaídos todos, ¿no?
3: No, pero es que Argentina va a enfrentar a Benín. Imagínense que va a enfrentar a Bolivia, a Benín, en uno de los partidos amistosos. Entonces, ¿para qué sirven esos juegos con equipos chicos? Para usted coger confianza, Guillén, y para empezar
1: para levantarles
3: a sentir
1: el ánimo.
3: Que está ganando.
1: Sí, correcto, eso. Levantarles el ánimo.
4: O le voy a tirar una, es para aumentar goleo.
1: Goleo de Leo. También podría ser. Sí, podría ser. Ajá. Sí, podría ser. Podría ser. Pero es para que los jugadores levanten el ánimo, para todos. Como andan decaídos. Mire a Mickey, que ni nos llama ya Mickey. Anda todo triste, Mickey. Eso le va a levantar el ánimo a Mickey también. Meten una goleada 6-0.
3: Argentina, por si acaso, juega hoy con Bolivia a las 8 de la noche, hora de Boston. Después se enfrenta a Burkina Faso el sábado. Bien. Burkina Faso.
1: Eso no están en guerra esa gente, creo yo. Ese Burkina Faso.
4: Hey, y usted, Arley, usted sabía
3: que. Y cierra con Benín.
4: Brasil, hablando de eso, saludos para todos los que trabajan, a todas las que trabajan en la limpieza, que la mayoría, muchas son brasileñas. Y mis amigas también, Pastora Camila y Pastora Claudia, son. Brasil jugó con Australia dos partidos, Carlos. Hey, ¿cómo quedó Perú, México?
3: 1-1.
0: Dios, hermano, reaparecí, por Dios.
6: ¿Dónde está el Perú, Edgar? Arley, mijo. Dilo como es. Dilo como es. No maquilles mucho. Dilo como es. Esos partidos que le ponen a la Argentina es para seguir inflando al Chaparro, a la princesa de Infantino.
1: Oiga, pastor.
6: Dilo como es, Arley, no maquilles tanto. ¿Cuál es ese Benín? ¿Cuál es esa farsa? No sé, equipos que no sé.
1: Hombre.
6: Dilo como es, Arley.
1: César. Hombre.
0: Una chelita, César, una chelita me caería bien, Cecita.
3: Oiga, por Dios.
4: Edgar, ya está en Perú, Edgar.
0: No, hombre, estoy aquí, Patojo, esperando que me lleves a comer o me traigas o arregle mi micrófono, hermano.
4: Mentira, y no que se vio en Bogotá con Bolillo, pues, ¿no?
0: Eso fue hace cuánto tiempo, hermano.
1: Eso fue hace 15 años atrás, estaba chiquito.
4: Sé que fue ayer.
1: No, hombre, mire la foto, se ve chiquito Edgar ahí todavía. Se fue hace como 20 años atrás. Este Patojo, en serio, hombre. Bueno,
4: disculpe,
1: niño.
4: Perdóname, mi
0: hijo. David Suazo, que sí, ya voy, hermano. Mándame la dirección. Nada, un rayo le va a caer. Piensen en el prójimo. No estén hablando tanta paja.
3: Oye. Eso, ¿sabe qué? De la cruz, eso es más lento que la comida de la cárcel, hermano.
0: Ya me están sacando felizmente. Ya mi mamita me lleva a dar la vuelta, oiga, don Héctor. Me saca por allá a dar una vuelta.
1: Sí, sí.
0: Y para eso está la familia. Primero
3: yo
0: la familia.
3: No, sáquese el peluche.
4: Arley, perro viejo.
1: Terrible, ¿no?
0: ¡Arley!
3: ¡Qué joder!
0: Gracias a Dios, ayer le prendí velita para que no nos golearan, hermano.
3: Y empezaron ganando. Este de la.
0: ¡Ey, ahí viene contra Colombia! ¿Cuándo es con Colombia? Estoy asustado. Ay, no me pasa el susto, hermano. No me pasa el susto, hermano.
1: 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Dice calefacción de gas en los dos, la casa y el apartamento. 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Dígame, Edgar.
0: Es serio, hermano, esto es serio. La gente se está yendo, hay lugares vacíos.
1: No, es cierto. Hay apartamentos
7: de 2 habitaciones. Completamente renovados, señores, nuevos y renovados.
1: Oiga, por todos lados hay. Sí, por todos lados hay apartamentos.
0: ¿Qué me recuerda esto, Carlos? ¿Te acuerdas cuando cayó la depresión aquí?
7: 617-417, espérame, Margarito. 857-417-8991. 857-417-8991.
8: ¿Ya estamos en la pausa?
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7: Sí, hombre. 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
7: Horóscopo de hoy, 30 de septiembre. Sagitario. No puedes esperar que siempre sea la otra persona la que dé el primer paso, la que ceda y la que esté dispuesta a seguirte. De vez en cuando, debes ser tú quien se ofrezca y sea flexible. Tus números de la suerte del día, 2, 21, 22, 24, 37, 43. Capricornio. Respirarás feliz y aliviado. Recuerda que un 90% de las preocupaciones que nos afligen nunca llegan a suceder. Entonces, ¿para qué vivir amargado? Infunde tu vida con optimismo. Tus números de la suerte del día, 8, 26, 27, 28, 46, 48. Acuario. Habrá personas muy entrometidas que querrán molestar en tu relación. Si no quieres que la comunicación con tu pareja se convierta en un campo de minas, está claro qué debes hacer. No permitas que opinen de todo. Tus números de la suerte del día, 3, 10, 11, 23, 33, 43. Piscis. Recuerda que es bueno perdonar y quedarte con los buenos recuerdos. No vale la pena vivir en el odio y es mejor dejarlo correr. Tus números de la suerte del día, 3, 20, 26, 27, 41, 50. Por hoy es todo. Volvemos en la próxima con más.
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3: Y va de vuelta, papá.
4: Muy buenos días, Carlitos. Diablo, yo no sé por qué este tipo César tiene tanto odio a Messi. ¿Qué tanto daño le hizo Messi a los madridistas que no dejan de odiarlo? Así el hombre se retire, va a tener 20 años de retiro y estos madridistas van a seguir odiando al hombre. Ya, sí, mi amigo, verdad. Ella se vaselina para que no le duela.
2: No, pero no, generalice. No, saludos. No diga los madridistas, diga César Martínez, que es quien siempre expresa su inconformidad. Pero no diga los Carlos, madridistas. Arley de Madrid, yo soy seguidor de Madrid también.
5: Carlos, pues no podemos decir los madridistas. Dice Joel Portillo. ¿Qué dice ese hombre? Felicito, mi nombre es Joel Portillo. Saludos, Joel. Los escucho desde 1994.
2: El año que usted nació, Patojo.
5: Patojo, ¿podrías repetir el número de los apartamentos en Dracut? Gracias, saludos a todos. Con mucho gusto.
2: Si lo tiene ahí, por favor.
5: Lo tengo acá, es 857, Joel, 857-417-8991, 417-8991. Igual se lo escribo acá, Joel, ahora mismo. Ahorita se lo vamos a escribir, Patojo. Gracias, Joel.
6: De la Cross, alístate. El fin de semana te voy a buscar. Oiga. Ahí traje un chaparro curado de allá del Salvador.
2: Eso es cuaro.
6: Un chaparro también que es clarito como el agua de la Cross.
2: Eso es cuaro.
6: Para que te cure todos esos males.
2: Eso es cuaro, Edgar. No. Eso es cuaro, Edgar.
7: Eso es una obra de caridad, mijo.
2: No, hombre, Arley. Mucha gente dice agua bendita, dicen los borrachos.
8: Para que me presentara a un amigo.
2: No, Edgar, no vaya a caer en esa tentación. Usted está enfermo, no puede beber. Esos medicamentos que usted tiene, si usted los mezcla con licor, se vuelve loco. Tenga cuidado. No, usted.
5: Me acaban de mandar una noticia importante, Carlos, desde Palace Auto Music, que los especiales que estamos, el especial, mejor dicho, que estamos tirando, del encendido automático por $275, caduce, finaliza.
2: Vaya.
5: Llega a su etapa final este viernes.
2: Hay que aprovechar entonces.
5: Porque los precios están subiendo por todos los aranceles, ya sabemos, Carlos.
8: Sí, hermano.
5: ¿A dónde entonces vamos el encendido automático que nosotros lo estamos diciendo acá por $275 termina el viernes, no más? A partir del sábado.
2: Eso es caro.
5: Otro precio.
2: Yo le he contado cuánto pagué yo.
5: No es tanto por lo que ellos tienen ahí, Carlos. Es por unas cosas, dice, unos conectores, unas interfaces, no sé.
2: Sí. Les he contado cuánto pagué yo en los 80 por uno de esos, en un carro. Que
5: ¿cuánto, Carlos?
2: $1,000+. $1,000+. Al carro que yo le puse eso, le estoy hablando de finales de los 80.

0: principios de los 90, mil y pico dólares en aquel entonces. En aquellos años, mil dólares era un montón de plata. Eran como, ¿qué? 4.000, 5.000 de hoy. Sí. Era carísimo eso.
1: Una obra de caridad es visitar a los enfermos.
0: Pero no llevarle guaro.
1: De la cruz, no, hombre, pero no llevarle guaro. Usted que es tan espiritual.
0: No, pero no llevarle guaro.
2: Pero no hay que llevarle guaro. No,
0: claro, hay que llevarle guaro.
2: Caridad, hermano, eso es lo bonito, hermano.
0: Que le lleven guaro. Es que es de Edgar también. ¿Cómo se va a curar usted también? Si usted aquí metiendo de guaro y pastillas. No, hombre, medicamento. No puede, Edgar. Pastillas y medicamento no es recomendable. No lo
1: agüita, agüita de hierbita natural
0: no
1: y todo
0: haga.
1: Eso para que se vaya curando.
0: Va a quedar loco. Un
2: caldito de me imagino. Vámonos, un caldito de mondón.
0: Algo así, sí, es aceptable, ¿sí me entiendes? Una gallinita horneadita, algo así, sí. Pero guaro no. Okay.
2: Sí, claro. Vamos, pues bueno. No, yo me vuelvo loco, hermano. Después, no, ni lo quiera Dios.
0: Feliz día.
1: El señor que estaba prometiendo vino para que le
0: venga. Feliz día, bye.

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3: Amables oyentes de Radio Internacional, les habla William Peña Lopera. Gracias por estar en la sintonía. Escuchábamos un poema de amor de Joan Manuel Serrat, una canción por allá de 1967-68. Está añejita la canción, pero con ese sentimiento de la música de los años 60 y 70. También quiero recordarles que, a ver cómo está la divisa, el peso mexicano está más caro, el dólar está más caro en México ahora, ayer, y eso fue escándalo porque lo dijeron en programas importantes de México, que cayó un poco el peso mexicano, 15 centavos subió un dólar en México. Más adelante le vamos a dar el estado de las divisas en algunos países de Latinoamérica. Gracias por estar en la sintonía del Magazine 10 AM tempranito. Ah, sí, se varó. No, es que, entre otras cosas, hay un tránsito pesado, un tráfico pesado en Boston, no solamente por las lluvias, sino porque hay mucho carro ya. Bueno, sí se varó, sí se quedó por allá parado y, hombre, ¿yo qué hago? Usted está escuchando la radio porque la radio es un amigo inseparable. 617-818-4669. 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
5: El dólar, atención, tuvo una pequeña rebaja por ventanilla, pero Bancolombia lo tiene en 3.401 pesos. Por ventanilla, 3.888. Y por la plataforma Nequi está en 3.369. México, 18.13 pesos mexicanos por un dólar. Guatemala, 7.74 quetzales por un dólar. Y Honduras, 26.89 lempiras por un dólar. 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

0: Esta es la música que siempre se escucha, que no pasa de moda y que nos une al recuerdo con esas poesías, esos poemas musicalizados. Era la voz de Charles Aznavour y un tema traducido a varios idiomas, entre ellos al idioma de Cervantes, al español. Estamos saludando a toda la gente que nos escucha por allá, en Niquía, Camacol, en esas lomas. Allá están de ahí un letrerito que dice, hasta aquí llegó el agua del diluvio. Eso es alto por allá, oye. Bueno, estamos alquilando una casa. Aquí la gente se vuelve previsiva. Si van a realizar un quinceañero, con un año de anticipación, contratan el DJ, contratan el salón, contratan el banquete, el fotógrafo, todo. Y hay gente que, por ejemplo, quiere buscar casa para o apartamento en un lugar central, bonito, agradable, al pie de todo. Ese es East Boston. Y si usted está buscando apartamento para noviembre, le voy a dar un número telefónico para que se comunique desde ya y diga, vea, me lo guarda, por favor. 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
0: Bueno, el dólar hoy anda por Bancolombia, está más altico, 3.401. Si no ha abierto su cuenta en Bancolombia, vaya donde Jackson, donde Patricia, y dígale, vea, yo necesito abrir la cuenta porque es que yo mandé como 5 millones el mes pasado y me dicen que hay un problema. El problema es que no aparece la plata. No, ese problema se puede evitar si usted abre su cuenta para que usted sepa qué tiene, qué manda, qué paga. En fin, todo controladito desde su teléfono celular, porque me imagino que usted tiene teléfono celular. Esa aplicación se la ayuda a abrir Jackson y también le abre la cuenta en Bancolombia para que su platica no se desaparezca virtualmente. El dólar anda en 3.888, esto es por ventanilla, y por Bancolombia 3.401 pesos colombianos por un dólar. En estos días se estuvieron conmemorando los 50 años de la muerte en un accidente. Iban en un colectivo. Estaban dispuestos a viajar a Londres. Gonzalo Arango, el poeta nadaísta de Andes, Antioquia, y iba con la novia. La novia era una inglesa, o es una inglesa, que se llama Angelita. Y bueno, estaban programando irse para Londres cuando lo sorprendieron muerte por allá, en un colectivo. Como que no tenían carrito, entonces el colectivo sufrió un accidente aparatoso y se murió Gonzalo Arango. Vamos a escuchar a Angelita, que también era cantante.

está de cumpleaños en Colombia, David Alberto Peña Torres. Salud para él y mucha prosperidad y adelante con su carrera. Que le vaya muy bien en la vida. 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El saludo muy especial para el hermano ecuatoriano Olger. Saludo muy especial a ti y a toda tu familia. Gratos recuerdos en esas reuniones que hemos tenido. Hemos reído, hemos gozado. Y bueno, realmente importante pues tener amigos de todas partes, ¿no? Hay una cantante que todavía está vigente, todavía canta, claro que tiene sus añitos. Y fue muy querida en Colombia, también en Ecuador, en Venezuela, en fin, en Latinoamérica, en Centroamérica, tuvo bastante impacto. Ella se llama Claudia de Colombia y el tema que va a interpretar se llama Águila Real, aquí en el Magazine 10 AM, por supuesto.

0: Están en la sintonía del Magazine 10 AM Radio a esta hora de la mañana, 10:37. Faltan 15 minutos, no 10 minutos, para que hagamos la rifa en Old's Market Café. 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

0: Dentro de unos instantes vamos a hacer la rifa directamente desde Old's Market Café en el 1279 de la Paris Street en East Boston. 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
0: Resulta que hay un nuevo sistema de agendamiento. Hay algunas dificultades que se van a tratar de subsanar, pero usted puede pedir una cita hoy y se la dan para mañana. Para pasaporte, para cédula, para poderes, también para tarjetas de identidad en el Consulado de Colombia. Les voy a dar un teléfono también que les puede ser útil. De pronto que usted tiene alguna emergencia o puede pedir una cita escribiendo un texto en WhatsApp 857. No, ese no es, ese es el de Jenny. El de Jenny. Bueno, no, está. El teléfono es. A ver, yo veo dónde lo tengo. Tengo una cantidad de papeles que dentro de un instantico yo se los voy a dar. Sí, ya lo tengo aquí, vean. 857-262-7345. 857-262-7345. Y también puede comunicarse con el C. Boston, es una dirección electrónica. @cancilleria.gov.co. Ese gov es con B pequeña, .gov, bueno, solo sale con B pequeña también. Bueno, vamos a esperar entonces para comunicarnos con Old's Market Café y hacer la rifa correspondiente en el día de hoy.
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0: A esta hora de la mañana ya tenemos atención en la línea telefónica a Carolina Mira. Carolina, buenos días, ¿cómo está usted? ¿Cómo me le va?
4: Buenos días, Don William, buenos días, don William, buenos días para toda la comunidad de East Boston y de Boston. Un
0: De todo el mundo, porque esto va por internet también. Ya no nos escuchan
4: okay,
0: en todas
4: de todo
0: partes.
4: El mundo.
0: En las lomas de Niquía,
4: de
0: en Don Matías, en cualquier parte nos escuchan a esta hora. Bueno,
4: claro que sí.
0: Vamos a hacer la rifa. ¿Cómo es la patineta? Yo estoy entusiasmado con esa patineta porque yo también estoy participando. A ver, ¿cómo es la patineta?
4: Bueno, es una scooter eléctrica. Creo que es que no sé exactamente mucho de como del tema de las scooters, pero es muy bonita. Pueden andar dos personas en ella. Creo que anda como a más o menos entre 60 y 80 millas.
0: Es mejor que anden más o menos a 30 para evitar accidentes.
4: Exactamente, sí, señor, es verdad.
0: Bueno, tenemos ya personas.
4: Sí. Que te puede pues, llevar al trabajo, que puedes andar en el tren.
0: Muy bien. Vea, me acaban de avisar que si pueden llevar un mercadito a una persona a East Boston.
4: Claro que sí.
0: Bueno, el teléfono es 617-777-8829. Bueno, ahora sí, ¿tenemos una persona ahí de testigo para hacer la rifa?
4: Sí, señor. Su nombre es Juan Esteban. Es un cliente que acaba de venir por su desayuno, empanadas,
0: ay,
4: su
0: caramba.
4: Jugo de naranja. Ay. Entonces, él es la persona indicada que le va a dar la suerte al ganador de la scooter.
0: Juan Esteban.
5: Hola, ¿cómo estás?
0: ¿Cómo te va?
5: Muy bien, gracias.
0: ¿De dónde eres?
5: De Girardota.
0: Girardota, yo conozco Girardota. Yo fui a una peregrinación, no, a una promesa. Pero me tocó salir arrodillado desde el atrio hasta arriba para ver al señor caído. ¿Usted también hizo eso?
5: ¿Perdón?
0: ¿Usted también hizo eso alguna vez? La promesa.
5: Sí, sí, obvio. Claro que sí.
0: Bueno, Juan Esteban, usted va a ser el encargado de darle la suerte a una persona. Carolina, ¿cuántas personas más o menos o cuántas boletas tenemos en esa urna?
6: Más o menos por ahí entre 300 aproximadamente.
0: Ah. Bueno, ahí está la suerte. Vamos a sacar la boleta y nos vas a decir cuál es el ganador.
5: ¿Quién es el afortunado?
6: Vamos a ver quién es el afortunado o afortunada.
0: A ver, yo veo, música dramática.
6: Don William, también nos pueden seguir en Instagram, en Facebook, como @altmarketcoffee, a toda nuestra comunidad, y vamos a montar el video también.
0: Bueno, ¿listo? ¿Cuál es, cómo ¿listo? Es el ganador o la ganadora?
6: Dilo.
5: El ganador es Ronald Chávez.
0: Ronald Chávez, lo vamos a llamar por teléfono y vamos le a vamos a decir, usted es el ganador. Ronald Chávez.
6: Listo, vamos a llamarlo para que venga por su scooter hoy mismo.
0: Muy bien, muchas gracias, Carolina. 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Gracias y que tengas listo, excelente
6: gracias,
0: día.
6: Gracias, don William. Feliz
0: bueno.
6: día.
0: Gracias, Juan Esteban. Bueno. Ahora nos vamos con unos mensajitos antes de una lectura de noticias aquí en el Magazine de SAM Radio, por supuesto.
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1: Quiero contarle un pedacito de lo que ocurrió en el deporte esta semana, caballero.

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Buenos días, sí, buenos días, 11 de la mañana y un minuto de hoy, 30 de septiembre del año 2026, último día de este primer mes de los Bres. Viene octubre, noviembre, diciembre, esto se acabó. Ayer me decían, sí, huele a natilla, sí, por aquí también ya huele a natilla. Temperatura en la ciudad de Boston y alrededor de 62 grados Fahrenheit con nublado, está nublado, no se le avisó al mono Jaramillo. Ayer un ratico se le dio la cara al mono Jaramillo, pero de resto nada, desde el día viernes en la tarde. Vamos con la información, lo que está pasando en el mundo a esta hora. Un avión de la aerolínea que iba para de un vuelo de Arabia Saudita con destino a Israel aterrizó de emergencia en Arabia Saudita tras el ataque de un piloto al otro. Dice el primer ministro israelí que habló sobre el ataque al vuelo de Fly Dubai rumbo a Israel. Creemos que el copiloto trató de estrellar el avión. El primer ministro israelí analizó las primeras pruebas y dijo que indican que el hombre que apuñaló a su compañero tenía la intención de provocar una tragedia. La pregunta es, ¿por qué atacó a su capitán? Las seis incógnitas que investigan los expertos en el vuelo de Fly Dubai. Terror en el aire. Han ya aparecido videos en los que los pasajeros grabaron que están atendiendo al piloto de la aerolínea Fly Dubai. Los dramáticos videos, más el tema. El avión cayó en picada de repente. Pasajeros israelíes relatan el caos a bordo de un vuelo entre Dubái y Tel Aviv. El ejército de los Estados Unidos anunció que completó la retirada de sus tropas de Irak. Elon Musk pronosticó que pasará con los trabajos ante el avance de la IA, o como lo quiere llamar ahora el presidente Trump, las SI, y anticipó que será una era de abundancia. Venta de jugos, gasolineras y casas de cambios, las 25 empresas que Estados Unidos sancionó por nexos con los mayos del cartel de Sinaloa. Más información en el mundo, lo que tiene que ver con la guerra en Medio Oriente. La guerra con Estados Unidos agrava la crisis económica en Irán. Suben los costos, caen los empleos y crece la presión sobre las familias. Qatar acelera su mediación entre Estados Unidos e Irán para intentar cerrar un acuerdo que termine con la guerra. Y Estados Unidos sancionó a funcionarios y empresas vinculadas al régimen de Irán por abastecer su maquinaria militar. Un padre y su hija se convirtieron en un fenómeno de redes con sus mímicas y ahora ella llega al cine, la historia de Ben y Sara Tate. David Fincher podría salir de Netflix tras el estreno de Las nuevas desaventuras de Cliff Booth. Y continúa la ofensiva de Lula da Silva contra las apuestas. El gobierno brasileño pidió el bloqueo de 5.200 páginas ilegales. Quiere quitar las cajas de apuesta que tiene inundado a Brasil. Y pues en parte el fútbol de Brasil, los equipos, los clubes, son patrocinados por casas de apuestas. Más información en Ucrania y Rusia. Rusia lanzó un nuevo ataque masivo con drones y misiles de largo alcance contra Kiev. Al menos 3 muertos. Y la ONU pidió a los Estados Unidos y a Rusia negociar un nuevo tratado nuclear ante la situación más peligrosa desde el final de la Guerra Fría. Merkel aseguró que Rusia no tiene ningún interés en negociar el fin de la guerra con Ucrania. En Venezuela anuncian inversiones mientras aumentan las protestas por los apagones en Venezuela. Y pese a la falta de mantenimiento y desafíos operativos, las petroleras se disponen a ampliar sus inversiones en Venezuela. Noticias en Bolivia. La justicia de Bolivia dictó la continuidad de la prisión preventiva para el expresidente Luis Arce.
En Colombia, lo que está pasando en Colombia, nuestro país, mi país, su país. Vamos a ver entonces aquí lo que está pasando en nuestro país en este momento en Colombia, hoy 30 de septiembre. Abelardo de la Espriella ordenó el traslado de Juan Guillermo Monsalve a la cárcel de Cómbita. El exparamilitar tuvo que ser hospitalizado. Cada vez que mandan a uno de estos de cuello blanco a unas cárceles de verdad, se enferman y piden ayuda médica. Monsalve cumple una condena de 44 años en la cárcel de La Picota por secuestro extorsivo. Fue miembro del grupo criminal Los Rastrojos y su relación con la finca Guacharacas, propiedad de la familia del expresidente Iván Álvaro Uribe. Lo ubicó en uno de los procesos judiciales de mayor atención en Colombia. Revelan presuntos vínculos entre Diosdado Cabello y Silvana Guerrero, cabecilla del ELN, le habría dado asilo en Venezuela. Nuevas pistas del asesinato de John Calzones en el alcalde de Yopal. Un celular y un preso son claves en la investigación. Lo mataron en su propia finca, allá en el Casanare. El sargento retirado Alexander Challa, ex militar afín a Gustavo Petro, se refirió al asesinato de John Calzones. Fue un bandido. La congresista Carol Borda lanzó una pañoleta pro-vida en plantón en defensa del aborto en el Congreso y desató una oleada de críticas. Están discutiendo en Colombia el aborto. Niño de 5 años habría sido amarrado a una silla por cometer una travesura. Rompí el platico y regué la comida. ¿Cómo le parece? Pero lo amarran a la cama. No puede ser posible. Bueno. Titulares en deportes. Juan Guillermo Cuadrado debutó con Millonarios y la hinchada del Independiente Medellín le envió un fuerte mensaje con un trapo, o sea, una sábana pintada, una sábana, una de color blanco con tintas rojas, en la tribuna de la Transnacional que se leía: hoy nos visita Judas el traidor. No puede ser, no puede ser, no puede ser. Entonces, ¿qué? Si no le van a pagar lo que él quiere o lo que se merece, entonces tiene que jugar donde quiera. No, no, eso es una cosa de los profesionales de fútbol. El fútbol es profesional. Bueno, más titulares, de eso lo haremos más adelante. En Yopal, Santa Fe derrotó al Deportivo Pereira. Estaba de local el Deportivo Pereira, 2-1. Hoy en el Atanasio Junior frente a Nacional, sí que la remontada, dice la gente del Diario Deportes. Andrés Rojas será el árbitro para el partido Junior frente a Nacional. En la clasificación, con los partidos de ayer, no cambió la clasificación. América sigue de líder. En el torneo de ascenso, Unión Magdalena y Real Cartagena igualaron 1-1 en la undécima fecha del torneo de ascenso. Ya está la selección colombiana en New Jersey para el partido del viernes frente a Paraguay. España goleó a Croacia 4-1 en la Liga de Naciones de la UEFA. El Real Madrid dice: Asensio será operado por fractura. Y Scaloni reveló nuevos capitanes de la selección argentina. El Bolillo Gómez peligra en la selecta de El Salvador después de la goleada que le propinó Guatemala 6-0. Revolución Juvenil de Rafa Márquez se queda corta, empató ayer con Perú. En las series divisional, no, en las series de comodín de la Liga Mayores de Béisbol, Yankees golearon, apalearon, bueno, sí, para una goleada. 9-0 a los Medias Rojas de Boston en el primer partido de esta serie de comodín. Cam Schulter puso el juego y Ben Rice los batazos y los Yankees aplastaron a los Medias Rojas de Boston. En el comodín de la Liga Americana, los Medias Blancas de Chicago golpearon primero y pusieron contra la pared a los Astros de Houston. En la comodín de la Liga Nacional, Fernando Tatis Jr. encendió la fiesta de los Padres y Michael King apagó a los Cachorros 8-0. Y en la otra serie de comodín de la Liga Nacional, Austin Riley desató la locura y los Bravos golpearon primero. Didier Fuentes en acción. Aaron Judge no estuvo con los Yankees y Shohei Ohtani con los Dodgers. ¿Para cuándo? Es el fin de la era de Chisholm en los Yankees y los juegos de hoy miércoles en la serie de comodines. La NBA comienza el 20 de octubre. Esta semana se inician los partidos de pretemporada de la NBA y la WNBA. Reeves
entrenadora del año por quinta vez. Y la NBA evalúa ofertas para equipo en Las Vegas. En Las Vegas. Ya va para el equipo de béisbol de los Atléticos Gigantes de Oakland. Está en Sacramento mientras acaban su estadio ya en la ciudad de Las Vegas. Comenzó la temporada regular de la NHL en la National Hockey League. Los Bruins iniciaron temporada con un triunfazo frente a los Rancheros de Nueva York. 3-0. En ese clima, Matteo Malucelli volvió a imponerse y ganó la tercera etapa del Tour de Langkawi en la China. Vamos a tener a nuestros corresponsales en Colombia, don Danilo Gómez, don Gilberto Arenas, don Ricardo El Gato Arce. Desde Nueva York estará don Walter Muñoz y don Octavio Mora Gómez. 11 de la mañana con 12 minutos, 11 y 12. Le hago la pregunta, antes de ir con la pregunta, le recuerdo que a las 5 se repite el programa en www.deportesymascomarino.com y a las 7, Deportes 30 Universal. Ahí viene la pregunta, ¿está usted listo para dar el salto? Mensajes y regresamos. 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
1: 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Once de la mañana, 15 minutos, 11:15, ya las 11:16, cambió el reloj, vea, fue cambiado de un momento a otro. Bueno, vamos con los resultados de ayer en el fútbol internacional. Los resultados de ayer en la Liga de Naciones, de la UEFA y de la CONCACAF. Moldovia empató con las Islas Feroe 1-1. Finlandia empató con Bielorrusia 0-0. Escocia perdió con Suiza de local, Escocia 0-3. Eslovaquia le ganó a Kazajistán 2-1. San Marino, bueno, no fue tan goleado, 3-0 perdió frente a Albania. Luxemburgo también perdió frente a Islandia 0-3. Bulgaria empató con Estonia 0-0. España, qué partidazo. Le ganó 4-1 a Croacia. 2 goles de Lamine Yamal. El segundo fue un golazo, pero un golazo de premio Puskas, pues. Y al entrar Luka Modric, el público del estadio en Sevilla, de la Cartuja, se paró a aplaudir al gran jugador croata. Perdió Croacia 4-1 frente a España. República Checa perdió con Inglaterra 0-2. Eslovenia le ganó a Macedonia del Norte 2-0. En la Liga de Naciones de la CONCACAF ayer las Islas Vírgenes Británicas perdió con las Islas Turcas y Caimán 0-3. Las Islas Vírgenes de Estados Unidos le ganó a Bahamas 3-1. La Guyana Francesa le ganó a San Martín 1-0. Anguila perdió con Aruba 0-2. Y Belice perdió con San Vicente y las Granadinas 1-0. En el fútbol colombiano, ayer 2 partidos. En Yopal, Deportivo Pereira de local perdió frente a Santa Fe 2-1. Y en la ciudad de Medellín, con el regreso de Juan Guillermo Cuadrado con el equipo de los Millonarios, empató Medellín con Millonarios 2-2. En el torneo de ascenso, Unión Magdalena empató con Real Cartagena

0: 1-1. Ayer amistosos, en la mañana dijimos que Brasil había ganado a Australia 4-2. Rusia le ganó a Irán 2-0. Y anoche Estados Unidos le ganó a Chile 4-2 con una selección juvenil de Estados Unidos. Y México empató con Perú 1-1. En la Copa Africana de Naciones de clasificatorio, Comora le ganó a Namibia 1-0, Madagascar empató con Tanzania 1-1, Burundi empató con Argelia 2-2, Senegal le ganó a Etiopía 1-0, Mozambique le ganó a Sudán 4-1, Sudán del Sur perdió con Egipto 0-5, Lesoto perdió con Marruecos 0-2, Zambia le ganó a Togo 2-0, Islas Cabo Verde perdió con Ruanda 1-2, Ghana perdió con Gambia 4-2, Guinea-Bissau le ganó a Nigeria 3-0, Uganda le ganó a Libia 1-0, Benín le ganó a Mauritania 2-1, Congo empató con Camerún 1-1, Gabón le ganó a Níger 2-0 y Liberia perdió con Malí 0-1. Ah, Costa de Marfil le ganó a Somalia 2-0. Es que allá son 49 selecciones y tienen que hacer una precopa, una eliminatoria para la Copa Africana de Naciones que se juega a principio de año. En la Copa del Golfo de Pérsico, Copa del Golfo de Naciones se llama. Arabia Saudita le ganó a Irak 2-0 y Omán le ganó a Kuwait 3-1. ¿A qué se debe eso? Pues de que como la UEFA inventó su Liga de Naciones para no prestar sus selecciones a partidos amistosos con los demás equipos, pues cada confederación hizo su Copa de Naciones. Bueno, y en la Copa Asiática también Filipinas jugó con Pakistán y Tailandia con Vietnam, pero no dan los resultados. En la Copa del Presidente de Arabia Saudita, Al Jazeera perdió con Al Fujara 4-1 y Divya Al Zin empató con Palm City 1-1. Y esto es de los Emiratos Árabes y clasificó Divya Al Zin desde el punto penal. En Bolivia, por la Copa de la Primera División ayer, Universitario de Vinto le ganó a Guavirá 3-1, Real Potosí le ganó a la Academia Bolivariana 3-1 y Aurora empató con San Antonio Bulobulo 2-2. Eso en Bolivia, en Bolivia. En Chile, la Copa de Chile. Ayer, Puerto Montt perdió con Colo Colo 1-0. Puerto Montt, una canción de Puerto Montt, una canción que hay de Puerto Montt. Creo que es de Los Ángeles Negros, creo. Bueno, vamos entonces con hubo partidos de la Copa de la Reina en España y demás. Vamos con estos mensajes. A ver, tenemos partidos para hoy. Vamos a ir con los partidos para hoy. Hoy miércoles, creo que son pocos. Entonces vamos con los partidos. Hoy creo que no hay partido en la Liga de Naciones de la UEFA. No hay. Hay en amistosos. Ya se jugaron varios. Fiji le ganó a Nueva Caledonia 2-1. También Papúa Guinea empató con las Islas Salomón 1-1. Y en la tarde de hoy, en la noche, juegan Lituania frente a Andorra. Juegan Argentina frente a Bolivia a las 8 de la noche y las Islas Cook frente a Tahití en las Islas Cook, en el Pacífico Sur. En la Liga Mayor del Fútbol de los Estados Unidos, la Major League Soccer, Nueva York recibe a San Luis a las 7:30 en la Liga Canadiense. Ottawa jugará frente a Calgary en la Liga Colombiana esta noche para ponerse al día. Bueno, para empezar a ponerse al día. Atlético Nacional recibe a Junior de Barranquilla. Esto fue por un partido aplazado porque se estaba llevando a cabo la Feria de las Flores. El de ayer fue porque después de la Feria de las Flores, ese lunes siguiente, pues hubo el terremoto y tuvo que suspender esos partidos. Pero el de ayer fue por esa fecha y el de hoy es por la fecha anterior. Y en El Salvador hoy, Águila frente a Inter, Alianza frente a Platense, FAS frente a Isidro Metapán. Y amistosos de clubes, dice acá que el DC United fue frente al Paderborn. En el fútbol de amistosos. Habrá Champions League femenina, habrá un clasificatorio para la Copa Africana de Naciones, también para la Eurocopa Sub-21, para la Copa del Golfo de Naciones. En Paraguay, Independiente jugará frente a Nacional Asunción y Cerro Porteño lo hará frente a Rubio Ñu. Y en la Liga 1 de Perú, Cienciano jugará frente a los Chancas. Ese es el fútbol para hoy. 11:23, ya vamos a tener contacto con don Octavio Mora Gómez. Mensajes y regresamos. 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

0: Estamos con don Octavio Mora Gómez de la ciudad del Mayor. Don Octavio, ¿qué tal? Muy buenos días, ¿cómo amaneció?
1: Estimado Marino, amanecí bien, muchas gracias por la pregunta. Saludo especial a todos los oyentes de Deportes y Más en Boston. Aquí muy pendientes hoy del compromiso que dispute el conjunto Atlético Nacional en Medellín frente al Junior de Barranquilla. Junior solo tiene 9 puntos de 9 en 9 partidos y necesita de 30 puntos que le restan 21 puntos, es decir, campaña casi que perfecta. Seguramente va a ir en plan de ser cauto y de ser equilibrado y prudente. Y el Atlético Nacional, pues, tiene muchísimas bajas, como por ejemplo, claro, estamos en Nueva York y estamos hablando del Nacional, pues claro, lo que pasa es
0: Claro,
1: que la
0: no es
1: liga es
0: noticia,
1: supremamente
0: no me preocupe, es
1: importante,
0: noticia.
1: es supremamente importante. Y tiene muchas bajas, no está, por ejemplo, Alfredo Morelos, por lo menos 3 semanas más fuera de las canchas. Se acaba de lesionar de gravedad el Chicho Arango, 9 meses por fuera, ligamento cruzado anterior, eso es supremamente grave, la misma lesión que por allá hace muchos años cuando estábamos todavía nosotros de pantalón corto. Mi estimado Marino, alejó de las canchas a un gran jugador que
0: Alejo
1: pasó por
0: Brand.
1: Millonarios como Alejo Brand, por ejemplo. Y vamos a hablar también del Medellín, que no logró vencer a Millonarios. Millonarios ha conseguido 2 empates frente al Atlético Nacional en el Atanasio y luego frente al Medellín, pero la cuestión es que el equipo iba ganando y no supo administrar la ventaja ni con el verde ni con el rojo, pero bueno, hay marcha. Lo que pasa es que tiene 13 partidos, 21 puntos, y los equipos que le anteceden tienen 11 partidos disputados, no 13 como Millonarios, tanto América como el Deportivo Cali. Y el equipo que le sigue es el Bucaramanga, que tiene 1 punto menos, pero 3 partidos menos. Déjeme decirle, mi
0: No
1: estimado
0: me
1: Marino, que
0: no
1: estamos
0: me
1: 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Y de otro lado, la Selección Colombia, pues, ya está aquí. Hoy no dejan ingresar al entrenamiento y mañana sí hay rueda de prensa y hay igualmente toma de imágenes para los medios de comunicación cuando se muevan los jugadores en el terreno, que normalmente son las entradas en calor. Y pendientes de repente de hablar con algún directivo, porque es que hay acusaciones muy graves frente a la Federación de Fútbol,
0: Sí, señor.
1: porque están acusando al presidente de estar incidiendo en los nombramientos de árbitros como para congraciarse con algunos equipos. Es la acusación que hay. Nosotros no somos nosotros los que acusamos, sino que nosotros somos periodistas y tenemos que, cuando se pueda, investigar sobre la situación para aclararle a la audiencia, mi estimado Marino.
0: Sí, señor. Y hay que recordar también, por supuesto, don Octavio, que pues regresó de su préstamo a ver el nacimiento de su hijo de Gustavo Puerta, ¿no? De la Selección Colombia.
1: Claro. Pues fue es un momento importante en la vida de un jugador.
0: No sé qué tanto sería ir y volver, no sé cómo por qué o para qué, pues imagínese que uno con la familia y no había pues quien pueda repasar a Gustavo Puerto aquí.
1: Bueno, también es válido su argumento y su reflexión, mi estimado
0: Pues
1: Marino. Ah,
0: está por ver
1: caramba.
0: jugadores, pues vea otro jugador. Ya Gustavo Puerto lo ha tenido, ¿no? En fin, esas son cosas que el técnico se tiene que cargar con ellas.
1: A ver, pero
0: Sí.
1: recapitúleme cómo es la idea, cómo es la
0: Pues
1: historia.
0: Gustavo Puerta no fue prestado, no viajó a Europa para el nacimiento de su hijo y regresó a la selección. Eso es lo que yo escuché esta mañana.
1: Bueno, tema para seguirle la pista también, bien
0: Bueno.
1: interesante, porque hay que estar comprometido a la final. Mire, yo recuerdo que mi hija mayor nació cuando yo estaba en desarrollo de la Vuelta a España. Y pues sencillamente alguien del noticiero, el subdirector Fernández, César Fernández, mandó una cámara a la casa donde estaba mi esposa y donde estaba mi suegra. Y en el primer baño de la niña le hicieron unas tomitas, un videito. Y esas me las enviaron a España. Y yo en desarrollo la vuelta a España, pues ahí por el bifander de la cámara, ya vi la niña. La conocí primero en
0: En
1: el
0: video.
1: registro televisivo que personalmente.
0: Bueno.
1: Pero yo seguí en la carrera, pues
0: Bien.
1: en inspiración de la hija, seguir desarrollando el trabajo.
0: Bueno. Salvar esa anotación. Don Octavio, don Octavio Mora Gómez de la ciudad de Nueva York. Entonces hoy no hay acceso a la prensa, no va a haber toma de imágenes, igual tampoco ahí dejan ver mucho. Pero ya mañana sí va a haber eso y ya, pues con más días de trabajo, con más jornadas de trabajo, pues va a tener una mejor idea el técnico para enfrentar a Paraguay el viernes.
1: Sí, tal cual, tal cual. Ya se supone que va a mejorar en muchos aspectos. Por ejemplo, ofensivamente, ¿en qué falló? Le faltó administración de balón, más posesión, más penetración, más volumen de ataque. Tuvo una llegada y un gol. De resto, muy poquito. Algo así como 47% de posesión, pero debe ser una posesión efectiva. Y anticipar bien a los adversarios cuando van a salir desde su propio campo, que sea uniforme, porque son como ruedas sueltas. Para que haya realmente interceptación del balón en territorio adversario, tienen que todos tener una mística, un vigor, un despliegue físico especial y no dejar algún agujero por donde pasen los jugadores rivales. Y las cogen de pronto incluso en superioridad numérica. Y luego que los mediocampistas tengan oficio de marca de recuperación, pero que también sepan ser primer pase, que sean generadores, como por ejemplo Puerta, el otro Ríos y Castaño. Bueno, los tres que estuvieron. Seguramente le va a dar oportunidad ahora a jugadores que tienen un poco más depurada técnica, como Arcila o como Juan Manuel Rengifo. Y sin perder obviamente su obligación de marca. Y en la zona posterior, mucha más consistencia de los centrales, no separarse tanto, no dejar tantos espacios. Y en caso de que se tenga que separar, pues que regrese alguien del medio campo a incrustarse ahí en medio de los centrales, que esa es la famosa jugada la volpiana. Y los laterales, que sean influyentes cuando van al ataque, pero sin perder su función primaria, que es regresar a marcar, a cerrar, a hacer coberturas cuando las circunstancias así lo ameriten. Sí, hay una serie de detallitos y claro, seguramente le ha dado oportunidad a otros distintos, no hay que casarse con los mismos. Mire que del equipo Benfica, no, del Porto están pidiendo que no se ponga tantos minutos a Luis Suárez, que está en un perfecto, impecable estado de forma. Pero que si se le exagera en los minutos, pues va a perder su estado de forma. 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Abrazo a la distancia a Alejandro.
0: Ya regresó Gustavo Puerta a la selección. Su hija Oriana nació, escuche bien. Nació, ahora es mi paisana porque nació en Buga, departamento del Valle, en el Hospital San José de Buga. Yo sí nací en la casa, pero ya nació en el Hospital San José de Buga en Colombia. Así que ya regresó después de su préstamo, de su permiso para estar con su esposa y ver el nacimiento de su hija, Oriana Puerta Valencia. Don Octavio Mora Gómez, será hasta mañana. Que tenga una feliz tarde.
1: Bendiciones, Marino, y saludo muy respetuoso y cordial a todos los oyentes de Deportes y Más.
0: 11 de la mañana, 37 minutos, 11:37, mensajes y regresamos.
2: Vamos a tener contacto con Danilo Gómez y con Gilberto Arenas Gaviria.
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0: 11 de la mañana, 42, 11:42, ya el contacto con la ciudad de Medellín, don Danilo Gómez Herrera. ¿Qué tal, Danilo? Buenos días, saludos.
1: Sí, sí, aquí estoy en la información con www.deportesymasconmarino.com. ¿Está usted listo para dar el salto? Bueno, partidos de la Liga en Colombia. Entre otras cosas, como les he venido contando, partidos para ponerse al día con el calendario. Ayer volvió a jugar el Deportivo Pereira en Yopal Casanare, lo hizo ante Santa Fe, partido pendiente de la tercera fecha de la liga, perdió el Pereira 3-2, un expulsado del Pereira, un expulsado del Santa Fe. Y como siempre, la inocencia del Pereira, la inocencia, no sabe sostener resultados. Y en horas de la noche, Medellín empató con Millonarios, 2-2. El Rojo de la Montaña con muchas dificultades en la nómina. Sigue ausente Juan Fernando Quintero, segundo partido consecutivo que no pudo estar. No se ha dado una fecha exacta en la que pueda regresar. La noticia en el estadio fue antes del partido a las 7, la presentación de Jackson Martínez como nuevo jugador del Medellín. Lógicamente, pues él no jugó, acaba de llegar apenas de un entrenamiento, pero dice que está listo, a disposición del propio Amaranto. Pues le hace mucha falta, un hombre gol. 40 años, lleva 6 sin jugar, pero uno lo ve físicamente conservado, un atleta, y dice que se recuperó de esa lesión de tobillo que lo obligó a retirarse. No deja de ser un reto, no deja de ser un reto. 6 años sin jugar, pero es un goleador, y ya dependerá, como dijo Amaranto, Amaranto lo dijo recientemente, vamos a recibir a Jackson, pero Jackson debe someterse a la disciplina del equipo, de trabajo, de entrenamiento, es un profesional. Y de acuerdo a lo que nos pueda brindar y si nos puede aportar, lo vamos a tener en la nómina. Yo no creo que Amaranto, que no creo que Jackson, un jugador, bueno, hasta hace poco le decían exjugador, un exjugador de una gran carrera, se va a tirar esa buena imagen y nombre porque plata no necesita. Este jugó en la China y llegó tapado, yo. Jugó en la China. Cuando la China le dio por hacer el fútbol profesional, allá estuvo el hombre. Entonces, quiere mucho el Medellín y dice que se va a enfundar esta camiseta. Entonces, Amaranto dijo, si él nos puede aportar, bienvenido. Bueno, seguimos hoy con partidos pendientes de la Liga. Hoy se jugará uno pendiente de la tercera. Nacional Junior, Estadio Atanasio Girardot. Bueno, veremos a ver cómo le va el equipo de Lucas González enfrentando el equipo de Sebastián Viera. Mañana, que es 1 de octubre, a las 8 de la noche, el Inter de Bogotá frente a Once Caldas. Caldas que ya tiene a Panelo Valencia como entrenador. Los 8 primeros de la tabla. Primero América 24 puntos, segundo Deportivo Cali 21, tercero Millonarios 21, cuarto Bucaramanga 20, quinto Medellín 20, sexto Nacional 19, séptimo Santa Fe 19 y octavo el Tolima 18. Si Nacional logra ganar hoy frente a Junior, se va a trepar al segundo puesto, don Marino, y supera al Lica que tiene 21. Nacional tiene 19, reitero, ganando hoy haría 22 y está dentro de las probabilidades, pues no lo ha ganado, tiene que jugar con Junior, pero yo estoy hablando de la probabilidad matemática. Bueno, y cambiando de tema, ya no de la Liga, sino del fútbol colombiano, todos muy pendientes, muy atentos al segundo partido amistoso de Colombia en este nuevo ciclo. No vamos a hablar de la era Lorenzo, porque Lorenzo lleva ya rato ahí y ya sabemos cómo es que él actúa. Entonces, en el partido ante México, se la jugó con los que estuvieron en el Mundial, una base de un equipo. La pregunta es, ¿se lo jugará con esta base ante Paraguay mañana? Mañana no, el viernes, pasado mañana, ya esta semana está como larguita, el viernes. Entonces, esperemos a ver, en New Jersey, Colombia frente a Paraguay. Todos sabemos lo que plantea Gustavo Alfaro. Eso mete el buzo, ¿yo? Doble línea de 4. O sea, que ahí va un buen reto para la selección, que tiene buenos jugadores, pero que apenas están rompiendo el cascarón algunos para llegar a buscar un sitio en la selección nacional. Un abrazo, Mari.
0: Un abrazo, don Danilo Gómez Serra. Claro, probabilidades tiene todas de sobrepasar hoy al Deportivo Cali. Pero si usted ve la clasificación hoy a esta hora, Mire cómo está la clasificación, ve.
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0: 11 de la mañana, 51 minutos. 11, 51 minutos. Don Álvaro Hincapié, de Hincapié Datos, nos habla de historias, de datos que tienen que ver con la actualidad del fútbol. Esta mañana en su programa, en el programa de Planeta Fútbol, de doctor Calentón Vélez, de Planeta Fútbol, pues él nos ha autorizado para transmitir estos datos en Deportes y Más con Marino Velázquez.
1: Buenos días. España es la única selección y Luis de la Fuente, el único técnico en toda la historia del fútbol de selecciones mayores en el mundo que han logrado batir más de 40 partidos consecutivos sin perder en competiciones oficiales, sin incluir amistosos. En el triunfo aplastante 4-1 ante Croacia por la UEFA Nations League, la selección España alcanzó invicto de 41 partidos en torneos oficiales, con sumatoria de 34 victorias más 7 empates entre la Liga de Naciones en Europa, clasificatoria a la Eurocopa, en la Eurocopa, en la eliminatoria mundialista y en la reciente Copa Mundo FIFA 2026 en los Estados Unidos, México y Canadá. Lamine Yamal, España, cuando ha tenido presente en cancha a su estrella juvenil Lamine Yamal, no ha perdido en 30 partidos consecutivos entre competiciones oficiales UEFA más FIFA. Yamal con España en estos torneos oficiales no ha sido derrotado en 9 partidos de la UEFA Nations League, 8 juegos sin derrota en la Copa Mundo FIFA, 7 en la Eurocopa, 4 partidos en la clasificatoria a la Eurocopa, más 2 encuentros que ha disputado Lamine Yamal con España en la eliminatoria mundialista sin sufrir un traspiés. Con registro de Yamal sin perder 30 partidos consecutivos en competencias oficiales con la selección absoluta de España, registro de 25 victorias más 5 empates. El croata Luka Modric sigue vigente con la selección de su país a los 41 años de edad, sumando 204 partidos jugados desde el año 2006. Luka Modric es el cuarto jugador con más internacionalidades en toda la historia de selecciones mayores en el mundo. Primero es el portugués Cristiano Ronaldo con 236 internacionalidades. Segundo se posiciona So Chin Ham con la selección Malasia, 219 juegos entre los años 1969 hasta 1984. Tercero, Lionel Messi, con 212 partidos con Argentina desde la temporada 2005. Cuarto, Luka Modric, 204 internacionalidades con la selección Croacia desde la temporada 2006. Y quinto, se ubica Bader Hamed Al-Mutawa, quien jugó 202 partidos internacionales con la selección Kuwait entre los años 2003 hasta 2022. Solamente 5 jugadores tienen el honor en su palmarés de haber disputado más de 200 internacionalidades con selecciones mayores en toda la historia del fútbol mundial. CR7, So Chin Han con Malasia, el argentino Messi, el croata Modric y el jugador de Kuwait Al-Mutawa. Desde Manizales, soy Álvaro Hincapié Castro y John Hincapié Datos en Planeta Fútbol. Feliz día.
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0: 11 de la mañana, 59 minutos. Contacto con don Gilberto Arenas Gaviria en el municipio de Andes. Don Gilberto, ¿qué tal? Saludos.
1: Marino, saludo cordial. Damos gracias a Dios por este día. Saludos a quienes están enfermos, secuestrados o privados de la libertad. Con fe en Dios, todo saldrá bien. Felicitamos a quienes cumplen años. Hoy es miércoles 30 de septiembre de 2026. Ya, Marino, hoy está finalizando este mes de septiembre. Arrancamos para el mes de octubre y, como lo venimos diciendo, cada día se va sintiendo más el aroma a Navidad, a buñuelos y a natilla. 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Muy bien, se ha jugado ayer el compromiso entre el cuadro Independiente Medellín y el Millonarios. Un partido que fue entretenido, hay que decirlo. Tuvo pues diferentes pasajes en el compromiso y diferentes posibilidades, tanto en la portería de el Medellín como en la de Millonarios. Al final se da el empate 2-2, anotaciones de Independiente Medellín, Jayen Palacios y un debutante, Nivaldo Erazo, que mostró que tiene categoría a pesar de ser joven. Los goles de Millonarios, Luis Fernando Escorcia, para mí fue autogol, y Leonardo Castro. Asistieron 26.000 espectadores y ya vamos a escuchar quien fue calificado como la figura de la cancha porque viene jugando bien, el señor Agustín Martegani. 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Agustín Martegani es de las buenas contrataciones en el fútbol de Colombia para esta temporada y está con la camisa del Medellín siendo figura. Así habló de lo ocurrido en el compromiso y lo que representa para él y para el equipo, pues jugar bien y que esto redunde en resultados positivos para Independiente Medellín.
2: No, bueno, esto es un premio individual, pero creo que el equipo hizo un gran trabajo. Fuimos en desventaja dos veces, pudimos empatar el partido, nos vamos con un gusto amargo, pero bueno, nos llevamos, creo que se queda un punto en casa contra un gran rival. Nos queda el sabor amargo porque nosotros tenemos que ganar en todas las canchas. Esto te exige esta institución, pero bueno, a seguir trabajando, que tenemos que empezar en el próximo partido. Es una liga muy competitiva, como te dije, que empezamos perdiendo, lo empatamos rápido, después otra vez perdiendo 2-1 y logramos empatarlo. Lo fuimos a buscar, no pudimos quedarnos con los 3 puntos, pero el grupo hizo un gran trabajo, un gran esfuerzo, y tenemos que prepararnos y seguir trabajando para el próximo partido. Siempre tratar de estar tranquilo con la pelota, jugar por afuera, asociarnos por dentro, buscar los espacios. El mismo, la idea del DT, que creo que es muy clara, pero bueno, como te digo, hay que seguir trabajando. Yo siento que estamos muy bien y que vamos por buen camino.
1: Declaraciones de Agustín Martegani, figura ayer en el cuadro Independiente Medellín para el empate con Millonarios 2-2. 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Marino, hay un detalle que no lo comparto, me parece que es falta de respeto con una persona que le dio tanto a Independiente Medellín, que le ha dado tanto al fútbol de Colombia a nivel de su participación internacional brillante durante 15 años en Europa con la selección nacional. La tribuna ayer fue injusta con Juan Guillermo Cuadrado. Esas pancartas, esas vallas, esos mensajes ofensivos, tratándolo de Judas porque no se quedó con el Medellín. Pues si no lo contrataron, ¿el qué puede hacer? Él es un trabajador como lo somos nosotros y es un futbolista que juega donde lo contraten y donde le paguen. De verdad, censurable lo que pasó ayer con parte de la hinchada de Independiente Medellín en contra de Juan Guillermo Cuadrado. A los ídolos, a las figuras, no las podemos destruir de esa manera, y censurable desde todo punto de vista esa pésima actitud de un sector de la tribuna roja. Hoy vamos a tener, Marino, la presencia del Junior en el estadio Atanasio Girardot. Los últimos 15 enfrentamientos entre ambos favorece el conjunto de Barranquilla. Junior consiguió 8 victorias, Nacional ganó 3 partidos y los 4 encuentros restantes terminaron en empate. Durante este año, ambos equipos ya se enfrentaron 3 veces por la liga. En el primer semestre, el antecedente más reciente fue el triunfo 1-0 de Nacional el pasado 8 de junio. 6 días antes, Junior había goleado 3-0 al equipo antioqueño. El otro enfrentamiento del año terminó con una contundente victoria de Nacional 4-0 sobre el equipo en Barranquilla. Ya le vamos a hablar de la posible nómina que presente hoy tanto Nacional como el Junior, porque este partido tiene ribetes de clásico, si se quiere. 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Reitero, este partido corresponde a la fecha 3, aplazado en el Atanasio Girardot, con el arbitraje de Daniel Rojas a las 8 de la noche. Nacional con muchas bajas, pero el regreso de otros jugadores. Podría ser inicialista James Rodríguez. Estamos hablando de Franco Armani, André Felipe Román, Neider Parra, William Tecillo, Milton Casco, Felipe Marín, Elías Cabrera, Edwin Cardona sería otra novedad, James Rodríguez, Giancarlo Poveda y Andrés Sarmiento. Por su parte, el Junior, que dirige Sebastián Viera, presentaría a Jefferson Martínez, su arquero titular está lesionado, Germain Peña, Daniel Rivera, Pablo Ortiz, Jason Suárez, Fabián Ángel, Guillermo Celis, Brian Castrillón, Jesús Rivas o Teófilo Gutiérrez, Didier Caicedo, Luis Fernando Muriel o Teófilo Gutiérrez, porque es el hombre que está ahí alternando en esas posiciones. Marino, con gusto. 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A todos gracias y buen día.
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0: 12 del día con 10 minutos. Comenzaron los partidos de postemporada de la Major League Baseball. Tenemos contacto con don Juan González para que nos hable, por supuesto, de lo que fue el inicio de estos partidos de serie de comodín. Don Juan, ¿qué tal? Saludos.
1: Saludos, Marino Velázquez, amigos del deporte. Juan González con el reporte del béisbol, el Mundial de Béisbol U15 que se está celebrando en México. Tuvo ayer una jornada importante en donde el equipo de Nicaragua blanqueó 13 carreras por cero a Chequia, esta es la República Checa. Alemania 9-7 sobre Sudáfrica, que no ha ganado. El equipo de los Estados Unidos, señores, los muchachos norteamericanos U15, blanquearon 1-0 a Venezuela, pero asómbrense, Venezuela no permitió, indiscutible, fue no hitter de los lanzadores venezolanos, sin embargo, perdieron el partido, ganaron los norteamericanos ayer, y el equipo de Taiwán, 2-0, venció a Australia. Cuba, un partido importante para Cuba, 4-2 sobre México. La República Dominicana y Japón se medían, pero fue suspendido por razones de la lluvia. Se jugará hoy, que precisamente era día de descanso para todos los equipos, para trasladarse a la ronda, a la super ronda, que son los tres clasificados de cada grupo. Son dos grupos, clasificarán seis y se van a medir entre ellos, contando incluso con los partidos que se ganaron entre sí en la primera ronda, que termina hoy con ese partido de Japón y República Dominicana. Entonces, en la super ronda se medirán México o República Dominicana, dependiendo de este resultado. De Dominicana y Japón se medirían frente a Taiwán, mientras que Nicaragua se mide a Japón o a República Dominicana, y México o la República Dominicana entonces se enfrentarán a Estados Unidos. Estos son los partidos. Hay un poquito ahí de trabalengua o de algo que un poquito medio enredado, pero es por el resultado que hay que esperar entre República Dominicana y Japón, que juegan ya en esta mañana. Mientras tanto, señores, en el béisbol grande, en las grandes ligas, ayer iniciaron las series de comodín, que son los equipos que clasificaron por su buen récord, pero no ganaron sus divisiones. Bueno, sí, algunos ganaron división, porque hay dos de cada liga que ganaron división y son los dos mejores récords y están sentados esperando este desenlace. Ayer los Yankees, señores, sorpresa. Sorpresa porque fue un partido muy amplio para el carreraje, a pesar de que fue en el Yankee Stadium. 9-0 vencieron a los Medias Rojas de Boston. Ayer los Patirrojos fueron blanqueados por el super picheo de Can.

0: Sobre los cachorros, 8-0 le ganaron los Padres de San Diego a los cachorros en la última jornada, pero un partido que estuvo inmediatamente terminó el partido de los Yankees y Boston. Los Medias Blancas vencieron 6-3 a Houston, los Bravos 5-3 sobre los Phillies, y entonces en el partido de San Diego y los cachorros, dos cuadrangulares de los dominicanos Tatis Jr. y Manny Machado. Los Phillies hoy otra vez en Atlanta. También eso es a las 2, a las 5, los Medias Blancas frente a Houston y los Medias Rojas frente a los Yankees y los Cachorros frente a los Padres de San Diego. Eso es lo que hay para hoy en el béisbol. Marino Velázquez, muy buenas.
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1: 12 del día, 12 del día con 17 minutos. Ayer se inició la temporada regular del 2026-2027 de la NHL, la National Hockey League. Con estos resultados, las Panteras le vencieron a Huracanes 1-0 aquí en Boston. El equipo de los Bruins venció a los Rancheros de Nueva York 3-0. Los Canadienses vencieron a las Hojas de Maple 3-2. Los Canucas vencieron a los Oilers 6-5. Y los Caballeros de la Noche, o Dorados, los Caballeros de la Noche Dorados, vencieron 5-2 a los Halcones Negros. Eso en el hockey de la NHL. Tenemos el contacto con don Ricardo el Gato Arce. Nos va a hablar don Ricardo en sus 120 segundos, pues lógicamente de la actualidad del deporte en Colombia y en el mundo. Don Ricardo.
3: Hola, ¿qué tal, amigos? ¿Cómo están? Un placer, como siempre, saludarlos. Comenzamos el resumen del día hoy con un toque muy internacional, porque se han jugado varios partidos que tienen que ver con selecciones, sobre todo en territorio europeo y también acá en los Estados Unidos, algunos juegos de selecciones que están preparándose para las diferentes actividades que se vienen en el mundo internacional. Messi, Lamine Yamal, pican en punta por el Balón de Oro. Yamal hoy de nuevo hizo una exposición de fútbol, ganando sin ningún inconveniente la campeona del mundo frente a Croacia. Dos goles del chico del equipo Barcelona, dando una exhibición futbolística, Y cuando le preguntaron a final

0: del partido, ¿qué piensa del Balón de Oro? Dijo, hoy tuve un punto más. Pero muchos dicen que Messi merece el Balón de Oro. Pero no lo merece solamente por lo que hizo en el Mundial de Fútbol. Llevó a la Argentina hasta la final. También por lo que desarrolla en este momento en la MLS, el crack argentino, que a propósito va a colgar su camiseta el 6 de octubre allá en Argentina. Harry Kane, ahí está pendiente a la espera, pero si nosotros miramos cada uno de los puntajes de Lamine Yamal, pues hombre, uno o dos goles por partido en las últimas jornadas. Y Messi, con 39 años, es el súper hiper mega favorito. Lo que me llama la atención es el trabajo de marketing. El fútbol es marketing. Messi es el mejor del mundo. Es un recontra crack. Pero qué casualidad tan grande. Los dos de la foto de hace mucho tiempo. Messi y Lamine. Hoy peleando el Balón de Oro. Inconvenientes con Cristiano Ronaldo. Lo manifestábamos ayer en el resumen. Dice Cristiano Ronaldo que si el técnico no necesita, no tiene ningún problema en coger su maleta e irse. Creo que también se hace un drama a través del bicho. Pero el propio bicho, yo soy seguidor de Cristiano, también aporta demasiado a ese drama que se hace a través de él. La selección italiana le ganó a Marruecos y, hombre, es un respirar para una de las más campeonas del mundo. Mientras que Marruecos, que se pensó que no tenía inconveniente, pues sí lo tuvo. Zinedine Zidane celebró a rabiar un gol hecho por Olise, el crack del equipo Bayern Múnich. No solamente lo celebró a rabiar, sino que fue, y las pelotas que ponen para que saquen rápido, los saques de banda, fue y la pateó con toda la gana del mundo. ¿Cómo se disfruta el fútbol de esta manera? Y seguimos avanzando porque vamos a hablar ahora del Deportivo Cali y nos metemos en el plano local. El equipo verde y blanco está a la espera de recuperar a Pájaro y a otros jugadores que se encuentran en el departamento médico. Ya recuperó a Moya, que es el zaguero central. El problema es en dónde lo mete Rafael Dudamel cuando Álvarez y Caldera están sincronizados. Recuperando a Pájaro, también se encontraría la situación. ¿En dónde lo metes? Si Chaverra anda muy bien al lado de Cuellar. Es mejor tener bastante que ir a buscar. Y por el lado del Cuadro América de Cali, preparando su partido frente a Llaneros, David González ha dicho que no promete título, que él va partido a partido. Y así a veces es mejor. No hablar tanto, pero lograr los objetivos. Y eso lo conoce muy bien el técnico del cuadro América de Cali. La selección Colombia de mayores ya está en New Jersey para el juego frente a Paraguay. Vamos a ver si hay novedades. Lo único claro es que el 6 de octubre va a jugar acá en Miami. ¿Sabías?
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0: 12 y 25, don Walter Muñoz, ¿cómo le va? Un saludo muy especial.
1: Hola, ¿qué tal? Cordial saludo, les habla Walter Muñoz junto a mi compañero Otavio Mora Deportes. Otavio, ya vimos la previa de este gran partido frente a lo que va a ser el compromiso que tendrá la Selección Colombia frente al conjunto de los dirigidos por Gustavo Alfaro, la Selección de Paraguay.
2: Bueno, la obligación, sin lugar a dudas, del seleccionado colombiano es de dar un salto de calidad respecto al primer partido que disputó ante la Selección de México en Baltimore. Tendrá que mejorar, por ejemplo, en la posesión, pero también con administración, que tenga mayor profundidad, que tenga penetración, que encuentre los enlaces entre mediocampistas, extremos y también el atacante, que sea un poco más abastecido. No dio un buen resultado el tener tres hombres que son de oficio en la marca, Ríos, como Castaño, como Puerta, pero que les falta un poquito más de creatividad, un poquito más de imaginación. Y también en retaguardia, una de las tareas pendientes es el lograr mayor anticipo, mayor precisión, porque México logró quitarle el balón y acercarse con supremo peligro ante el arco del seleccionado colombiano.
1: Regresamos con mucha más información más adelante. Quien les habla, Walter Muñoz, frente a Otavio Mora Deportes. Ya sabe, este viernes jugará Colombia versus Paraguay y tendremos la transmisión y todos los comentarios a través de todas nuestras redes sociales. Otavio, te pueden sintonizar a través de Otavio Mora Deportes y W Sport TV. Regresamos con más información más adelante.
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0: Bueno, señoras y señores, ¿qué tal? ¿Cómo estamos, Boston? Buenas tardes.
1: Ya llegamos, raza.
0: Su amigo y servidor, José Ríos, aquí está en el show de José Ríos. Bienvenidos. ¿Qué tal? ¿Cómo empezamos? Empezamos recio. Muy buenas tardes, mi gente trabajadora de Boston, Massachusetts. ¿Qué tal? ¿Cómo se le están pasando? Aquí su amigo, su pana, su brody, su chero, José Ríos, saludándoles. A través de WNR 1600 AM, Boston, nuestra casa, donde empezamos hace 21 años. Y bueno, también para el mundo, gracias por escucharnos por internet a través de www.wnr.com. Oiga usted, son las 12 del mediodía con 38 minutos, 12 del mediodía con 38 minutos. Ya estamos encendidos en el show de José Ríos. Saludos con cariño y respeto para todo Centroamérica, para El Salvador, Guatemala, saludos para Honduras, saludos a Colombia, México, República Dominicana, Puerto Rico y para todos nuestros países hermanos. Recuerden que somos un programa súper internacional. Aquí no nada más nos enfocamos en un solo país. Todos son importantes para nosotros. ¡Agárrense! Porque aquí estamos ya. Bueno, Boston, el clima ahorita está nubladito, 64 grados, humedad 86%, un viento suave de 4 millas por hora y una visibilidad de 10 millas, o sea que usted puede ver a 10 millas. Y pues se siente a 67, calientito, ¿verdad? Ambiente fresco y agradable, recordándoles que ya estamos en otoño, ¿ok? Para que no se les olvide, así es que váyanse preparando. ¿Cómo está el tráfico en Boston? Pues no hay cierres completos reportados hasta hoy en Massachusetts. Hay carreteras secas, sin incidentes mayores. Recomendación, revisar más 511 antes de salir para rutas exactas, ¿ok? Y escuchar aquí el show de José Ríos. Bueno, pues pues no porque esté seco, el hielo anda... No, el hielo está muy activo, señoras y señores, en Massachusetts. Operativos en New Bedford, Fall River y Dartmouth. Ya van más de 40 personas detenidas en un solo día. Así es que, pues en el mes de julio se reporta que se realizaron 572 arrestos en Massachusetts, una de las cifras más altas del año. Comunidades y organizaciones están en modo de emergencia, ofreciendo apoyo legal y humanitario. Consejo para la comunidad: si eres inmigrante, lleva siempre un número de emergencia de un familiar con estatus legal. No abras la puerta sin una orden judicial firmada por un juez. Mantén tus documentos organizados y accesibles. Y si ves operativos, evita grabar de cerca. Por nada del mundo interfieras. Mantente lejos, hazlo desde un lugar seguro. Bueno, pues desde Boston, todo el continente. Aquí su amigo José Ríos, con la fuerza latina que nunca se apaga. Quédense conmigo, que esto apenas empieza. Fierro pariente, vámonos.

0: Bueno, señoras y señores, vamos a saludar a los que nos dan de comer y mantienen este programa. Señoras y señores, buenas tardes. Vamos a romper la rutina, mi gente. 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Amigos, 12 de la tarde con 47 minutos. Ahorita regresamos. No le cambie. ¡Vámonos, raza! ¡Uy, uy, uy! Eso, ingeniero, eso. Ahora vino muy bailador, ingeniero. ¡Eso, ingeniero!
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0: Bueno, señoras y señores, buenas tardes, ¿cómo estamos, racita bonita? Aquí estamos, echándole ganas, oiga, ¿qué tal, cómo se la está pasando? ¿Bien? ¿Qué rico? De eso se trata, un programa 100% musical, un programa preparado para usted, para que se la pase bonito en este bonito, bonito, bonito, bonito miércoles, ombligo de la semana, señoras y señores. En este miércoles, ombligo de la semana, exactamente las 2 de la tarde con 49 minutos. Y bueno, pues la temperatura, señoras y señores, aumentó un poquito. 67 grados, aumentó 2 grados. Aquí estamos. En este bonito miércoles, ombligo de la semana, saludándolos a todos ustedes. El Salvador, Honduras, Guatemala, México, Colombia, República de Centroamérica, República Dominicana, Puerto Rico, hasta donde llegue nuestra señal. ¿Cómo se le están pasando? Y bueno, pues también un saludito para todos ustedes que están trabajando, para toda mi gente que en estos momentos está echándole ganas, oiga usted. Bueno, pues por ahí mandamos un saludote grandototote también a todos nuestros amigos que nos sintonizan precisamente y pues por ahí me están diciendo, oye, pues perdimos las llaves. 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Ya regresamos, oiga. Échale, ingeniero.
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Bueno, señoras y señores, estamos disfrutando de esta rica tarde. 67 grados, está nublado. Hoy es miércoles, ombligo de la semana. Ya huele a viernes. Ya huele a viernes, señoras y señores. Bueno, pues antes que nada, un saludito para toda mi gente que nos está escuchando. Mucha gente por ahí que está trabajando. A todas las mujeres trabajadoras de diferentes países que ahorita están echándole ganas. Especialmente a las que trabajan allá en la construcción. Oiga, nada más, mujeres que nos están poniendo el ejemplo. Saluditos a todos los hombres trabajadores también de diferentes países. Recuerden que somos Radio México 1600 AM. Gracias por escucharnos a través del internet también por www.wnr.com. Saludos a toda mi gente bonita. Y bueno, señoras y señores, un saludito también para usted que nos está sintonizando allá afuera, ¿verdad? Que nos sintoniza en su casa, en su carro. A donde quiera que nos esté sintonizando, les mandamos un saludote grandototote.

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Me van a volar las orejas por ahí. Saludos a Dora Matute, que nos está sintonizando ahorita, está bailando con la música. 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Ándele pues, ahorita regresamos. No le cambie, órale. A ver, ingeniero, échale.

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3: Bueno, señoras y señores, le mandamos un saludito a mi gran amigo Mario Painting Plus. El mero, mero pesado. Así es que, ¿qué pasó, ingeniero? Ya me puso... Oiga, qué bonita canción. Esas guitarras, cómo lloran. Bueno, señoras y señores, ustedes que me están escuchando, a donde quiera que me escuchen, vamos a presentar una canción. Ya la presentamos anteriormente. Esta es una presentación radial. Se llama El Corrido La Güera. Dinora Matute, ¿verdad? Raza, pónganse firmes porque lo que viene es historia de verdad. Hoy presentamos este corrido de la güera Dinora Matute. Pues como dice el corrido, mujer guerrera, madre de fierro, orgullo de San Pablo, Tacachico y respeto para toda la gente de Chalatenango. Una vida de lucha, de camino duro, de lágrimas y de fuerzas, pero siempre de pie. La mujer siempre está de pie. Este corrido es para las mujeres que como ella no se rajan, para las que cargan con la familia, destino y esperanza en los hombros y que también son padre y madre. ¡Agárrense, mi gente! Que aquí empieza la historia. Una reina de la batalla, nacida en el Guayabito, en Chalatenango, puro El Salvador. Aquí está el corrido La Güera, que ya lleva más de 20 mil views en TikTok. Oiga, se la recomendamos por ahí. ¡Fierro! ¡Fierro!

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0: Ombliguito de la semana. Hoy último día del mes patrio. Último día que escuchamos el himno, ¿eh? Buenas tardes, pase adelante, vamos hasta las 5:30 de la tarde. Aquí en el Ritmo Guanaco, buenas tardes.
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0: Llámeme si se quiere anunciar en el Ritmo Guanaco, ¿eh? Muchos lo han hecho desde 1994. Póngale números usted ahí. Todos los comerciantes que han pasado en este su Ritmo Guanaco.

Lío Gómez en la selecta. Qué barbaridad. Qué barbaridad. Doctor Martínez, mande un mensaje. Usted se las puede ahí. Que se vaya, que se vaya ya.

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1: El que sí se fue de la concentración del hotel es Cristiano Ronaldo. Tremendo lío. 3:44 en el Ritmo Guanaco. Ya parezco el gordo y la flaca, ¿va usted? Noticias amarillistas, las que les gustan a ustedes.

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2: A las 3:47 en el Ritmo Guanaco, en este miércoles, ombliguito de la semana, hoy 30 de septiembre del 2026. Último día del mes de independencia, ¿no? El mes patrio. Se nos va. Y hasta el próximo año. 64 grados Fahrenheit, la temperatura actual en Boston, 18 Celsius, mayormente nublado los cielos en estos momentos. Para esta noche esperamos temperatura mínima de 58, mayormente nublado, con áreas de neblina. Mañana amanecemos así con neblina en la mañana. Luego, pues, mayormente soleado, alta temperatura en 78 para mañana. En la noche mínima de 67, parcialmente nublado, soleado para el viernes, 80 grados Fahrenheit, la temperatura máxima. En la noche 57, la mínima, pero con posibilidad de lluvia un 40%. Máxima temperatura para el sábado, sabadito alegre, 66 la máxima, día soleado. Mucho trabajo para el sábado. En la noche mínima de 50 con cielos claros, para el domingo máxima de 63, mayormente soleado, y la mínima temperatura para el domingo en la noche de 52 grados Fahrenheit con cielos parcialmente nublados en la noche. No hay sol, va, se esconde el sol, se va a dormir. 617-750-7793, mi teléfono si desea comunicarse conmigo. 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
2: ¿Y qué pasa en el paisito, en el pulgarcito de América? Pues le cuento que el Ministerio de Hacienda publicó este martes, previo a la presentación del proyecto de presupuesto, una nota técnica y algunas proyecciones fiscales para el 2027. En esta nota técnica, Hacienda asegura que para el próximo año no habrá aumentos ni nivelaciones salariales ni nuevas plazas, salvo algunas excepciones o casos puntuales. O sea, esas que las hace pues el presi, dice, aquí vamos a poner a fulanito y aquí va. O sea, en pocas palabras, no habrá aumento para los empleados públicos en el 2027. ¿Y desde cuándo no hay aumentos? Doctor Martínez, usted que todas se las sabe, ¿cuándo fue el último aumento que tuvo o que tuvieron los empleados públicos en El Salvador? El anticipo de saldo de pensión, que permitía obtener hasta el 25% del saldo de la cuenta individual, pesará en la jubilación de 256.525 trabajadores salvadoreños que obtuvieron este beneficio entre el 2017 y el 2022, algunos obligados, ¿eh? Según estados financieros de las dos principales AFP en el país, a diciembre del 2023. De acuerdo con las compañías, este beneficio representó una erogación de 1.112 millones durante esos años. Según los estados financieros de las AFP, este año a junio, los reintegros sumaban 24.8 millones. Y esto no aparece, ¿va? Un préstamo que hizo el gobierno para de las AFP. Y no aparece esto. Ahí está debiéndolo. El presidente de Estados Unidos, Donald Trump, ha anunciado que realizará una gira de 32 días por todo el país para hacer campaña de cara a las elecciones de medio mandato, conocidas como midterm, que se celebrarán el próximo 3 de noviembre y para las que el Partido Demócrata parece partir como favorito. Dice el presi, para los que entendáis, todos quieren que vaya. Soy una sola persona y todos quieren que haga campaña con ellos. Eso dijo Donald Trump y va a visitar 32 estados para hacer campaña a favor de los republicanos. Que siga la música en el Ritmo Guanaco mejor. La auténtica banda LL.

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1: 617-750-7793, mi teléfono. Te has metido. 4:06 p.m. ya 4:06. Ombliguito de la semana, miércoles. Saludos.

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3: Ahí está mi teléfono. 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Noviembre, Fusión Guanaca. 419 ya.

Nada se compara contigo, mi amor. Álvaro Torres, San Salvador All Star. Hey, prefiero ser tu amante. Hey, saludos, doctora. Y la licenciada por ahí anda también disfrutando del ritmo guanaco. Anda calladita, calladita.

0: prefiero ser tu amante. Fátima Calderón.
1: Eso sí es swing.
0: ¡Qué buena onda!

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2: Ay, ay, ay, ay, ay, ay, ay. 4:30 en el Ritmo Guanaco. En este ombliguito de la semana, hoy último día de mes de septiembre, del mes patrio, del mes de independencia. 617-750-7793 si desea comunicarse conmigo, ¿eh? Aquí estoy, claro, yo lo puedo escuchar. ¿Quiere hablar conmigo? Dele, dele, dele, de una. La temperatura está marcando 64 grados Fahrenheit, 18 Celsius. Cielos nublados. Esta noche temperatura mínima de 58. Mayormente nublados los cielos. Áreas de neblina, mucha neblina hoy, ya entradita la noche. Y así amanecemos en la mañanita, mañana. Con neblina, máxima temperatura de 78 durante el día, con un día soleado, mayormente soleado, mínima de 67 en la noche, con cielos parcialmente nublados. 4:31 ya en el Ritmo Guanaco. 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Negro Blas, ¿cómo está la señal, doctor Martínez? No me han dicho nada. ¿Está bien? ¿Ya mejoró? ¿Ya estamos bien? Bueno, pues... ahí para que ustedes reciban la señal al 100%.
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2: En notas deportivas le cuento, Endrick esconde una carta. Sí, el brasileño que atendió la petición de Mourinho de quedarse en el Real Madrid sigue teniendo abierta la posibilidad de salir en invierno. La Roma lo tuvo cerrado y sigue interesada por Endrick. Hey, en plena tormenta del escándalo sobre el Manchester City y su condena para saltarse las normas de la Premier entre 2009 y 2018, Pep Guardiola ha tomado la palabra. El que fuera entrenador de Sky Blue entre 2016 y 2026 ha roto su silencio para mostrar todo su apoyo al que fuera su club durante 10 temporadas. Qué va mal agüero el Pep Guardiola, estuvo en el Barcelona en el tiempo de... y ahora en el Manchester City, salado Guardiola. Estados Unidos sufrió, pero demuestra que tiene mucha pólvora antes de enfrentar a México en el clásico de la CONCACAF. Los de Pochettino se impusieron 4-2 a Chile con un equipo plagado de jóvenes que amenaza al equipo de Rafa Márquez. Mientras tanto, México se pierde en New Jersey. El Tri y la Blanquirroja, o sea, Perú, empataron un partido con pocas emociones. Márquez planteó un 11 inédito, Mora no vio minutos, Vélez y Guzmán fueron los goleadores. Vamos hasta El Salvador, Chico Osorio nos trae todos los detalles de lo que está pasando en el fútbol salvadoreño. Y hay noticias, adelante Chico.
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3: En Ritmo Guanaco Internacional, estas son las informaciones deportivas en este 30 de septiembre. Cacahuatique derrotó como visitante 2-0 a Atlético Balboa en el arranque de la jornada 13 del torneo Apertura en El Salvador. Los goles del conjunto cafetalero fueron anotados por Juan Sánchez y Luis Cruz, cortando así una racha de 10 partidos consecutivos sin conocer la victoria, mientras los churrieros hasta el momento no justifican el cambio de entrenador, ya que no han podido reencontrarse con el triunfo bajo el mando de Roberto Toto Gamarra. En reacciones de este partido, escuchamos de inmediato a Edgar Cruz de Atlético Balboa.
4: Difícil hoy en casa perder de esta manera, hay que poner la barba en remojo a cada nuestra gente, queremos regalar una victoria hoy. Pero no se nos dio el resultado, darle vuelta a esto y trabajar la semana, lo que se viene, un partido importante en Metapán, cambiar la cara a esto que estamos pasando ahorita. Bueno, yo tuve una al final, en el empate en ese momento, lastimosamente la fallé y seguir mejorando la semana que resta del torneo. Tenemos que esta segunda vuelta es más difícil, por ende tenemos que estar preparados en todo, en el grupo, hay que hablar para ver qué tenemos que hacer diferente para sacar esto, ¿no?, a flote. Sabemos que tenemos un buen grupo, hay que trabajar a conciencia cada uno y mejorar, obviamente. La afición nos está apoyando, no le hemos dado resultados que quisieran acá en casa y hay que trabajar duro para poder sacar esto adelante y darle alegría a ellos.
3: A continuación, Juan Sánchez, uno de los goleadores de Cacahuatique.
5: Es una gran victoria para nosotros, veníamos de varias semanas de hacer gran esfuerzo con el equipo y lastimosamente el resultado no nos había acompañado. Hemos seguido trabajando, no hemos bajado los brazos. Este es un equipo humilde, un equipo de pueblo, pero somos humildes y sabemos que trabajando vamos a sacar esto adelante. Feliz por haber marcado de nuevo, hacer lo mío como delantero, poder ayudar al equipo. Nos vamos contentos a casa. Mi posición es lo que toca, tratar de aportar, ya sea con gol, con asistencia en la parte de adelante. Agradecer nada más al cuerpo técnico que ha confiado en mí para hoy ponerme a jugar y bueno, gracias a Dios me regaló este gol que se lo dedico a Dios y a mi familia. Hemos pasado unas semanas muy difíciles, creo que el partido de Firpo hicimos un gran esfuerzo, logramos rescatar un punto, el de Metapán igual, lastimosamente se nos escapó y hoy pues Dios nos premia con este resultado. Esperamos a partir de acá tener ese levantón anímico que es muy importante y hacer una segunda vuelta en la que podamos sacar muchos resultados positivos. Sí, tenemos, creo que eran 8 partidos de visita, 3 de local. Lastimosamente en casa no se nos dieron los resultados, pero vamos a salir a buscarlo en cada cancha donde nos toque ir y esperamos que a partir de aquí sea un cambio de mentalidad y los resultados nos acompañen con el esfuerzo.
3: El resto de la jornada continúa hoy. Esta tarde en el Estadio Juan Francisco Barraza de San Miguel, Águila recibe a Inter Santa Tecla, mientras Alianza y Platense jugarán en el Estadio Atlético Las Delicias. El partido entre FAS e Isidro Metapán ha sido oficialmente postergado y no se jugará hoy debido a una petición de los Tigrillos por la convocatoria de su guardameta Kevin Caravantes a la selección nacional. Esta mañana en conferencia de prensa, el presidente de la Federación Salvadoreña de Fútbol, Yamil Bukele, confirmó la continuidad del colombiano Hernán Darío Gómez al frente de la Selección Nacional de El Salvador. De esta manera, el técnico dirigirá los 2 compromisos pendientes de la Liga de Naciones CONCACAF ante Jamaica el viernes y Martinica el próximo lunes. Tras la histórica derrota 6-0 ante Guatemala, la continuidad del técnico colombiano quedó en duda. Sin embargo, luego de una reunión de emergencia con el Comité Ejecutivo de la FEDFUT, se tomaron las siguientes determinaciones. Gómez Jaramillo puso su cargo sobre la mesa y manifestó que dejará la selección si el equipo no logra mantenerse en la Liga A tras el cierre de esta actividad el próximo lunes. El presidente de la FEDFUT, Yamil Bukele, confirmó que el cuerpo técnico dirigirá los próximos 2 partidos claves, argumentando que despedir al entrenador a días de un partido tan importante sería una decisión descabellada. Se aclaró que el contrato inicial es por 1 año y que en caso de salida no existe una cláusula económica por rescisión o indemnización de despido. Ampliamos el tema escuchando a continuación a Yamil Bukele, presidente de la Federación Salvadoreña de Fútbol.
6: El cuerpo técnico se queda con nuestra selección para los 2 partidos del día viernes y el día lunes. Si me preguntan a mí, con todo lo que les expliqué anteriormente, para mí sería descabellado quitar a un cuerpo técnico a 2 días de un partido tan importante como lo es el partido del día viernes. Hay que trabajar y mucho, hay que levantar los ánimos y mucho, y hay que ir con mucho valor a afrontar el partido de Jamaica y el partido de Martinica. Pero Bolillo dijo en la reunión y le tomé la palabra, si yo no dejo a la selección mayor o no logro mantener a la selección mayor en el grupo A, que creo que no ha pasado, si entramos al A, nos bajan al B, vamos al A, nos bajan al B. Si yo no lo dejo ahí y no lo dejo clasificado en el grupo A, yo mismo me voy el día martes. Esto es lo que el Bolillo puso sobre la mesa. El otro tema que anda es que Bolillo no se va porque quiere su dinero y porque quiere su indemnización si lo echamos. No sé si fui claro hace mucho tiempo que los contratos duran 1 año, que no priman los resultados deportivos, sino que el proceso para poder despedir a un entrenador, pero también posterior el Bolillo decía que estaba día a día, que la evaluación iba a ser día a día. Bolillo no tiene, y eso es un acuerdo que llegamos con él, Bolillo no tiene ningún dinero por echar al Bolillo o porque se va el Bolillo. No hay un monto que haya que pagar por la rescisión o la indemnización por despido anticipado, porque no hay un contrato con el Bolillo. Hay acuerdos de tiempo, de trabajo con el entrenador Hernán Darío Gómez.
3: Ayer inició la jornada 10 del torneo Apertura de la Liga de Ascenso. A continuación, resultados y el complemento de la programación. En la zona centro-occidente, Once Lobos derrotó 2-1 a Forfut, mientras Izalco se impuso 2-1 a Vendaval. En la zona centro-oriente, Sal y Mar ganó 1-0 a Olímpico Litoral. El vencedor derrotó 3-1 a AD San Rafael. La actividad continúa hoy de acuerdo a la siguiente programación. En la zona centro-occidente, Academia Baile Fortillo contra Once Municipal y Pumas de la Universidad del Salvador frente a Nacional. En la zona centro-oriente, Orión visitará a Dragón, mientras Independiente recibirá a San Marcos. En este miércoles seguimos escuchando a Dani Gutiérrez. ¡Qué lista!
2: ¡Que se vaya, que se vaya, que se vaya! ¿Quiere su pisto? Yo lo dije desde que llegaba. Yo lo dije.

0: Vamos a la pausa y regresamos con más en el Ritmo Guanaco. 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

4:53 en el ritmo guanaco. Estoy modo avión, modo avión. Si me tienen. 617-750-7793. Joseph Lora Jr.

0: me quedo en modo avión.
1: Hoy me quedo en modo avión.
0: Ajá, ando en avión, ando en avión. Eso como de la ley gitana.
1: No quiero sufrir más por amor.
0: En avión, vámonos. Ey, perdóname. ¡Puro plante! 617-750-7793, el teléfono de Ritmo Guanaco.
2: ¡Ritmo!

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0: continuamos con más de Ritmo Guanaco y Daniel Gutiérrez. 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
1: 5 de la tarde ya. 5 de la tarde. 3 minutos. 5 de la tarde, 3 minutos. En este ombliguito de la semana. 30 de septiembre, hoy sí, se terminó el mes de septiembre. La temperatura está marcando 64 grados Fahrenheit, 18 Celsius, mayormente nublado los cielos. Se espera para esta noche mayormente nublado y la temperatura mínima en 58. Muchas áreas de neblina hoy, ¿eh? Así amanecemos tempranito mañana en la mañana, luego mayormente soleado y la temperatura máxima en los 78 grados Fahrenheit. 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Sigamos con la buena música salvadoreña. Desde Montreal llega Salsa 514 con el romántico de Montreal, Jorge Palacios. El primo Coqui, dele. 5-9 ya en el ritmo guanaco.

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4: Desde San Pedro, Matagua. 5:16 ya en el Ritmo Guanaco. Es miércoles, ombliguito de la semana.
5: Raza Latina.
4: Hoy 30 de septiembre ya. Terminó el mes patrio.
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4: Hasta el otro año ya.

0: ¡Bebé!
1: ¡Explosiva!
0: Ey, Omar, ¿qué te has hecho?

Mi ex tenía razón. Mejor. Me voy. Hey, gracias por haberme acompañado, ¿eh? Hoy al 100, al 100, al 100, gracias a Dios. Esa tormenta el fin de semana nos fregó un rato. Hey, no importa la situación, la crisis, la enfermedad, el problema más grande que estés pasando en tu vida, tranquilo, ponerlo en las manos de Dios, confía en Él. Espera, Él te va a ayudar en el momento, lo decía, lo mejor para vos. Sí. Te conoce perfectamente y sabe lo que necesitas y no necesitas. Y sabes, porque te conoce bien, te ama tal y como sos. Así como sos, Dios te ama. Nadie te puede amar como Dios te ama, ¿eh? Nadie. Nadie, pero ni nadie, no penses en nadie. Dios te ama tal y como sos. Que Dios me lo bendiga, feliz tarde. Aquí estoy mañana a las 3:30 de regreso en el Ritmo Guanaco 1600 AM. Ey, si antes te hubiera conocido... hubiera pasado, ¿va? ¡Hasta mañana! ¡Salud, pues!

0: Esa es una producción
1: con el
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Buenas noches, queridos hermanos y público en general. La paz del Señor esté con todos ustedes y con su espíritu. Desde este momento queda usted de la mano con Dios en su programa católico Caminando con Jesús. Apreciables amigos, gracias una vez más en esta noche de viernes por permitirnos entrar en sus hogares, en su lecho de enfermo, en la cárcel, en su trabajo, manejando o donde quiera que usted se encuentre. Los amamos con el amor de Cristo. Caminando con Jesús se transmite todos los viernes de 8 a 9 de la noche por la 1600 AM Radio Internacional. La radio que en esta hora de evangelización siempre vas a tener ese consuelo, esa oportunidad de meditar. 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Y gracias a todos ustedes que hacen posible que estemos con nuestra hermana Ilsi García y su servidor Menelio Martínez. Gracias también a Pueblo Fiel, que es parte de este elenco de evangelización, para que así viernes a viernes estemos siempre con ustedes. 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Así es que ya tú sabes, siempre llámanos al 617-851-1871, que siempre vamos a estar conectados con esa bella y preciosa oración. Queridos hermanos, vamos a dar comienzo a nuestra programación pidiendo primero la unción del Espíritu Santo, la promesa de Jesús de que no nos dejaría solos. Y yo te invito en este momento a que tú te unas a pedir esa presencia de Dios por medio del Espíritu Santo. Así es que en esta noche, mi hermano, vas a dejar que te arrope, vas a dejar que te llene, vas a dejar que el Espíritu Santo haga una efusión grande en ti, porque el Espíritu Santo puede llegar ahí donde tú estés, pero de ti depende cómo vas a recibirlo. Descarga tu preocupación, tu dolor, échalo afuera y deja que el Espíritu Santo entre y more en ti en esta noche y en este momento. Oh Espíritu Santo, gracias te damos en este momento, porque sabemos que cuántas cosas se están viendo, pero más sin embargo, nosotros tenemos que aprender a tener la confianza puesta en la fuente viva del poder de Dios, que es el Espíritu Santo. Déjate enropar, déjate acariciar, déjate iluminar también por ese Espíritu Santo, porque es una promesa grande para ti y para mí también, porque sabemos que ahí donde tú estés, el Espíritu Santo rompe cadenas, te hace sentir la persona más fuerte, pero tienes que abrir tu corazón y dejar que la luz del Espíritu Santo entre y te dé la fuerza que necesitas en este momento de tantas cosas que estás viendo y pasando. El Espíritu Santo puede darte lo que más anhelas, es la fortaleza que necesitas por medio del Espíritu Santo. Gracias, Espíritu Santo, por hacerte presente, por iluminarnos. Bendito seas por siempre.

Ah, bueno, mi hermano, el Espíritu Santo siempre llega en el preciso momento cuando tú vas a perder la paz, cuando tú crees que ya no puedes resistir lo que está pasando y piensas que todo se está yendo a la borda. Ahí es cuando llega el Espíritu Santo. Llámanos al 617-851-1871, que vamos a estar siempre orando por todas sus necesidades. Queridos hermanos, vamos a continuar con nuestra programación con el saludo del Ángelus. El Ángelus es una oración mariana y cristológica centrada en meditación del misterio de la encarnación, y yo te invito ahí donde tú estés para que nos ayudes a rezar esa oración de nuestra Madre Santísima. Recuérdate que ella también nos acaricia, nos consuela, nos da fuerza, nos da ánimo también. Por eso, si te sientes caibajo, ahí llega esa oración del Ángelus, de nuestra Madre Santísima, y también nos identificamos como católicos y lo vamos a rezar en el nombre del Padre, del Hijo y del Espíritu Santo. Amén. El ángel del Señor anunció a María y ella concibió por obra y gracia del Espíritu Santo. Dios te salve María, llena eres de gracia, el Señor es contigo. Bendita tú eres entre todas las mujeres y bendito es el fruto de tu vientre, Jesús. Santa María, Madre de Dios, ruega por nosotros los pecadores, ahora y en la hora de nuestra muerte. Amén. He aquí la esclava del Señor, hágase en mí según tu palabra. Dios te salve María, llena eres de gracia, el Señor es contigo. Bendita tú eres entre todas las mujeres y bendito es el fruto de tu vientre, Jesús. Santa María, Madre de Dios, ruega por nosotros los pecadores, ahora y en la hora de nuestra muerte. Amén. Y el Verbo se hizo carne y habitó entre nosotros para la redención del mundo. Dios te salve María, llena eres de gracia, el Señor es contigo. Bendita tú eres entre todas las mujeres y bendito es el fruto de tu vientre, Jesús. Santa María, Madre de Dios, ruega por nosotros los pecadores, ahora y en la hora de nuestra muerte. Amén. Ruega por nosotros, Santa Madre de Dios, para que seamos dignos de alcanzar las promesas y gracias de nuestro Señor Jesucristo. Amén. Oremos. Te suplicamos, Señor, que derrames tu gracia en nuestras almas, para que los que por el anuncio del ángel hemos conocido la encarnación de tu Hijo Jesucristo, por su pasión y cruz seamos llevados a la gloria de su resurrección, por el mismo Jesucristo. Amén.

que en las bodas de Caná de Galilea nos hará la invitación de obedecer a Jesús. Obedezcamos a Jesús, pongamos el agua.

Ah, bueno, mi hermano, el consejo de María es obedecer a ella. Qué hermoso, de veras. Cuando hemos caído o hemos pecado, ella también nos ayuda y nos da sus instrucciones para que sigamos siempre a su Hijo amado. Qué bendición en esta noche de viernes, que Caminando con Jesús está con ustedes. 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
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Bueno, mi hermana, es precioso uno encontrarse con esa presencia de Dios, ¿no? Cuando tú te enfocas en encontrar en el amor de Dios, vas viendo cómo Él te está dando lo que anhela, lo que tú quieres tener, es esa paz interior, que, o sea, la paz interior nadie te la puede quitar, porque Dios siempre da la paz y Él es el único que nos da esa fortaleza para la lucha del diario vivir. No estás en soledad, sino en silencio. El silencio no es un gran vacío, sino un gran refugio donde tu propia voz puede ser escuchada. Aun cuando las sombras se cierran sobre ti, una chispa de esperanza permanece encendida en tu corazón. El mundo interior puede parecer muy lejano, pero en tu interior hay un universo por explorar. La soledad es una maestra, no una prisión, que te enseña a conectarte y amarte. No estás solo en tu camino. La vida te acompaña en el soplo del viento y en el calor del sol. Tus cicatrices te cuentan historias de mucha fortaleza. Tu coraje te guiará hacia la luz. Hoy, escribe una historia con amor y fe, donde el silencio sea tu aliado y tu poder, que es Dios. Bueno, mi hermano, qué bendición, porque estamos siempre con el amor de Dios enseñándonos a vivir más grande.

0: Bueno, mi hermano, hay que estar alegres porque Caminando con Jesús está con ustedes y se transmite todos los viernes de 8 a 9 de la noche por estas ondas radiales, la 1600. 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Aquí tenemos un retiro, dice la Asamblea de Oración Pueblo Fiel, te invita a ese gran retiro de sanación. Tus heridas no definen tu historia. Predicador desde la República Dominicana, Saulo Hidalgo, sábado 10 de octubre del 2026. Damos inicio desde las 8 a.m. a 5 p.m. El costo es de $25 por persona. También incluye desayuno y almuerzo. Y eso será en la Escuela del Sagrado Corazón en las 10:35 de la Cantemperia Street. Pero también tenemos aquí, para mayor información, llame a Juan Chávez al 617-970-9629 y a Wanda Romero al 617-212-1932, que ellos te van a atender gustosamente. 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Bueno, mi hermano, qué bendición que estamos siempre llegando con ustedes en esta hora de evangelización. Vamos a orar por Lucía González de León, que en paz descanse. Ella era una familiar de mi esposa Sonia, que, bueno, la semana pasada partió a la casa del Padre por su hija amada Rivera. Oramos por ella y en paz descanse Lucinda González también. Bueno, estaba orando por mi cuñada Ingrid Janet Toledo, que esta semana también fue llevada al cielo. También el martes se le dio el último adiós, pero bueno, siempre seguiré orando por mi esposa, por mis nietos, por toda mi familia, para que nos dé esa fortaleza para seguir adelante, por don Gildardo Restrepo, Tránsito González, por Ilse Peña, Vanessa William, Esther Martínez, mi madre, por Mirna González, Mayra Bello, David Rosario y Yalena Sánchez, por Diana Marcela Mejía y por Elvira Berreyesa. Bueno, mi hermano, qué bendición, lo dejamos con esa alabanza preciosa.
1: 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No tengas miedo, que nada te turbe, que nada te espante. Quien a Dios tiene, nada le falta, solo Él basta. Y recuerda que todo lo puedes en Cristo.
2: Muy buenas noches, queridos hermanos y público que nos escucha. Buenas noches, Menelio. Bendiciones abundantes para ti y tu vida. Que Dios te siga poniendo esa mano sanadora sobre ti. Y así, queridos hermanos, pues vamos a continuar en Caminando con Jesús, que se transmite todos los viernes de 8 a 9 de la noche por la 1600. Y también nos pueden encontrar en internet, no importa el país que tú estés, no importa donde tú, si tienes un teléfono con internet, nos encuentras en wunr.com. wunr.com, y ahí te va a salir la 1600 Radio Internacional. Y no te olvides, 8 de la noche, hora local de Boston. Así que vamos a continuar en esta noche, queridos hermanos. El viernes pasado hablamos, ¿verdad?, de la mayor, ser mayordomos, ¿verdad?, de la creación, cómo Dios nos pide que seamos también esos mayordomos de la creación. Y yo quiero continuar un poquito porque es importante, es interesante también saber crear lo que Dios nos ha regalado, ¿verdad? Él nos ha dado la vida, nos da bienes, nos da su misericordia, su perdón, viene a nosotros, pero también recordemos que tenemos una misión como mayordomos, ¿verdad? Entonces, primero el Señor quiere que respetemos a las personas y a las cosas que Él nos ha confiado. Los siervos de la parábola de Jesús que golpeaban a otros siervos y se embriagaban mientras aguardaban el regreso de su amo, no respetaron a aquellos que estaban bajo su cuidado. Dios nunca nos domina, ni nos maltrata, ni nos quita nuestra libertad. Y Él no quiere que nosotros maltratemos a nadie o dominemos a aquellos que están bajo nuestra autoridad. Tampoco desea que explotemos a las personas o a las cosas para que nuestro propio beneficio egoísta. Mucho del daño ambiental que se le ha hecho a la tierra sucede cuando el ser humano actúa como si los recursos naturales fueran ilimitados o si ciertas tecnologías y prácticas no produjeran un daño duradero. Segundo, Él quiere que nosotros actuemos como administradores y no como dueños. Para ser buenos mayordomos, a menudo pues vamos a necesitar esforzarnos y crecer, especialmente en nuestras actitudes, disposiciones. Por ejemplo, cuando más aprendamos sobre la complejidad del cuerpo humano, así como del milagro de la concepción y el nacimiento, más aumenta nuestro asombro y nuestra maravilla por su creación. Y sentimos un mayor deseo de alabar a Dios por la forma en la que nos ha creado. Cuando más maravillados nos sintamos por la belleza del cielo nocturno o del sol que sale detrás de las montañas, más fundamentalmente experimentaremos su bondad y su presencia, ¿verdad? La presencia de nuestro Dios. Así que Dios desea, querido hermano, que seamos cada vez más atentos con las personas y las cosas que Él nos ha pedido que cuidemos. Es muy fácil vernos atrapados en nuestros propios deseos e intereses. Luego se nos olvida que Dios nos ha dado una gran responsabilidad para ver más allá de nosotros mismos. Ser un buen administrador requiere que nos concentremos en las necesidades de quienes nos rodean. Como buenos administradores que cuidan de los dones que Dios nos ha dado, queremos estar preparados para encontrarnos con Él cuando regrese. Entonces vamos a orar, ¿verdad? Oremos para que nunca demos por sentados sus dones ni nos veamos tentados a pensar que podemos ignorar nuestra responsabilidad de cuidarlos y protegerlos. Pero sobre todo, alabemos a Dios por permitirnos unirnos a Él en cuidar de la bondad de todas las cosas que Él ha creado. Y hay una oración tan linda, queridos hermanos, que el Papa Francisco escribió. Esta oración está en su encíclica de 2015 sobre el cuidado de la casa común, que el viernes pasado hablábamos de la casa común, que es aquí en la tierra, ¿verdad? Porque nuestra casa permanente sabemos que está allá arriba en el cielo. Entonces, que esta oración te recuerde todas las formas en las que Dios te está llamando a cuidar de su creación, y se las voy a leer. oración por nuestra tierra. Dios omnipotente, que estás presente en todo el universo y en las más pequeñas de tus criaturas, tú que rodeas con tu ternura todo lo que existe, derrama en nosotros la fuerza de tu amor para que cuidemos la vida y la belleza. Inúndanos de paz para que vivamos como hermanos y hermanas sin dañar a nadie. Dios de los pobres, ayúdanos a rescatar a los abandonados y olvidados de esta tierra que tanto valen a tus ojos. Sana nuestras vidas para que seamos protectores del mundo y no depredadores. Para que sembremos hermosura y no contaminación y destrucción. Toca los corazones de los que buscan solo beneficios. A costa de los pobres y de la tierra. Enséñanos a descubrir el valor de cada cosa y contemplar admirados. A reconocer que estamos profundamente unidos con todas las criaturas en nuestro camino hacia tu luz infinita. Gracias porque estás con nosotros todos los días. Aliéntanos, por favor, en nuestra lucha por la justicia, el amor y la paz. Y esta es una bella oración, ¿verdad?, que el Padre Francisco escribió para todos nosotros, queridos hermanos, para que hagamos conciencia y sepamos cuidar todo lo que Dios nos ha dado, ¿verdad? Por lo menos nos ha dado la creación, todo lo que contiene en ella. A veces pasamos de alto todos esos detalles, ¿verdad? Y no nos damos cuenta de la belleza de todo lo que Dios nos ha regalado. Inclusive, como decía yo, hasta las medicinas naturales, ¿verdad? Las hierbas, todo. Tenemos que saber que Dios nos dio todo para que nosotros fuéramos sanos, las frutas, todo. Entonces, también no nos olvidemos de eso. A veces nos cuidamos nosotros, nuestra conversión y todo, pero nos olvidamos de la creación. Así, querido hermano, que vamos a continuar en esta noche caminando con Jesús, pidiéndole que seamos esas personas, esos hijos que luchan por la justicia, por el amor y la paz, sobre todo la paz.

buscar la paz, ¿verdad? La paz que viene de Dios, no la paz que nos da el mundo, porque recordemos que la paz que nos da el mundo es pasajera. Mas sin embargo, la paz que nos da Dios es la paz verdadera. Así que vamos a continuar en esta noche, queridos hermanos, encaminando con Jesús. Vamos a leer la palabra de Dios, ¿verdad? Porque no podemos hablar de alguien que no conocemos. Entonces, para conocer al Señor, tenemos que escudriñar su palabra. Y a ver, esta noche, ¿qué nos dice la palabra de Dios? Nos va a cuestionar. Entonces, vamos a leerla. Se encuentra en el Evangelio de San Lucas 9, del 18 al 22. Y la vamos a proclamar en el nombre del Padre, del Hijo y del Espíritu Santo. Amén. Un día en que Jesús, acompañado de sus discípulos, había ido a un lugar solitario para orar, les preguntó: ¿quién dice la gente que soy yo? Ellos contestaron: unos dicen que eres Juan el Bautista, otro que Elías y otros que alguno de los antiguos profetas que ha resucitado. Y él les dijo: ¿y ustedes? ¿Quién dicen que soy yo? Respondió Pedro: el Mesías de Dios. Entonces Jesús le ordenó severamente que no le dijera a nadie. Después les dijo: es necesario que el Hijo del Hombre sufra mucho, que sea rechazado por los ancianos, los sumos sacerdotes y los escribas, que sea entregado a la muerte y que resucite al tercer día. Palabra del Señor, gloria a ti, Señor Jesús. Un pasaje tan hermoso, donde el Señor hoy nos pregunta qué significa Él para nosotros, ¿verdad? ¿Qué es Él para nosotros? Y le pregunta a sus discípulos. Vemos que Pedro acierta al reconocer que es el Mesías, ¿verdad? El Mesías de Dios. Entonces, hoy, querido hermano, en este evangelio hay dos interrogantes que el mismo maestro formula a todos. El primer interrogante pide una respuesta, diríamos, estadística, aproximada. ¿Quién dice la gente que soy yo? ¿Verdad? Entonces, como una estadística, juntar qué es lo que la gente dice, preguntar y hacer una aproximación, ¿verdad? ¿Quién dice la gente que soy yo? Y esto hace que nos giremos alrededor y que contemplemos cómo resuelven la cuestión los otros. Por lo menos miramos nuestros vecinos, los compañeros de trabajo, nuestros amigos, nuestros familiares, quizás más cercanos. Y también miramos al entorno. Y a la vez, pues, nos sentimos más o menos responsables, ¿verdad? O cercanos. Y podemos ver, pero no acierto, ¿verdad? Porque con el comportamiento, digamos, de un vecino, de un compañero de trabajo, más o menos sabemos qué significa Dios para ellos, ¿verdad? Pero eso es, como dice, una estadística, porque no podemos estar seguros. Yo no puedo hablar por la fe de mi amigo, de mi hermano, de mi hijo. Entonces, el Señor quiere más o menos saber, ¿verdad?, qué es lo que piensa la gente de Él. Algunas, pues, tienen que ver con nosotros, porque también somos responsables de darlo a conocer, ¿verdad? Y qué es lo que la gente piensa. Y esa respuesta, pues, nos dice mucho, nos informa, nos sitúa y hace que nos percatemos de aquello que desean, de lo que necesitan, lo que buscan. Y aún los que vienen a nuestro lado, pues, nos ayuda a analizar, a descubrir un punto de encuentro con el otro, pero siempre y cuando para ir más allá, ¿verdad? Porque tenemos que estar atentos y qué podemos hacer nosotros, cómo podemos llevar a todos a Jesús. Y fíjense
fíjense que hay una segunda interrogación, la más importante, diría yo, que Jesús nos pregunta a cada uno de nosotros cuando dice: ¿y ustedes quién dicen que soy yo? Ahí nos pone el Señor en aprietos, ¿verdad? Es una pregunta fundamental que llama a la puerta, que nos pide a cada uno de nosotros. Es una determinante porque nos afecta. ¿Qué dicen nuestros labios? ¿Qué dicen nuestras actitudes? ¿Queremos ser fiel a aquel que es ya y da sentido a nuestro ser? Estas son unas preguntas para analizar nosotros nuestra creencia, o qué creemos nosotros, quién es Él. Como dice, ¿y ustedes quién dicen que soy yo? Esto es una pregunta personal, tú la contestarás, ¿verdad? Pero

Como un hecho real. Dice que un día el dueño de una casa descubrió una grieta en el cimiento. Un inspector identificó el problema. La casa se estaba hundiendo lentamente. ¿Qué se podía hacer para arreglarla? Al final, los trabajadores contratados recomendaron insertar unas vigas de acero largas en el piso del sótano para conectarla al lecho rocoso. Y de esa forma, o sea, de los cimientos, y de esa forma los cimientos podían sostener la casa. Cuando Jesús les preguntó a los apóstoles, ustedes, ¿quién dicen que soy yo?, los estaba animando también a edificar sus vidas sobre la roca, el cimiento estable de quién es él. Vemos que Pedro replicó que Jesús era el Mesías de Dios, anhelado por el pueblo para que lo salvara. Eso suena como un buen punto de partida, ¿verdad que sí? Entonces, querido hermano, ¿por qué Jesús regañaría a Pedro y les instruiría a sus discípulos que no le dijeran a nadie? Porque él sabía que iba a sufrir, que sería rechazado y ejecutado. El Señor sabía que sus discípulos necesitarían un cimiento inquebrantable para soportar estos eventos y quería darles tiempo para desarrollarlo. En otras palabras, el buen comienzo de Pedro necesitaba profundizarse más. Con el tiempo, conforme Pedro y los demás maduraban en su fe, fueron comprendiendo más claramente quién era Jesús y exactamente qué tipo de Mesías y Salvador sería. Esas vigas de acero de su fe tenían que hundirse más profundamente en la tierra para apuntalar su casa y conectarla más firmemente con ese lecho rocoso. Es una comparación muy hermosa, ¿verdad? Que podemos nosotros pensar en nosotros también, cómo nosotros debemos de tener esa fe y saber que Jesús es la fundación de nuestra vida, porque si no, nuestra casa se nos va a caer, ¿verdad? Entonces, como dice la otra palabra, que hay que edificar sobre la roca y no sobre la arena. La pregunta de esta noche para ti, querido hermano, es ¿cómo es tu cimiento? Hay mucho más que Jesús puede enseñarte cuando pasas tiempo en su presencia y meditas en su palabra. El Señor desea que tú desarrolles un cimiento firme y estable para que puedas confiar en Él incluso cuando enfrentas el sufrimiento, cuando enfrentas la enfermedad, cuando enfrentas una tragedia, cuando enfrentas un problema o algo más difícil. Jesús quiere que tengas la plena confianza de que la mano de Dios actúe en tu vida y quiere que experimentes una paz duradera cuando todo lo que te rodea parezca incierto. Por eso decíamos en ese canto la paz de Dios, ¿verdad? La paz que viene a calmar el alma para que no nos desesperemos. Así que, querido hermano, que en esta noche recuerda que Jesús te hace la pregunta a ti, ¿verdad? ¿Quién soy yo para ustedes? ¿Qué es Jesús para ti? Eso solo tú lo sabes. Y también es para mí, ¿verdad? Para mí es mi todo. No sé para ti, porque cuando vienen las adversidades, como que la fe se afloja un poco, pero hay que estar firmes. Como dice ahora la otra pregunta, ¿cómo es tu cimiento para poder soportar y afrontar todo lo que venga, sabiendo que la mano de Dios está contigo en tu vida y que nunca te va a abandonar? Entonces,
permite.

que Jesús te pregunte, ¿quién dices tú que soy yo? Cree que es Jesús que te está haciendo esta pregunta, no soy yo. Tómate el tiempo para sentarte en su presencia, tal vez con su palabra, y permítele que Él te ayude a responder a esta pregunta. Conforme tu conocimiento de Jesús se haga más profundo, tu cimiento quedará conectado más profundamente a la roca. Así que recuerda, querido hermano, que hay que edificar la casa en la roca y no en arena. Entonces, conforme a tu conocimiento de Jesús, que se haga más profundo tu cimiento y así quedará conectado más profundamente a la roca que es nuestro Señor Jesús. Y así, queridos hermanos, pues esta es la palabra de Dios que he querido compartir con ustedes esta noche. Señor, tú eres mi cimiento firme. Te pido que me ayudes a arraigarme profundamente en ti. Amén. Y así vamos a continuar encaminando con Jesús, queridos hermanos. Después de esta alabanza estaremos orando por nuestros enfermos.

así, querido hermano, llegamos al final, lamentablemente. Y le presentamos al Señor a David Rosario, Luis Rosario, Luz Beliar, Mari Germán, Germán González, Carmen Sánchez, Lilian Vigil, José Rubén Santos, Rosa y Camilito, Mili Castillo. Oramos por Stephanie, por los jóvenes Jonathan, Anderson y Fernanda. También por Eduardo Hernández, José y Ana, por Astrid, Menelio, por nuestras queridas hermanas, las hermanas de Ana Gladys, Araceli y Tere. Y seguimos orando por el alma de Yolan. Y así, Padre Santo, Padre Amado, venimos ante tu presencia, Señor, reconociendo que eres el Dios de todo poder, Señor. El Padre Amado, Señor, que no nos abandona, que escucha nuestros ruegos y que está con cada uno de nosotros. Y en esta noche, mi Dios bendito, vengo a entregarte todas estas peticiones, Señor, confiada en que tú eres el mismo de ayer, hoy y siempre, Señor. Y que hoy, Señor, vas a hacer esos milagros, Señor, que hacías hace más de 2000 años, Señor, porque te has quedado con nosotros, porque estás vivo, Señor. Porque eres el mismo, Señor. Nada ha cambiado, Señor. Tú cuidas de tus hijos y nos amas, Señor. Bendice a cada uno de ellos, Señor. Y te pido, Señor, que pases esa mano sanadora, Señor. Que levantes al que está caído, Señor. Que liberes al que está atado, Señor. Quizá una adicción, Señor. O quizás con esa depresión, Señor, que está acabando con nuestros jóvenes, Señor. Te pido, mi Dios, que obre, Señor. Que obre, Señor, y que los rocíe, Señor, con una gotita de tu sangre, Señor. Para que ellos puedan ser limpios, sanados y liberados, Señor. Gracias te doy, Señor, por lo que haces y lo que vas a continuar haciendo, Señor. Bendito y alabado, Señor. A ti te doy la honra y la gloria, Señor. Gracias, Señor, por los que hacen parte de Caminando con Jesús, Señor. Bendícelos el 100 por 1, Señor. Gracias por lo que nos permite, Señor, hacer por medio de estas ondas radiales, Señor. A ti sea la honra y la gloria por siempre, Señor. Bendito sea, Señor. Gracias porque nos escuchas y todos estos nombres están escritos en tus manos, Señor. Gracias, Jesús. Y así, queridos hermanos, nos estaremos escuchando el próximo viernes con el favor de Dios, caminando con